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0: 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Nos encontramos en Rincón 146 y te vuelvo a comentar por las dudas que esta semana estamos de licencia. Bien. Pero la próxima ya arrancamos con todo a full como siempre y ya le mandamos de paso un beso grande para Sonia Monzón.
1: Hola, Sonia Monzón. Mirá en los ojitos a Evelyn, que cree que las dos perras son idénticas.
0: Son hermanas. Y la mamá ama a los hijos como son.
1: Bueno, por lo menos ya no decís que son igualitos.
0: Chiste, digo.
1: Y sí, se nota.
0: Chiste, chicos. Ya sé que son iguales.
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1: 5:21 en la siglo, dale. 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
1: ¡Rico, señores!
0: Me gusta,
1: eso.
0: Me gusta mucho.
1: 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Nos endulza la tarde. Chicos, como siempre, un lujo, un abrazo para los cuatro, dice alguien por acá, pero no me acuerdo, no me puso el nombre, mi amigo.
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3: Ay.
1: Ese dolorcito de cadera, de cintura, de piernas, de hombro, de nuca.
3: Bueno, a mí me ha pasado.
0: De piernas.
3: ¿Sí? Sí. Bueno. Un par de veces tuve que ir y fui. La primera vez fui dos veces y ya me había recuperado. Aparte él te dice, mirá, si no te duele, no vengas.
1: Bien,
3: está.
1: Bien, no es que te extirpa dinero.
3: Claro, es que no, tenés que venir de vuelta, no. Y la segunda vez fui una vez sola nada más. Bien. Y me dijo lo mismo y como no me dolió más.
1: Desapareció.
3: Buenísimo.
1: ¿Y le pagó?
3: No tenía más plata.
1: Ah, yo. Por eso estaba pobre.
0: Canje lo hubiera hecho.
1: Santiago López, ¿cómo canje?
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3: Qué rico.

0: tarde.
1: Si quiero no es como parte 2, solo como parte 2, ¿sabes?
2: Bueno, no, ¿sabes lo que tengo por acá?
1: ¡Apa, apa!
3: Dime.
1: A ver, bárbaro. A ver, bárbaro, ¿qué dijo que tengo por acá? Y no vi las manos.
2: No mata nada, amigo.
1: Bueno, no por las dudas, yo que uno nunca sabe.
2: ¿Cuál es el millonario negocio de Erling Haaland? Aparte del fútbol, ¿no? El verdugo de noruego.
3: A ver, ¿qué hace?
2: El de Brasil.
1: ¿El quién dijo?
2: El verdugo noruego de Brasil.
1: Verdugo, yo entendí otra cosa. Brasil? Porque le hizo los goles a Brasil, lo eliminó.
2: Sí. Claro. El futbolista que bate récords dentro de la cancha busca hacerlo también en el mundo del marketing deportivo con su particular peinado. ¿Qué pasa? ¿Viste que él tiene pelo largo y usa las banditas, las colitas esas para atarse el pelo?
1: Sí.
2: Bueno, y usa una en particular, usaba. Lejos de limitarse en los goles y los récords dentro de la cancha, Haaland, que viene de eliminar a Brasil de la Copa del Mundo con sus dos goles, también demuestra tener un olfato para los negocios. El delantero del Manchester City decidió convertir un hábito personal en una inversión millonaria al transformarse en accionista de Nike, la marca de gomitas para el cabello que utiliza para mantener su característico peinado. En lugar de firmar un contrato publicitario tradicional, el futbolista noruego optó por el camino diferente, convertirse en uno de los dueños de la empresa.
1: Está bien.
2: La decisión llegó después de años utilizando.
3: ¿Quién gasta la plata como quiere?
2: La decisión llegó después de años utilizando el producto y convencido del potencial de la marca. ¿Qué hizo Haaland? En lugar de seguir comprando gomitas de pelo todos los años o de hacer un acuerdo publicitario, dijo no. ¿Para qué publicidad? Yo mejor quiero ser socio de la marca.
1: Bien.
2: Lo que hizo fue asociarse con la marca de las gomitas de pelo que usaba en el 2023. La apuesta del delantero noruego dio resultados rápidamente tras la incorporación de Haaland como accionista en 2023. La compañía registró un crecimiento del 10% en su facturación en 2024.
1: Por Dios.
2: Pero el gran salto de Nike llegó en 2025 cuando la empresa impulsó su expansión en Asia. Aprovechando la imagen internacional del futbolista, la estrategia subió en un 50%. Pero el fenómeno también se trasladó en las ventas. ¿Qué pasó? ¿Ahora con el Mundial?
1: Y sí, me imagino.
2: Rompieron stock.
1: Todo el mundo atento.
3: Dispararon.
2: Quedaron sin stock de las gomitas.
1: ¿Neki es? ¿Es de las gomitas de Haaland?
3: Sí.
2: Viene con un plastiquito redondo la gomita. Vienen creo que 8 en el pack. Y el plastiquito dice Haaland.
1: Mirá.
2: Viene el nombre de él. El propio delantero explicó que suele combinar el color de la gomita con la camiseta que lleva puesta.
1: Muy bien.
2: Un detalle que terminó convirtiéndose en parte de su identidad y en un argumento de venta para la marca. Esta costumbre que durante años pasó inadvertida para muchos hinchas terminó convirtiéndose en un sello distintivo de una imagen pública. El set especial de gomitas de pelo con la imagen tiene un precio de 28 euros y se convirtió en un verdadero éxito comercial con la creciente popularidad del delantero y su proyección como una de las grandes figuras del fútbol mundial. El producto agotó rápidamente su stock impulsado por la demanda de fanáticos que buscan replicar el estilo del goleador, chicos.
1: Lindo negocio, ¿eh?
2: Superaron los 10 millones de unidades en unos días.
1: ¿Neki es la marca? Acá en Uruguay nunca la vi, ¿no?
2: Tampoco no la vi. Seguramente alguno va a traer alguna que capaz, se llame parecido.
1: Capaz, sí, sí.
3: Carísimo las colitas. 1.286 pesos vale.
2: Y no es para pobres, no dice acá que es para pobres.
1: Bueno, pero nunca
2: dije acá que era.
1: No creo que sea una colita.
2: No, son 8.
3: Igual
2: 8
3: colitas, 1.200 pesos. Dejarme con esta de
2: Cancán.
3: De allí.
1: Cancán. Muy bien, señor. Bueno,
3: pero me mata porque ya hicieron varios memes y una rubia
1: es idéntica.
3: Es igualita.
1: Idéntica, chicos. Idéntica. A usted le sale muy bien porque es muy rubia también.
3: Ah, obvio.
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0: Qué lindo, lo vamos a pasar en Fortunata, señoras y señores. Cena show espectacular el 24 de la nostalgia, el 24 de agosto. 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Qué lindo. Se viene Matías Valdés en vivo. Prepárate bueno para una noche única. 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Vamos a estar ahí de maestro de ceremonias también, de presentador. No me gusta maestro de ceremonias, parezco que tengo 180 años de presentador, señores. Y si alguien me pide, hago, enseño a bailar vals. A mí me parece muy bueno.
1: Bachata también te he visto bailar.
0: Chata de cola, estoy, amigo. Nos encontramos en Fortunata el 24 de agosto. Nostalgia, cena show divina con la gente de UV Catering. 13 pasaron de las 9 de la noche. Horóscopo, señora.
2: Parte 2.
3: Sí, claro.
0: Ay, la compliqué toda. La compliqué toda.
4: Augurio.
2: Patichiño.
4: Profecía. Nah, te la hacemos más fácil.
0: Más fácil.
4: El horóscopo. Parchusa.
0: Ah, no, para un poquito, tarado.
2: Parte 2. Bueno, chicos, vamos con Libra.
5: A ver, ¿qué dice?
2: Trabajo y negocios. Habrá señales que no podrá ignorar y evitará una posible crisis.
0: No ignores.
2: Amor, ese carácter que le hace caer en súbitos enamoramientos, será factor de seducción. Vamos con Escorpio. Trabajo y negocios. Comprobará que alguien en un puesto decisivo no está a la altura.
0: Bien.
2: Amor, su encanto impactará en su entorno y una persona especial se sentirá atraída.
0: Bien, atraída.
2: Vamos con Sagitario. Trabajo y negocios. Un buen proyecto juntará a gente con ideas y criterios opuestos.
0: Mira.
2: Amor, la vida social comenzará a afectar la relación. Será momento de renovar lo íntimo. Vamos con Capricornio.
0: Vamos. Mío.
2: Trabajo y negocios. Descubrirá que alguien que apenas conoce le resuelve todo.
0: ¿Todo?
2: Amor, sentirá que el bienestar en la relación comienza a surgir y sana las viejas heridas.
0: Qué lindo eso, Mario. ¿Están haciendo terapia de pareja juntos?
1: Ojalá nunca me pase.
0: Ojalá nunca te pase.
1: Por Dios.
2: ¿Sí? Vamos con Acuario. Trabajo y negocios. Alguien se interesará por una de sus ideas y resultará una buena sociedad.
0: Mira.
2: Amor, trascenderá la dinámica de discusión seguida de reconciliación y el romance crece.
0: Qué lindo que el romance crezca.
2: No. Llegamos a Piscis.
0: Mi signo, el que todo el mundo espera.
2: Trabajo y negocios. Resolverá un error que afecta al negocio o proyecto y recibirá grandes elogios.
0: Grandes elogios.
2: Amor, ciertas fotografías activarán recuerdos que alegrará cada momento en la pareja.
0: Ay, qué lindas las fotografías esas eróticas. Espero que sean. Y si fuera el cumpleaños de alguien mañana.
2: Es una persona que caracteriza por ser impulsiva y alegre. Ama dirigir en casa y en el trabajo.
0: ¿Puede pasar Virgo nuevamente que me pide Pauli acá que no pudo escuchar y le gusta saber cómo sale su signo?
2: Sí, cómo no.
0: ¿Por qué demora? ¿No ves que Pauli quiere escuchar Virgo?
2: ¿Pero qué te pasa?
0: No, tranquila, no tranquila. Se ponga bellata, que no bueno. Se ponga bellata.
6: ¿Virgen de dónde?
0: No.
2: Vamos con Virgo. Trabajo y negocios. La actividad marcha bien cada día y alguien aportará una mejora. Amor, la intimidad de la pareja le pondrá a salvo de la suspicacia de los entrometidos.
0: Divino, chicos. Me voy con música y volvemos en un par de minutitos. 16 de las 21, nada más.
2: ¿Quiere que le lea algo?
0: No, tírame clima si querés y volvemos con alguna lectura. No, usted no, Juan Mario.
2: Me asustaste.
0: El rey del clima.
2: Sí, claro.
1: 11 grados la temperatura, algo nublado.
0: Estoy rojo con la camiseta de Suecia, mi amigo. Gracias. Usted también.
2: Gracias.
0: Noruega. Que apoye, ¿no? Suecia también tiene rojo.
1: Sí.
0: Apoyamos al país de mi amigo.
1: Muchas gracias.

0: Qué lindo, la música de Emmanuel Ruggerkin y Ángel López haciendo Apuro Dolor, señoras y señores. ¿Con qué venía usted,
1: bueno,
0: García?
1: Bueno, chicos, ¿ustedes escucharon hablar del espíritu de la miseria?
0: No,
1: el espíritu.
0: No. Conozco gente con espíritu miserable que no tiene nada que ver, ¿no?
1: No es lo mismo.
0: Disculpe.
1: El espíritu de la miseria se instala en tu casa cuando haces estas cosas.
0: ¿Cuándo qué cosas se hago?
1: Bueno,
0: cuando,
1: a ver, a ver. El espíritu de la miseria se instala en tu casa cuando haces estas cosas.
0: Yo lo leí yo eso. ¿Quieres leerlo de vuelta? Por los dudas que alguien no lo haya quedado claro.
1: El público se renueva.
2: Pero en 10 segundos. Esta idiota.
1: Sí, puede haber salido del baño, tiró la cadena y no escuchó. Y ahí va saliendo.
0: Muy bien.
1: Por eso lo repito.
0: Ahora entendí.
1: A ver. Bueno, pierde nunca. Chicos, ropa sucia acumulada por días. Eso no va, porque viene el espíritu de la miseria.
3: Ropa, ¿quién puede tener ropa sucia acumulada de días?
1: En una silla, medio con roce.
0: Pará, en el canasto no está mal.
1: Bueno, los ambientes descuidados.
0: No me contestaste. Me dijiste bueno como los locos. Bueno, en el canasto la ropa sucia no está mal, porque es para la ropa sucia el canasto de ropa.
1: Dice, los ambientes.
0: ¿Usted escucha? ¿Le ando los auriculares? Parece Leticia cuando vas tirás un pisador y ella le habla arriba.
4: Está raro.
1: Volveme a preguntar, por favor.
0: En el canasto la ropa sucia está bien. Gracias.
2: Qué miseria.
0: Te voy a preguntar algunas otras cosas.
1: Los ambientes descuidados alimentan la procrastinación y la escasez.
2: Qué miseria.
0: ¿Qué serían ambientes descuidados, por ejemplo?
1: Por ejemplo, desprolijo, desordenado, ropa sucia, tirada, ropa media con roce, por aquí, por allá.
0: ¿Tenés, por ejemplo,
1: algún nido de ropa?
0: Nido de ropa.
1: Sí.
0: Qué raro eso.
1: Bueno, seguimos. Sí. Casa sucia y desorganizada. El desorden y la suciedad reflejan confusión mental y desánimo.
0: Bien. Está ahí bien.
2: Qué miseria.
3: Es como una casa descuidada.
1: Muebles y electrodomésticos y utensilios rotos sin cuidado. Viste que hay gente que acumula teles, radios que no funcionan y esas cosas.
3: Cosas
1: que
3: odio.
1: Tirar, chicos.
0: Sí.
1: Teles, viste esas, las culonas que venían antes.
0: Ay, las culonas me gustan. Que las tiren en casa. Que las tiren. ¿Perdón, qué?
1: De las teles estoy hablando. Viste que tenían como
0: perdona, mucho aparataje. Disculpame, me vino otra imagen a la cara, así, me pegó en la cara.
1: No,
0: así,
1: no, hablo de las teles culonas que hoy casi no se ven.
0: Ayúdenme.
3: Ni se usan.
0: ¿Esas que hacemos las tiramos?
1: Esas, si no funciona, tírala.
0: Tírala.
1: Porque otra.
0: ¿Qué otra cosa
1: vas a hacer con una tele que no funcione, una pecera? No lo vas a hacer.
4: No, se puede hacer con la parte del vidrio adelante.
0: ¿Sí?
4: Se hace tipo un centro de mesa grande.
0: ¿En serio?
4: Sí, hay varios.
1: Pero si no vas a hacer, no te quedes con eso porque es miseria.
0: Claro. Bueno, ventiladores viejos.
1: Bueno, también, obvio. Cafetera, todo lo que sea, cosas que no funcionan, tirala.
0: Sí, lo revoleamos para afuera. Sí.
4: Cosas que no funcionen y se ríe tuyo.
0: No creo. Bueno, debe estar en otro tema. Otra cosa debe ser.
1: Jamás me metería con tu intriga.
0: Ah, muy bien.
2: Qué miseria.
1: Lo que nunca se restaura transmite abandono y conformismo, chicos. Porque vos decís, esto voy a guardar porque lo voy a mandar a arreglar. Mentira, no vas a arreglar nada. Vas a acumular cosas. Y eso trae miseria, chicos.
0: Miserable.
1: Trae el demonio de la miseria.
4: Guardar vaqueros 2-3 talles menos porque un día vas a adelgazar.
1: También. Miseria. Bueno, comida podrida en el armario y el refrigerador.
0: Pero
1: ponele, guardás un arroz y este arroz, ahí está, nuevito, no lo voy a tirar. Y a los 5 días ves que está el arroz ahí.
0: Entonces no estaba tan nuevito si a los 5 días se echó a perder.
1: Bueno, pero que tenés que cada tanto mirar lo que tenés en la heladera o en la alacena y fijar a ver si tenés que renovar o tirar y cosas así. Si se venció, que esto que lo otro.
0: Está bien.
1: El desperdicio constante revela falta de administración y cuidado. Es que no debe sobrar mucha comida nunca.
0: Nunca.
1: Porque ahí te están mal administrando.
0: Mal administrado.
1: Claro, viste que si, por ejemplo, hiciste una olla de arroz.
0: Sí.
1: ¿No? Hiciste 1 kilo de arroz. Y si ustedes son 2.
0: Pero pará. ¿Quién va a hacer 1 kilo de arroz y para 2 personas?
4: Y ella, porque no sabe cocinar.
0: Claro, pero ¿cómo va a hacer 1 kilo de arroz son 2 personas?
1: Pará, estoy dando un ejemplo, no me podés matar así. Si vas a hacer 1 kilo de arroz y le erraste y ponele, hiciste 3/4 de arroz. ¿Qué haces con otro?
0: Desperdiciás. Invito amigos.
1: Entonces.
0: Me sobra.
4: Ana lo congela, hace tortillas.
0: Y al otro día te das un té de arroz con leche.
3: Croquetas.
0: No me salen las croquetas.
4: A mí tampoco.
0: Quiero aprender a hacer croquetas.
1: En los armarios tampoco guarden cosas
0: verdes. Yo arroz, por ejemplo, no guardo, lo he hecho en los armarios, lo guardo en el refrigerador.
1: Bueno, pero otras comidas, por
0: ejemplo. Al lado de la olla.
1: Abrís un mueble y tenés adentro unas manzanas que están en queden putrefactas.
0: Bueno.
1: Evítalo.
0: Bueno, qué rara, qué raro. Bueno, a ver.
3: Los ejemplos.
0: ¿Hay más?
1: Sí, claro. Cosas viejas guardadas y acumuladas. Las cosas viejas ocupan espacio y no permiten que entre lo nuevo. Así que, bueno, ya saben, no guarden cosas viejas.
0: No guarden cosas viejas.
1: Infiltración, moho y mal olor. Mucha humedad en la casa. Viste mucha que ahí dejás que la te está comiendo la miseria.
0: Te come la miseria.
1: El demonio. La
4: miseria.
0: No era el demonio, era el espíritu. Era. No, era otra cosa. Era primero el espíritu y se transformó en demonio. Ejemplo,
1: te vas a acostar en tu cama, ¿no?
0: Sí.
1: Te vas a acostar y mirás para la pared atrás. Sí. Y la humedad empieza. Te está avanzando, te está invadiendo.
0: Nunca vi humedad que se invada, así no, que salte pero, arriba de la cama.
1: Y cuando quieres ver, va avanzando por todo tu cuarto.
0: Pero
1: va, cuando
0: quieres
4: ver,
0: ¿En serio?
1: Todo gris de tanta humedad. Bueno, eso que no pase.
0: No pase.
1: No, que no pase.
0: ¿Qué hacemos cuando hay eso mucho humedad?
1: Y tenés que pintar y sacarle el moho.
0: Hongo se le dice acá en Sudamérica, ¿no? Mo le dicen en Centroamérica, mo.
1: Los problemas, los pequeños problemas no tratados terminan comprometiendo toda la estructura, porque aparte te puedes enfermar del pecho incluso.
0: Y morir.
1: Mucha humedad.
0: Claro, claro.
1: Y con los pulmones.
0: ¿Los dos?
1: Claro.
0: Terrible.
1: Te compromete.
0: Bueno.
1: Ropas rotas y agujereadas.
0: Ahora viene todo agujereado la ropa.
3: De miseria.
1: Bueno, la falta de cuidado con la propia apariencia refleja desvalorización, abandono y conformismo con la escasez.
0: Todo eso significa.
1: Sí, tenés que comprarte ropa nueva. Si está gastada, tirala.
0: Tenés que andar bien de balas también, ¿no?
1: Pero dejá,
0: tirá la remerita.
1: Ponele, tenés gran amor a calzones que tenés que lo levantás y ves para el otro lado.
4: ¡Qué miseria!
1: Estás transparente.
3: Ese sí que sería mucha miseria.
1: No, tíralo. Te obliga a comprarte nuevo.
0: Tiralo.
3: Vas a lencería Luján y te conseguís todos los calzones nuevos.
0: Mientras vas a lencería Luján, te paspás todo, tiraste todos los calzones y vas todo paspado. Le decís hola, hola.
1: Chico, esto le pasa a mucha gente, creo que a todo el mundo.
0: A ver.
1: Si no nos deshacemos de algo que sabemos que no lo vamos a usar,
0: sí.
1: No compramos otro.
0: Ah,
1: eso es verdad.
0: Fuertes declaraciones, ¿eh?
1: ¿Es verdad o no?
0: No tengo idea.
1: Tenés lo que sea, un sartén, una olla,
0: una
1: ropa.
0: Tengo sartenes viejos que no uso más.
1: ¿Viste?
0: Tengo sartenes viejos.
1: Pero si no, lo tirás. No te compras otro.
0: Te voy a tirar, chicos.
1: Tenés que tirar. Sí, así que bueno, esos son los tips para no estar en la miseria y que no te.
0: Que no te agarre.
1: Que el espíritu no llegue a tu casa.
4: ¡Qué miseria!
0: ¡Emma!
4: ¡Qué miseria!
0: Te escucho, escuchante. Perdón, escuchamos la marca mientras hacemos pizzas caseras. Saludos para todos, dice Matías.
3: ¡Qué rico! ¡Ay, qué rico! Pizza casera.
4: Tengo salsa pizzera congelada. Muy
0: ¿serio?
4: Buena salsa hecha de la abuela Lala. Y tengo que hacer una pizza un día de esto. Unas cuantas.
0: Juan, hablamos de clima, cómo viene lo que resta de la jornada, estos días venideros.
4: Bueno, ya te cuento. Mira, 11 la temperatura en este momento. Hoy tuvimos 18 de máxima, muy agradable. Tuvo mañana jueves, 19 de máxima. Va a andar raro, va a estar el medio nubladete, medio que el sol puede andar tímido, pero vamos a tener varios días medio que las nubes van a ser protagonistas.
0: Bien.
4: Mañana 19, el viernes sigue predominando la nubosidad con 19 grados. Sábado idéntico, pero baja un poquito a 16. Y el domingo un poco más fresco, 14 de máxima, chicos. Por el momento, poco sol hasta el domingo. Las nubes protagonizarán su fin de semana, ¿eh?
0: Sí.
4: Pero las temperaturas van a estar lindas. Hasta el viernes inclusive 19, 20 grados. Y después baja un poquito el sábado 16 y el domingo 14.
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4: Hola, Piti, crack.
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4: de
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0: Y ni caro es encima. No, encima buen precio.
5: Perfecta de aquella muchacha.
0: Nos vamos. Preparándonos para el jueves que se viene con de todo. Creo que mañana tenemos regalito de la favorita, chicos.
4: Qué rico.
0: Ya les digo para que se vuelva. Que
1: García. Te quiero mandar un saludo grande para Víctor Hugo Solís, que nos está escuchando. Que nos está viendo.
3: ¡Hola, también. Negro!
0: Un beso grande al negro, querido.
4: Hola, negrito.
0: Mañana lleve algo rico mañana, negro querido.
3: ¿Al canal?
0: Claro, que lleve algo rico.
4: Que lleve, sí. Llevan comida hoy, ¿eh?
0: Bueno, pero usted va
3: usted
0: a
3: poco. Usted va solamente cuando va hay comida.
4: Sí, claro, obvio.
0: Lleve algo rico. Él tiene de los hermanos, no me puedo acordar, Mazzarino.
4: De los Mazzarino.
0: Yo tengo con la gente del punto del sabor, pero
4: también,
0: bueno, que lleve el negro.
4: De las dos me sirve.
0: Que lleve el negro algo rico, una dulce, sí, una pasta frola, negro.
3: Qué rico,
0: Víctor Hugo Solís.
4: Para mí algo salado, negro, si no te jode, ¿eh?
0: Pero si vos después no vas.
4: No, voy
0: sí. Afilaste el otro día en porco, que Barbie no te dejó.
4: Yo tengo las entradas para el sábado, te aviso. eso.
6: Ya es conmigo.
0: Yo estoy pronto, está chicos. Pelado. Hoy me amenazó de muerte una amiga también.
4: Está pelado, chico.
0: Mi amiga Vero Niles me dijo: sí. Si vas, yo voy. Me dijo.
4: Bueno.
0: Pero no, ni Ana nunca me atacó, Ana, así de esa forma.
4: Vamos todos.
3: Y vos dijiste: bueno, y si no queda. Yo
0: de estoy llegando de afuera.
4: Lo compré vivo, amigo, porque no me alcanza. Mío, pero.
0: Usted no usted
4: me
0: pasa necesita, nada. Si viene, va conmigo.
4: Claro.
0: Conmigo entramos en la cala.
4: Me subí
0: a la oficina de Sabarroso, entramos y tomamos la copa ahí abajo mirando los videos de toda la gente.
4: Muchas gracias.
0: Vos, le mando un beso grande a la gente de Porco que el fin de semana. Si llego en tiempo y hora, porque voy llegando a Salto.
3: Tiempo
0: creo
3: y
0: que
3: forma.
0: Tiempo y forma. Creo que llego a las 12 de la noche a Salto.
3: Pero un buen horario para ir
4: al baño. ¿A qué hora
0: llegás? Creo que llego a las 0 horas.
4: ¿A las 0? Está bien.
0: Me he pensado, vengo, me ducho y. Estoy pronto.
4: No, pará, ¿cómo? No, el sábado para el domingo.
0: Del sábado para el domingo,
4: ah,
0: claro.
4: Ah, bien.
0: Vengo
4: bien.
0: Esa hora, vengo, me ducho y estoy pronto y ya está. Arranca el tonca, taxi, 10:29 y
3: me una hora. Pegate. A la una que llegue, hora justa, perfecta.
0: A la una no llegan.
4: A la una se abrieron.
0: A la una no está abierta la puerta todavía.
3: Ah, bueno, está, pero. No, picotea, llega y picotea, que es lo más importante.
1: ¿A qué hora abren la puerta?
0: A las 2 de la mañana.
3: Qué tarde. No, en mi época abrían a las 12.
0: Es boliche para jóvenes, Leti, para chicos como nosotros. Nada más, que tengan lindo fin del jueves, del miércoles.
3: Nos encontramos, que llegue a fin de...
0: nos encontramos mañana acá en la frecuencia más escuchada del departamento, que a algunos no les guste. Me voy con Raza Negra, para esperémonos que viene Raza Negra al Parque Riague y le va a ser el mejor evento de los últimos 25 años del departamento.
3: Sin duda que sí.
0: Me despido de mis tres mujeres hermosas, que las ama, se despide. El Dream Team. Le mando un beso grande a la gente de Himalaya, la estación de servicio.
3: Sí, sí.
0: Que hoy fui a poner combustible ahí y el que me atendió me dijo: el Dream Team va todo hoy.
3: ¡Va! Bueno, un saludo para toda Himalaya. Para
0: nunca
3: chicos,
0: se sabe.
3: Los
0: chicos.
3: Pisteros. Allí.
0: Nunca se sabe. Vio que medio, a veces todos, a veces alguno se escapa, a veces alguno no viene.
4: Sí, verdad.
0: A veces alguno no lo dejan venir.
4: Tristemente.
0: Que sean felices. Se despide el Dream Team de la Radiofonía Salteña. Aunque a muchos no les gusta reconocerlo.
4: Chau, que pasen bien. Hasta mañana, nos vemos.
3: Que pasen bien, chicos, que disfruten lo que queda. Chau, chau.
1: Que tengan todos buenas noches. Chau.

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2: 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A 21 grados estamos en confort. 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Para que el equipo funcione de manera más eficiente, hay que cerrar puertas y ventanas a la hora de usarlo. 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

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Ministerio de Vivienda abre debate sobre un posible límite a la cantidad de propiedades que puede tener una persona.

intendencia destacó organización interna con 300 funcionarios menos en un año de gestión. Se inauguró planta de reciclaje en la jornada de ayer. El vertedero de Salto quedó habilitada. La planta donde se realizará el reciclado.

avanzan definiciones de la reforma de transporte. Ya se eligió la empresa que hará el anteproyecto. Más periodismo y en vivo. El País lanza En Clave País, un programa de streaming desde la redacción del diario. El nuevo plan estratégico de DGI, prevención del riesgo de evasión y el embudo que enfrenta el organismo. Con propuesta que propiciaría la salida de Ferrero del cargo, Cabildo pretende que el Parlamento acuerde sucesor. Odone defendió la rendición y desvíos de proyección ante Parlamento. Entre críticas de la oposición,

Las principales cámaras empresariales le piden al gobierno adoptar ya medidas para solucionar el conflicto portuario. Dicen que ya no hay nada que... Encuesta de Cifra evaluó gestión de ministros. Negro presenta un

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De mañana temprano se ve que está levantando un poquito el chiflete y lo estamos sintiendo. Oh, yes. Lo estamos sintiendo. El chiflatec. Me encanta esto, ahí está el duelo, la lay, tiene una onda, esa bata, cuando, ¿escucharon cuando arranca? Cuando arranca la bata, escuchen. Ahí, escuchen.

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Acordate, estamos con el juego de la caja, ¿no? 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

Mistral Concept. Blue Glass, Uruguay 1040. Día de compras, hoy y mañana, con descuentos espectaculares. Hoy vamos a estar conectados con Alvarito Rocha, titular de Blue Glass, que va a estar hablando a grandes rasgos de lo que va a ser la jornada de hoy. Y

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Bueno, conectamos ahí en el canal de la sigla y te mostramos. Tamaño normal. El juego de la caja. ¿Será un reloj? Ana, 8:40 y un 2. Jenny dice 363-0. Para mí es un reloj. Usamos nosotras y los hombres también. Sí, yo tengo mi reloj. Tengo varios de ahí, ¿no? Marcos 364-4. Gorro, Pablo. Vos que sos fanático. Bueno, Marcos. Sí, puede ser, ¿no? Puede ser, ¿no? Buen día, Pablo, en la caja hay un 5, María 597-5, ¿verdad? Yo hace años no uso más cinto, ¿no? Yo, por ejemplo. Ni en los pantalones de vestir esos, ¿viste? Ni en eso, lo que pasa es que se unen a nuestra cadera, a nuestra cintura, ¿no? Y no se caen, ¿no? Tienen buen calce, buen calce. Por ejemplo, mis jeans, no. No uso cinto. Buen día, Pablo, una depiladora, Teresita, 497-4.

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0: De Laud, amigos de artista, Manuel Turizo, Reich, para puñaladas. Por ahora va ahí, va ahí, va ahí encaminado. No creo que destrone al remix del año que esté entiendo de Maluma, Faith y Maisac, ¿no? Por ahora, este es el remix. Llegó el jueves, mañana viernes. Bueno, dos días espectaculares que ahí en Blue Glass, en Uruguay 1040, se vive a pleno. ¿Verdad, Alvarito? Estamos con Alvarito Rocha, titular de Blue Glass. Buen día, bienvenido al programa, Álvaro.
1: Buen día, ¿cómo estamos, Pablo? ¿Todo bien?
0: Todo tranquilo. ¿Ustedes por ahí?
1: Espectacular acá, bueno. Mirá, no nos podemos quejar, el aire prendido.
0: A full.
1: Música, buena música.
0: Esa.
1: Para los clientes.
0: Ahí va.
1: Para los clientes también, tenemos todo lo que es cafetería ahora también.
0: Opa. Sea que, así que.
1: O sea que podemos.
0: Le sumamos allí a los descuentos un cafecito para calentar el cuerpito.
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0: no hay
1: pantalla con buenos videos.
0: Ahí va, no hay excusas.
1: No, la idea es que, como siempre, que la experiencia de compra sea diferente, bueno, con el trato personalizado de las chicas también, que ahí es va. Otra cosa que está bueno.
0: Ahí.
1: Y bueno, y en este caso hoy se le suma los descuentos, ¿no? Que son variados.
0: Exacto.
1: El descuento del IVA, después para los clientes que tengan las tarjetas preferenciales de Itaú, pues tiene la opción de un 25.
0: Ajá.
1: Entonces, ahí va. Y mañana viernes, para quienes tengan OCA, tienen el 20%.
0: Impecable. Contanos un poquito, a ver, ¿qué novedades nos traes para todos nosotros? Y mujeres también que van a Blue Glass, que desafía tus sentidos. ¿Qué opciones hay para aprovechar los descuentos de hoy y mañana?
1: Mirá, la frutilla de torta que se vendió antes de llegar es el Phantom de Blue Glass, que hacía pila que estaba pedido. Y te digo la verdad, hay gente que ni la caja llegó porque estaba en red reservado.
0: Antes que llegar al local ya se bajaron del camión y no entraron.
1: No, la verdad, hay un color nuevo que gustó mucho, que es el blanco con chocolate.
0: Exacto.
1: Y otra cosa que remarcamos, ¿no? Que en estos tiempos no es normal, que es producción nacional, ¿no? Es todo artesanal, cuero uruguayo. O sea, gente que lo hace acá, es todo manual. El corte, todo eso, o sea, que cada producto sería algo único, ¿no?
0: Para aquellos que no se desayunan recién y no, porque vos dijiste, llegaron los Phantoms son unas zapatillas exclusivas de Blue Glass, ¿no?
1: Ahí va, son producto que debe estar cumpliendo 15 años para que vea lo que es
0: impresionante.
1: Cómo ha perdurado, porque claro, es un producto que es, aparte de ser artesanal uruguayo, es cuero también, o sea, no es sintético, ¿no?
0: Exacto.
1: La suela de caucho, lleva un cemento especial, y bueno, entonces creo que eso sería un buen regalo aprovechando para el Día del Padre con descuento.
0: Tal cual.
1: Eso
0: y para,
1: está bueno.
0: Y para el padre canchero está la línea Concept.
1: Comse también, eso es una marca que ha pegado muy bien.
0: Exacto.
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1: 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Bueno, Álvaro, placer de tenerte. Te mando un fuerte abrazo. Saludo a las chicas allí que te atienden muy, pero muy bien. Y bueno, mucha mano y mucho éxito para todo lo que se viene.
0: Bueno, dale, impecable, Pablito. Saludo a toda la audiencia, que sé que es importante. Y bueno, los esperamos por acá. Abrazo grande.
1: Impecable, abrazo. Bueno, ahí estaba Alvarito Rocha, titular de Blue Glass Uruguay 1040, la empresa que nos viste con infinidades de marcas. Y como contaba él recién, una amplia variedad de prendas, accesorios, precios, descuentos. 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Ese el nombre y apellido para la moda en Salto.
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Wow. Me encanta este tema, Lenny Tavares. 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

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Y tu mente.

encanta ese final cuando dice cómo suena ese teclado y todo el power, wow, esa. 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
1: Incorporó a la sala. ¿Podemos hacer otra?
2: ¿Qué puede ser?
1: Dale, ¿a golpito?

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Me encanta esto, ¿eh? Coco, tú me tienes loco, loco contigo. Eres Coco, tú me tienes loco, loco contigo. Tenen, pasa, eres Coco. 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

Fiorella y toda la banda allí. 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

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Es un accesorio que mujeres y hombres usan. Hay un reloj en la caja, Marta 442-4. Miriam dice 565-0. Hay un bar de anteojos, Pablo. Rodolfo dice hay un reloj, Rodolfo 304-0. No puedo leer todos, ¿eh? Buen día, Pablo, un bar de medias. Isabel 120-9, es verdad, usamos todos. Hola, animal. En la caja hay un perfume Stephanie 444-6. Sí, puede ser también, ¿no? Fabián, 385-3, en la caja hay un anillo. Caravana, dice Jessica, 915-2, puede ser. Buen día, genio.

Graciela dice, hay una cadena, Graciela 244-5, puede ser, sí, también una cadenita, ¿no? Que haya allí en la caja. Presenta Pitanga. Hola Pablo, hay un anillo, Claudia 910-4. ¡Lumaciano! El niño. El niño dice que viene, ¿no? Hola, lo que hay en la caja es un reloj Peiro 793-6. Qué linda la plena, el mate y el sol, dice Cris. Esa Cris, vamos que vamos. En la caja hay un reloj, soy Claudia 057-1.

0: ¿Qué tiene que ver? Dice, bueno, pero sí puede tener. Sí, tengo, sí. Tengo, tengo bastante.
1: Pero si este controla mi mente, conectado con radio con Bluetooth.
0: Hola Pablo, en la caja de un reloj, soy Marcela 148.9. ¿Cómo estás, Pablo? Puedes haber una bufanda. Soy Vale 639.6. Una billetera 375.1 María.

gran abrazo a Pablito Freco, uno de los mejores DJs que ha estado en nuestro, en nuestra joda de DJ, que va a volver después, ¿no? Obviamente va a volver, si Dios quiere. A Tincho, toda la banda allí que están al Palox. 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
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La producción está haciendo el sorteo.

0: Vamos, mujeres y hombres, a ver. Sacamos, a ver qué hay. Es un accesorio que usamos hombres y mujeres.
1: Opa.
0: Oh. Unos hermosos anteojos. Mirá vos, acá están. Acá están. El ruidito, que están los anteojos de estos son Rift, ¿no? 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Mañana la gran joda de DJ con DJ Toti Resident, con DJ Toto. DJ Toto, invitado especial. Mañana Toti y Toto. Toto y Toti. Prepárense para romperla. Mañana la rompemos. Che, se van a ganar el premio Pitanga. ¿Quién? ¿Quién se gana el premio Pitanga? A ver, a ver.

para María 863-5. María 863-5, te ganas el premio de Pitanga en Uruguay 936. Con tu documento, María, levantás allí en Pitanga.

Power. Ya viene Víctor Hugo Solís para Estación Central, que arranca en minutos. Yo vuelvo mañana 8 a.m. cuando me escuchen. ¿Te parece? Pórtate bien, hacela fácil, pasala bien. Sí, con mi presencia quedé viendo algo. Con mi ausencia lo pago todo, chao.

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Hola, hola, hola, hola, ¿qué tal? Amigas, amigos de Uruguay, amigas, amigos que nos escuchan en muchos lugares, Mallorca, Málaga. Amigas, amigos que nos siguen a través de 101.5 nuestro Cablevisión Salto. Amigas, amigos que siguen en el cable de Villa Unión, el saludo grande también para allí, en Concordia, a través de los cables, www.siglo21.uy para entrar ahora ya en la web y saludarnos y vernos por allí, Pablo Silva ya encendió la mañana tempranito, Rodrigo Tejeira para estar informado. Pablo Silva, seguimos nosotros con lo mejor de todos los tiempos, camino al 24 de agosto, Paseo Alemán. Anticipados ya están a la venta con nuestra música de regalo, ¿no? Mario Goldman, Néstor Racedo, Víctor Hugo Solís y 40 DJs más te regalan estos clásicos inolvidables que marcaron a toda una generación.

Camino al Paseo Alemán, señores, con regalos que ya comenzamos a promocionar, ¿no? Que ya sabes, ¿no? Que vamos a tener invitaciones para obsequiar durante toda la noche. Para Raza Negra, que vamos a estar también obsequiándote invitaciones para No Te Va a Gustar, que llega el 4 de diciembre. Y vamos a estar obsequiando invitaciones para venir a recitar la Antela Arena. 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Regalos de La Carola, de Twinkie, Centro Estético. De Tuya, le mando un saludo grande a Mica, que siempre está escuchando por allí. De Glamour, Adriana. 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Regalos del Tonel desde Federación Argentina.

Regalo de Johnny Walker, regalos. 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Le mando un saludo grande a todos los que ya pasaron. Se llevan esta música de regalo, los mejores de los 70, 80, 90, 2000. El clásico de cada 24 de agosto. Nostalgia con un equipazo. Con patio de comida, barra de tragos, patio cervecero. 9:30 de la noche, podés ingresar ya y bailar hasta las 4.

Aquí está la mejor música de todos los tiempos, señores. La música del 24. Paseo Alemán. Neto Racedo, Mario Goldman, Toti Sonidos. La diversión asegurada, ya sabes, ¿no? Porque hasta melodías, hasta los románticos suenan en nuestras fiestas. Vuelve lo lento del 24 con nosotros otra vez, ¿eh? Aquí están los enganchados que podés tener en ese pendrive de regalo, porque te regalamos nuestra música para que vos en el momento que quieras escuches.

cuánta gente ya saludando, ¿eh? FRD Ivy, no puede faltar este Wars. La música del 24, señores. La música de la noche de clásicos. Y si hablamos de clásicos, Beto Racedo, Mario Goldman. La iluminación y el sonido para quienes están en los principales cumple, casamiento, eventos, Toti, las pantallas, los regalos. Una fiesta que te brinda regalos de entradas para Raza Negra, para No Te Va a Gustar, para ir a la Antel Arena, será David Vival. Estadías en la Argentina, regalos muy pero muy buenos, de las prendas para chicas, de los mejores lugares. Es horrible.

de Tucutucu, la dulzura. Voy a hablar, le voy a mandar a los chicos de Don Diego, que siempre están cada 24 de agosto, ¿no? Las masitas que van. Las quiero repartir, viste, repartir en la pista, así como siempre.

para disfrutar con amigos, para el reencuentro de aquella barra inolvidable del liceo, del barrio, de Loa. Me dice ayer también que llevé a Lolita allí, a su peinadora, y dice, siempre el esposo escucha de la reina del reino, claro. Estudiantina Papi de Papi con Miguelito González allí en el Club Yaná. Si habremos marcado una época, si seguimos marcando la época junto a vos, anticipada ya en Himalaya 24 horas con nuestra música esta de regalo. Inolvidable, increíble, única.

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Le mandamos un saludo grande. 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Además nosotros vamos a estar obsequiando también mañana allí en la tele, ¿no? El asado de papá. 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

esquina de la radio, Fabián de Sousa también, que está trabajando allí, escucha. Miguelito González, que anda por allí por la vuelta y sabe que ya se le suspendió el asado. Vienen todos a bailar y a disfrutar, Los ochentosos, me falta agarrar esa barra también, Un saludo grande a Parque Solar y allí no se...

más de Larapey, en la panadería, en los kioscos. Constitución, que festeja también, muy pronto también allí, Belén, Federación 102.5.

Estaciones de servicio, mis amigos de Himalaya. Un saludo para la barra ahí, ¿eh? Estaciones de servicio, los pisteros de ANCAP de Silveira Hermanos, gracias. ANCAP frente a Bantón, gracias también. Estará mi edil preferido allí. Estará, le tocará ahí, le habrá tocado Parques Solares que están por allí. Todo escucha en la siglo, ¿no? Oh, camino a barrio Artigas, la nueva ANCAP. O camino a Termas del Daimán. O Garage Uruguay. O el Palacio. Shell, Centro de Concordia, YPF. Shell, YPF, Federación. Puerto Yeruá, Los Charrúas, Colonia Alemana. En San Salvador también, los amigos de Concordia, que son muchos que vienen a la fiesta. Stop, Los Turcos, allí en la zona este. Cachito. Los chicos de Repago Puerta al Este, que también estoy todos los días prácticamente.

Los chicos que andan manejando las unidades cardio, la barra de enfermería también, del centro médico, le mando un saludo grande. A los que están allí en el... en Intendencia, muchos escuchando también, ¿eh?

www.siglo21.uy. Tenés tiempo durante los partidos que se juegan para elegir el campeón, ¿eh? Mirá la cantidad de regalos que tenemos. Es impresionante la cantidad de regalos que tenemos. Los quiero que muestren allí. 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Guaraní también le mandamos un saludo grande a los chicos. Y la camiseta de Uruguay con Pablito Silva. Es impresionante, ¿eh? Te queda esta semana solamente. Entrás ya a nuestra página y ponés el campeón. Te queda esta semana, señores, para decirnos de lo que van quedando. Hoy ya se va, o se va a Marruecos, o se va a Francia. Mañana España. Qué lindo, ¿eh? Cómo se van de a poco, ¿no? Suiza, Argentina. Y vos tenés miles de premios para cientos, 10. Muy buenos premios para jugar y ganar con nosotros.

Los Enganchados, 70, 80, 90, 2000. 24, Paseo Alemán. Ya están las anticipadas con este. Y 40 enganchados de DJs. Malo de Néstor Racedo, Mario Goldman, Diego Catani.

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Ya saludo a todos los kioscos, ¿eh? Saludo para ellos que están escuchando por allí. Cablevisión Salto, siete socios y todo el fútbol local, nacional e internacional. Las mejores pelis y los programas que van también a través de Cablevisión Salto, Canal 5. Que nos ven en muchos lugares, ¿eh? Hoy están mirando el 101.5, estamos nosotros en vivo. 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

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Para todos aquellos mayores de 60, 70, 80, 90. Mire que vamos a bailar, ¿eh? Vuelven los lentos el 24 Paseo Alemán. No sé si lo vamos a hacer temprano o en el medio cuando esté completo aquello de gente, ¿no?

banda de sonido de una película, ¿no? Cuando no existía Netflix ni nada de eso, nosotros solíamos ir al cine. O estaban los primeros videoclub. Mi amigo Brianza, ¿no? Que hoy vive en Suiza, tenía uno al lado de Freddy Gelabeckia. Luego también allí donde hoy está a Punto del Sabor, ahí otro video había, videoclub. Uno de los primeros también en calle 33. Mirá que me voy acordando, ¿no? ¿Dónde más había videoclub? Retiraba la peli, a veces te olvidaba de volverla y te cobraban. Y ahí mirábamos todas estas películas. ¿Qué me vas a hablar de historia? Contale eso a tus hijos, que habían visto las películas, se sacaban en un carrete. Y venían los equipos abajo de la tele para reproducir y mirar la peli. Si sos un poquito más, contale que los domingos había tres películas. Eran los matinés del cine. Que había cuatro o cinco cines en nuestra ciudad. Me estoy bandeando de nostalgia, ¿no? 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Ahí tiene que venir Fabricio y toda la barra, ¿no? Los primeros bailes que hice, Fabricio venía. En los últimos no sé si sale a bailar, si sale a... Hay que juntar esa barra otra vez, ¿eh? Hay que brindar.

Claro, nosotros nunca vamos a poder dejar de hacer esto que amamos, Nero. La radio es nuestra comunicación. Hoy en un mundo donde vos bajás cualquier tema y los chicos te escuchan así, la radio sigue siendo esa comunicación. Y ahora tenemos también la oportunidad de que nos vean. Nosotros tenemos un canal de televisión que pasamos nuestros productos. Radio Arapey tiene también, porque también pasa también a través de streaming. Nosotros en La Siglo tenemos nuestro canal de televisión porque el streaming se basa en otros productos, fútbol, política, en fin, lo que quieran. Nosotros pasamos nuestros programas. Por eso le pusimos televisión, se nos ocurrió. Y vamos a hacer, la radio tiene esa magia de estar el conductor de atrás y vos estar bajoneado. Escuchás a Pablo, te levanta el ano, escuchás a Juan Vicente también. Buena onda, buena vibra. No hay que andar inventando nada, ni mintiendo nada, hablando la realidad, la verdad como es. Sabemos que ahora todo salto vas a andar a recorrer. Y fíjate que están escuchando. Por eso vamos a hacer radio, por esa comunicación. Antes no nos conocíamos. Antes, ¿cuántas veces sale eso, no? Que vos escuchabas una radio de una mujer y decías, ¡bah! Te imaginabas y después ocurría. El negro Abel Duarte me contaba a mí, dice, cuando me conocen en persona, de... y este peticito ese. No New Year's Day. Pero el negro era el genio. Arthur Martin, otro, ese era más pintón. No chocolate cup. Ahora con esto de los celulares y todo, se acabó la magia de eso. Pero la magia de la comunicación no se acaba nunca. De escuchar este tema, cerrar los ojos, volver atrás en el tiempo, con quién lo bailaste, dónde, en qué boliche, a quién conociste. Stevie Wonder. Con los teléfonos. ¿A quién llamaste? Decir que la amabas.

Hoy partió una grande también, Bonnie Tyler, Si habremos bailado y disfrutado de aquella época dorada de esa gente, ¿no? Pero queda su música de generación en generación. Atenti, por ahí me preguntan, negro, si hay creciente, ¿dónde viene Raza Negra? Viene Raza Negra. Y además, ojalá que no sea todo lo que dicen y que sea poco. Pero no se suspende, se cambia de lugar, ya hay opción B, C y D. Y la mejor para disfrutar de un espectáculo único, con 40 artistas en escena. Así que bueno, tranquilo, Mirá que durante este mes y agosto tenés los precios súper especiales para las que van quedando plateas con asiento. Y al lugar que vayamos tenés tu asiento también. Pero ojalá sea en nuestro principal escenario, porque lo vamos a dejar renovado totalmente. Está ya la gente de la intendencia, ya le dimos y le dijimos nuestra idea a la gente de obras, a la gente de parques y jardines. No, va a quedar realmente espectacular. Ojalá que sea ahí. Y si no, ya tenemos plan B, C, D. Pero para qué ir adelantándonos. Ojalá que no sea todo lo que pronostican. No solamente por el show, sino solamente por toda la gente que puede pasar fuera de su casa, ¿no? Con inundaciones.

0: bolsito chico del que tiene. Vuelve el fútbol uruguayo, qué lindo. Vuelve el folclore nuestro. Engancha 15 minutos, ya le dije el coso. Ya le dije a Mario y a... No, es un genio, ¿eh? Es el número uno. Si querés recordar, si querés tatuarte, sos de Nacional, sos de Peñarol. Querés tatuarte a alguien especial. Querés hacerte un recuerdo lindo con el crack, Leo Paradise. Rock and roll, mucho rock and roll. Estuvo presentando también las bandas locales. ¿Cuántas bandas de locales de rock, eh? Y ahí Juan Vicente Román tiene mucho que ver también, porque es fanático del rock, con una barra grande, ¿no? Y Leo Paradise desde esa barra y presentó alguna banda. Qué bueno, ¿eh? Yo siempre lo veía con su sombrerito, el cabello largo y todo. Ahora está todo pende. Ahora que tiene hijos, está todo un pende, todo, viste, se cortan tipo los jugadores de fútbol, todo así, los corcena. Yo voy al clásico mío, que es Freddy G. La Vecchia. Mingo, Freddy, José Luis, en calle Artigas, no sé cómo se llama allí. Son los clásicos que van. Gervasio también. Señores, esta banda llega y llega, domingo 22 de noviembre.
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Los chicos aquí pegadito a la radio también con todo lo que tiene que ver. Congelados, viandas. Hablando de viandas también la gente de Puerta del Este allí, ¿no? El menú de cada día.

Sabes que en Himalaya podés tener ya plateas conociendo que van quedando cada vez menos, ¿eh? Y las generales vamos a tener lugar. Llega Raza Negra, señores, el 22 de noviembre. 20, 21, 22. Una fiesta inolvidable. El 22 cerramos con Raza Negra. Y querés escuchar la cantidad de regalos. 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

Una de la tarde, 26 en la República Oriental del Uruguay. 22 grados, sensación térmica 20 grados. Calentó un poquito, ¿eh? Linda, linda, linda viene, ¿eh? Igual, ¿sabes qué? 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

0: 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Ya están con Tucu Tucu, con raza negra. 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Ayer hablamos un poquito, dice que fue de las primeras, claro, la parte de zona este fue de las primeras, de los primeros 36 años está el carrito del reloj, el 1 de mayo, 8 de octubre. Había otro ya que estaba un poco más arriba, dice, frente a la casa, donde hoy es el revoltijo, había uno. Luego el Toto, claro, el Toto fue allá en la costa, ¿no? En el puerto. Los Romero fueron en la Plaza 33. No atiendo, Belén, por favor, no atiendo, Belén, hoy. Hola, amigo, ¿cómo andamos? Espero que esté bien. ¿Cómo anda la cosa?
1: ¿Cómo está, Interrugo?
0: Pero bien. Diga de dónde estás llamando.
1: De Belén.
0: Belén. ¿Cómo anda, Belén?
1: Está todo tranqui,
0: Interrugo. Sí, tranqui, está todo. Estoy en la radio haciendo radio y le mando un saludo grande. En la tele usted está viendo ahora el programa que sale a las 11 de la mañana. Bueno, le mando un saludo grande. Cuídese que dice que viene inundación, pero no agarra ahí, ¿no?
1: No, acá no.
0: Ah, bueno. Mándele un saludo grande a Giuliani, que es amigo mío, y a Viera.
1: Bueno.
0: Chao, gracias. Todo el mundo nos escucha, señores. Belén también, si no lo atiendo, ¿sabes? Me voy. ¿Cómo escuchan desde el interior? ¡Gracias! 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Debe estar de vacaciones, porque siguen de vacaciones los niños, ¿no? 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

0: Ayer Mario le digo, Mario, grabate, vamos a grabar Néstor, a grabar qué, va, dice, no, yo soy de la época de los 90, ¿cómo de los 90? Sí, dice, yo soy de la época. Ah, le digo, vos sos de la época de Coco Jumbo, de Mr. President, de Venga Boys.
1: Es una década muy especial. Porque aquí empieza la transición y se marca la ruta por donde la música va a llegar a donde estamos hoy día. Esa década empieza con todos los géneros populares volando.
0: Parece la bubucela de mi amigo Mazoco, no así. Eran los 90. Oh, yeah.

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1: Marvin. Estás escuchando a DJ Marvin.
0: Este va a estar también entre los enganchados que vamos a estar, que ya estamos regalándote, ¿no? 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

Sos de la segunda vuelta de Oasis, sos de Planeta, sos de Z, Calypso, la bambula ya existía con el tío Jorge, ahora con Richard.

con Sofildo, con Farto e Furtenbach, con Caos. En Bella Unión, en el Náutico, por Dios, qué lindos recuerdos, ¿eh? En la Agropecuaria de Artigas, en el Defensor, en el Deportivo. En Chajarí, en el Santa Rosa, volvemos, ¿eh? Volvemos Chajarí. Luego, el 24 de agosto, arrancamos, hacemos Bella Unión, hacemos Federación y Chajarí. Prometí San Salvador, no sé si me da el tiempo. En San Salvador era Nipure, capital del arroz de la Argentina, Tuvimos en Villa Elisa, Puerto Yeruá, Los Charrúas. En el cine Ariel, ¿se acuerdan, papis? Terminamos todo al lado de la pantalla porque le cambiamos el piso. La fiesta del chancho. Qué lío se armó después. Es que uno... No le contaron esa. Hicimos la fiesta del chancho. El que agarraba el chancho se ganaba dólares. Y largamos un chanchito, un animal. Apagamos las luces. Mucho humo dentro del cine y enjabonamos un chanchito. Nadie veía a nadie. Hasta el día de hoy me duele. Al otro día estaban todos los... Cosa que uno se arrepiente. La fiesta del chancho. Terminamos todo al lado de la... Pero fue la primera pantalla, viste que ahora hay LED y pantalla por todos lados. La primer pantalla gigante la tuvimos nosotros allí en el cine Ariel. Porque era el cine, quedó la pantalla. ¿Alguien se recuerda? Hicimos la inauguración con Arthur Martin. No, Arthur Martin fue el segundo baile. Hicimos la inauguración. Hicimos la presentación con la pantalla, con el sonido J. Belanz, Coto Sorrisi y Antonio Nan. ¿Cómo sonaba eso adentro? Y miraba la película de la imagen, de la película, imagínate la pantalla del cine. ¿Qué película era? ¿Alguno estuvo allí? Yo me acuerdo, ¿eh?

Ayer me hice una... pedí, viste, fui a Rodex y se me dice, uno me dice los premios estudiantiles. 38 años pasados, yo no puedo creer, ¿no? Me habré olvidado de alguno. Lo más importante, no recuerda los juegos, la generación, los amigos, nada.

0: ¿Se acuerdan, eh? Primero era difícil que los padres fueran a jugar y después terminamos involucrando a los padres, bailando. La búsqueda del tesoro por todos altos, disfrazado de brujas.
1: ¿Estás escuchando?
0: Allí nacieron la murga, la nueva, nace allí, porque antes eran los graduados del Hot Zen, pero nace en el certamen de murgas, donde llevamos 4 o 5 directores y agarraron. Allí también voces, María Fernanda, y ahí conocimos también a Estela Moreira en la nueva doble A, ¿no? Los mejores videoclips lo hacían Marginados. Globo Rojo era otro de los dos grupos. Mi compañera actual, mi señora actual, estuvo toda la noche como que bajaba un plato volador con la mano de arriba, nunca

Dale, Toti, que tiemble ese paseo alemán. Atente a toda la barra que vive alrededor ese. Vamos a hacer temblar todo, señores.

Salud grande a los lobbies que siempre andan por allí, ¿eh? Mimi Bun, estamos por allí. JBR está por allí. Cabecita anda por allí. Cabrerita desaparecido anda por allí. Olivita siempre me escucha, soy lo grande, dale. Ya venimos luego de los mensajes, seguimos recordando en ese viaje imaginario al 24 de agosto en Paseo Alemán. Las entradas ya están a 600 con el pendrive de regalo, igual que el año pasado, señores, en Himalaya. Pero también este año podés hacerlo por mi entrada, www.mientrada.com.uy. Sácalo en 2, 3, 4, 5, 6 cuotas, la que quieras, ¿eh?

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0: mirar.
1: Señores, somos la radio. 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
0: Amigas, no les digas
1: el 24
0: nada
1: de agosto.
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1: Me quedó de me prometió hacer el nuevo de los enganchados. Pero este me mata. Mira lo que es. Vamos a

0: Señores, vamos a pasarla realmente muy bien, ¿eh? 21:30, abrimos.
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Qué grande Marito Panesa, ¿no? Enganchó el año pasado para nosotros este. Y está preparando uno nuevo, ¿no? Quiero de la misma cuadra, la penúltima, luego Matías. Y todo esa ondita, Mario, ¿eh? ¿Usted dónde va? Lo invito. ¿Viene con nosotros? Toti va a estar allí, ¿no? No tiene que venir a trabajar, ¿eh?

0: año con las principales fiestas de 15, casamientos, eventos. Dame un grito de que lo invito para que venga a disfrutar con nosotros.
1: La puerta ya dejaré abierta.
0: Espero que se anime y que venga. Dos de la tarde, 17.

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En vivo, señores, en toda la ciudad, en todas las estaciones, servicios, kioscos. Aquellos que están en seguridad. Aquellos que están en urgencias, sanatorios, hospitales, trabajando. Aquellos que andan en las carreteras de Uruguay, de Argentina, en alguna parte del planeta. Mallorca, Málaga, Barcelona. Allí en New Jersey, allí en Nueva York, allí en Brasil. En la Argentina, Capital Federal, Corrientes, que se viene excursión de Corrientes para Raza Negra, Gracias. Allí en Córdoba. Después voy a pasar el enganchado de nuestro amigo DJ de Córdoba. El cuarteto, que también está en este pendrive para que ustedes lleven. De recuerdo, de regalo, para que lo escuchen cuando se les dé la.

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0: Sí, Héctor, ¿verdad? Patricia dice que ya está, ¿no? Don Diego Confitería tiene que estar con las macetas. En determinado momento de la noche todo el mundo allí. Todos los años están, ¿eh? Es como cábala, Héctor.
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0: Y cada vez son más los que van a estar oficiando y presentando, ¿eh? Ya la próxima semana sale el banner con todos los logos de la gente que está con nosotros el 24. A todos mil gracias. Te podés ganar entradas para estar con Raza Negra, para estar con No Te Va a Gustar, David Bisbal. Estadías en la Argentina, Regalo de la Carola, Twinkie, Roal, Tuya, Sion House, De Gaucho Bistró.

0: Caimán, gracias. Sonamos en todos lados ahí, ¿eh? En Arapey, Belén, Constitución. Belén, que está la barra de mi amigo.
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Cuántos lindos recuerdos, ¿eh? Señores, tempranito la radio te acompaña con Rodrigo Tejera informándote. A las 8 de la mañana llega Pablo Silva Power, 26 años, para levantar ese ánimo bien arriba, para terminar con juegos, regalos, con buena onda y buena energía. Al mediodía nosotros hacemos este viaje a lo mejor de toda tu vida, ¿no?

¿Cómo andan mis amigos los pisteros de Himalaya? ¿Andamos bien hoy? Ya está el futuro. El heredero ya anda por ahí trabajando. El ojito claro ese. El boguito chico.

0: una de la voz allí de Latin Plena que siempre nos escuchan.
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0: Desde Artigas, Bella Unión. El interior profundo de nuestra querida ciudad. El querido paisito nuestro. Duncandú.
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0: Dígame si no escucharon esta vez, alguna vez en los programas.
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0: Y si no bailamos con los DJ cuando ingresábamos ahí. Tempranito, ¿no? A las 12 dentro del boliche.

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8: 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Muchas gracias, hermano.

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Leti, Mario y Emma Burdín. El fin de semana, Total Music, consagradísimos y la música. Como siempre, de Dieguito Catani. Tempranito Rodrigo Tejeira para informarte. Luego llega Pablo Silva. Y nosotros camino al 24. Néstor Racedo, Mario Goldman, Toti, Audio Luce. Va a explotar eso, va a sonar la pantalla de Giovanoni. 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

0: Muchas gracias a todos aquellos que nos siguieron en nuestro canal de televisión exclusivo de La Siglo, Radio y Televisión. www.siglo21.uy para entrar todos los días y ver todos los programas en vivo. Además, en Cablevisión Salto, canal 101.5, en Bella Unión. En Argentina también, ¿eh? Muchas gracias a todos nuestros sponsors, los que están en la radio día a día, los que están el 24 de agosto y los que están ya con esta banda, que ojalá pueda ser allí en nuestro principal escenario natural, ¿eh? Ojalá, Dios quiera que sí. Si no, ya tenemos las otras opciones para que todo el mundo disfrute y viva lo que es la presentación de la banda 1 de Brasil. La banda 1 de samba del mundo. Por primera y me atrevo a decir última vez aquí en Uruguay, en Salto. Hace tanto tiempo que él nos acordaba un poquito más. Nos recordaba un poco el verde de sus ojos recorriendo su jardín. Pero tomaron dos caminos diferentes
1: y nos
0: encontraron más. Ella no es feliz con él y él la extraña cada día más. Y un 24 de agosto en Paseo Alemán, no fue casualidad, se volvieron a encontrar.

Muchas gracias, Uruguay y Argentina. Y si estás en algún lugar del planeta, gracias por acompañarnos, por estar junto a nosotros y hacer este viaje imaginario, como siempre. Ya los estoy extrañando. Hasta mañana, pegadito Pablo Silva. Chau.

0: Obrigado, Raça Negra.
1: 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Un abrazo, nos escuchamos.
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1: A pesar de todo.
2: Atención.
1: Hoy, 12 de agosto.
2: Atención.
1: Es el Día Internacional de la Juventud.
3: ¿Cómo?
1: Hoy, 12 de agosto. Es el Día Internacional de la Juventud.
4: ¡Adiós, juventud!
1: Bueno, pero es el Día Internacional de la Juventud.
5: ¿Y por casa cómo andamos?
1: ¿Hasta qué edad se es joven?
6: 45.
1: Ah, entonces...
7: ¡Pegan el pa-

Internacional de la Juventud. Una fecha promovida por la ONU que busca conseguir la participación de los jóvenes en todos los ámbitos de la sociedad para solucionar los

0: ¿Cómo te sientes?
1: ¿Cómo te sentís?
2: ¿Cómo te sentís vos?
3: Forever Young.
1: ¿Cómo te sentís?

0: Internacional de la Juventud y es comunicación.
1: Atención.
0: Cosas que te gustaría volver a tener como en la juventud.
1: Atención.
0: ¿A qué edad te gustaría volver? Lo mejor que hiciste en la juventud.
2: ¡Ay, la pucha!
1: Atención.
0: Celebrando el Día Internacional de la Juventud al 2410-1019. Chicos, ustedes son niños todavía, ni siquiera son adolescentes. Estamos hablando de la juventud. Chicos, vuelvan a clase, por favor. ¿A qué edad te gustaría volver? Lo mejor que hiciste en la juventud. Y cosas que te gustaría volver a tener o hacer como en la juventud. Al 2410-1019. Las tres líneas de comunicación telefónica.
3: ¿Qué le pasó a tu cabello?
0: Perdón, ¿me puede repetir la pregunta?
3: ¿Qué le pasó a tu cabello?
0: A mi cabello le pasó lo que le puede pasar a mucha gente. Se me cayó. Pero yo no terminé ni siquiera.
4: Duele.
0: Pero yo no terminé ni siquiera la juventud con pelo. Yo ya era un joven sin pelo. 2410-1019. Las tres líneas de comunicación telefónica. Cosas que te gustaría volver a hacer y volver a tener como en la juventud. Al 101.9.

0: Hola, buenos días, buenas tardes, ¿quién es?
1: Buenas tardes, Carlos te habla, ¿cómo estás?
0: ¿Cómo estás, Carlos?
1: Bien, ¿vos?
0: Ya dejaste, muy bien, ¿dejaste la juventud?
1: Totalmente, 60 años tengo.
0: Hace 30 que la dejaste.
1: Más o menos.
0: 31 sí. Años, porque después de joven viene la adultez. Y la, la adultez comienza claro. A los 30 años.
1: Sí, después de los 60 que viene.
0: La tercera edad.
1: O sea que estoy en el horno.
0: Sos un sexagenario, Carlos.
1: Totalmente, sí.
0: ¿Qué fue lo mejor que hiciste en la juventud, Carlos?
1: Lo mejor que hice en la juventud fue haber jineteado caballos.
0: Cosa que no podrías hacer ahora. ¿O sí?
1: Cosa que no podría hacer ahora.
0: Bien. ¿Jineteado caballos? Fue lo mejor que hiciste en tu juventud. ¿Por qué, Carlos, elegís jinetear caballos?
1: Todo eso me generaba una adrenalina, una alegría.
0: Sí.
1: Inexplicable, te diría, con palabras, la sensación que uno tiene cuando hace ese deporte, ¿no?
0: Bien, jinetear caballos es un deporte.
1: Bueno, lo decretaron.
0: Lo decretaron, está decretado. Sí. Carlos, ¿y extrañas esas jornadas de jineteadas?
1: Sí, claro, Petinati, de compartir asado, de viajar, de conocer el Uruguay, de conocer Argentina, de conocer Brasil.
0: Ah, claro, porque no solamente era una actividad que realizabas en tu lugar de origen.
1: No. Gracias a Dios tuvimos la posibilidad de viajar y conocer y conocemos gente, se conoce mucha cosa, culturas diferentes.
0: ¿A qué edad te gustaría volver, Carlos? Si tuvieras que elegir una edad puntual,
1: 18 años.
0: ¿Sería 18 años?
2: Sí.
0: ¿Por qué? ¿Qué hiciste a los 18?
1: Fue cuando empecé en el tema de la criolla.
0: Vos sos de los que dice, cuanto más conozco a la gente, más amo a mi caballo.
1: Más o menos que sí.
0: Claro, no a los perros, los caballos. Sí. Carlos, cosas que te gustaría volver a tener o hacer como en la juventud, más allá de las jineteadas.
3: Sí.
1: Que me gustaría tener las ganas de salir.
0: Tenés razón.
1: No importaba el frío, no importaba calor, ni
0: claro.
1: La hora.
0: Uno salía a las 2 de la mañana, volvía a las 7 de la mañana.
3: Sí.
1: Y viajábamos en el tren, íbamos a los bailes en el interior.
0: Sí.
1: Olvídate.
3: Sí.
1: Cosas
3: sí.
1: Que no... imposible verlas ahora.
0: Es que es lo que encierra todo, Carlos. Las ganas.
1: Sí, las ganas de volver a salir.
0: Las ganas de volver a salir.
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0: Para, ¿quién te contó? ¿Quién te contó? Es que es cierto, cuando uno es joven, sale, no importa la hora, no importa el clima, no importa la temperatura. Pero después, cuando uno se convierte en un tipo adulto, las ganas de salir quedan con uno adentro de casa.
5: ¡Nos obligan
0: a salir! ¡Ni en pedo!
6: Hola, Peti, ¿cómo va?
0: Hola, ¿qué tal? ¿Quién sos?
6: Luis.
0: ¿Cómo estás, Luis? Yo muy bien, ¿vos?
6: Bien.
0: Luis, hoy es el Día Internacional de la Juventud y a vos, vos esto lo ves muy lejano.
6: Sí.
0: Lamentablemente, ¿no?
6: De
0: todo punto de vista.
6: Sí, la dejé hace tiempo, la juventud.
0: Sí. ¿A qué edad te gustaría volver, Luis?
6: Volver a la adolescencia, prácticamente... A los 17 años.
0: ¡Hola!
6: 17, 18.
0: O sea, en el principio de la juventud. ¿Queremos?
6: Exacto.
5: ¿Pero para qué?
0: ¿Por qué? ¿Qué te pasó a los 17? ¿Qué te pasaba a los 18 años?
6: En esa época era deportista y jugaba rugby.
0: ¿Jugaba rugby?
6: Sí.
0: Ajá. Y hoy si te agarran te rompen todo.
6: No, es que ya no puedo correr ni el hombre.
0: Claro, Dios mío, cuando uno corría todo. Luis, antes jugabas al rugby.
6: Sí.
0: ¿Querés volver a esa etapa de tu vida, de tu juventud, para claro. Volver a jugar al rugby? ¿Cuánto hace que dejaste el rugby?
6: Y imagínate, tengo 41.
0: Sí. Ay, ya. Dejaste el rugby desde que la pelota era ovalada.
6: Sí,
0: sí. Luis, ¿qué fue lo mejor que hiciste en la juventud más allá de jugar al rugby?
6: Y prácticamente me dediqué a eso. Fui entrenador después. Porque ¿qué pasa? Yo sufrí una lesión muy grave que a los 18, casi 19 años, sufrí una lesión grave.
0: ¿Jugando al rugby?
6: Sí.
0: ¿Qué te pasó? ¿Cómo se lesiona alguien jugando al rugby?
6: Digamos que fueron 150 kilos arriba de la rodilla, pierna derecha. Destrozo.
0: ¿La tenés colgada total en el cuarto?
6: Sí, más o menos, un poco más. De adorno decorado ahí en la pared.
0: ¿Quién se te cayó encima? ¿Cuántos se te cayeron encima?
6: Uno solo.
0: ¿Uno solo?
6: Sí, todavía en un entrenamiento fue.
0: Uy, Dios.
6: En un entrenamiento fue que se me cayó y me...
0: Y la gamba estaba mirando para allá y vos para allá.
6: Claro, justo yo me estaba cayendo para un lado, él se cayó para el otro, y justo para el lado que se caí arriba de mi pierna y está.
0: ¡Uy, Dios!
6: Y no... Tornillo,
0: sí.
6: No sé, placa.
0: Bulones, ¿qué tornillo? Bulones. Miguelito te tuvieron que
6: Unos tirafondos ahí se pusieron.
0: Luis, ¿qué cosas te gustaría volver a tener o hacer como en la juventud más allá del rugby?
6: Primero la pierna sana.
0: La pierna, claro, arreglame la pierna.
2: ¡Ay, la pucha!
0: ¿No averiguaste si con el avance de la ciencia y la tecnología podés modificar o recomponer la pierna?
6: No averigüé. Igual ahora ya...
0: Tenés que averiguar.
6: Ya tengo unos kilitos de más, ya...
2: ¡Ay, la pucha!
6: Ya no puedo más.
0: Ah, bueno, te tenían que poner 3 tornillos más. Y aparte de volver a tener la gamba sana...
2: ¡Hola, pu!
6: No, volver a esa época de... Porque la verdad, el rugby fue un deporte que me encantó desde que lo practiqué por primera vez.
0: Sí.
6: Y me gustaría volver a esa época de jugar, de ir a los campeonatos. Llegamos a ir a Argentina a competir.
0: Jugando al rugby, llegaste a defender a Uruguay...
6: La selección no, pero con el club sí.
0: Peti, tiene razón el oyente. ¿Cómo me gustaría volver a tener las rodillas que tenía a los 20 años? Sí, eso es cierto, para un momento. La gente no le da pelota a las rodillas. La gente se cree que las rodillas son eternas. Yo veo gente corriendo en la Rambla y digo, son unos fenómenos como corren. Pero muchachos, tenés la arena.
3: ¿En cuatro?
5: ¿Qué?
0: Ojo con las rodillas. ¡Hola!
6: Hola, Peti, ¿cómo andás?
0: Hola, ¿qué haces? ¡Feliz día!
6: Gracias igualmente.
0: Bueno, no.
6: ¿Cómo que no?
0: Hoy es el Día Internacional de la Juventud y uno se...
6: Y somos jóvenes, somos dos chiquilines.
0: Somos dos pibes, claro.
6: Yo tengo 55, soy un guacho como vos.
0: Yo tengo 27 más 30.
6: Y bueno, yo soy 2 años más chico que vos.
0: Sos un pendejo.
6: ¿Te das cuenta? Somos unos guachos. Somos los pendejos.
0: ¿Quién sos? ¿Cómo te llamás?
6: Adriano.
0: Adriano, bienvenido.
6: Muchas gracias, querido.
0: Adriano, mira, ¿a qué edad te gustaría volver?
6: A los 17.
0: ¿Por qué todos quieren volver a los 17?
6: Sí, porque es una edad donde pasan cosas lindas y como que uno no se animaba, ¿no?
0: Está bien, pero volver a los 17 es volver también a esa inocencia.
6: Sí, por eso.
0: ¿No sería mejor volver a los 30?
6: No, a los 30 no.
0: Bueno, volví a los 17, ¿para qué?
6: A los 17 para decirle a Sandra que estaba muerto por ella. Cosas que pasan.
0: Adriano, ¿no te animaste a decirle a Sandra?
6: No me animé.
0: ¿Y Sandra era una compañera de clase o...?
6: De liceo, sí.
0: ¿De liceo? ¿De qué liceo?
6: Del liceo 26. Años después me enteré que ella estaba enamorada de mí.
0: ¿Por qué esas cosas
3: ¿Vos qué? ¿Te das cuenta? ¿Por sí. qué no me lo dijeron?
0: No, y no te diste cuenta tampoco.
3: Y no me di cuenta de tarado que era. Bien pendejo bobo, ¿viste?
0: Claro, a los 17 años. Hablando de choto, justamente. El hombre. El hombre es mucho más adolescente que la mujer. O que
3: sí, totalmente.
0: La chica es mucho más adulta.
3: Totalmente de acuerdo contigo.
0: ¿Y nunca tuviste un approach, un acercamiento con Sandra?
3: Sí, muchos años después, pero ya estaba en pareja, se iba a ir a vivir a Brasil y bueno, mala suerte.
7: Atención.
0: Pará, pero hubo un este...
8: Dungadunga.
0: ¿Dungadunga?
3: No, nada, no me dio bola.
0: Pará, pero ¿y cómo...?
9: Un beso maravilloso.
0: ¿Cómo llegaste a ella? ¿A través de las redes? Atención.
3: No, porque yo sabía dónde trabajaba y fui al trabajo de ella y le conté lo que me pasaba y ella dijo que no, que ya...
0: No te puedo creer. Para, no te puedo creer que hiciste esto.
3: Sí, me animé, con 30 años me animé.
10: Vamos todavía.
0: Para, vos tenías 17 cuando
3: la conocí.
0: Cuando estabas enamorado de tu compañerita de clase.
3: Exacto.
0: Y nunca te animaste a decirle nada. Con el paso del tiempo vos descubriste que ella también sentía
3: que cosas. Que ella había sentido vos. Cosas por mí, pero en esa época.
0: Está bien, pero 13 años después, ¿fuiste a buscarla al lugar de laburo?
3: Sí.
0: Vos estabas solo, imagino.
3: Yo estaba solo.
0: ¿Y qué pasó? ¿No te la pudiste borrar de la cabeza o era un capricho?
3: No, era como que dice, como el amor de mi vida, el amor imposible.
0: Una asignatura pendiente que te quedó en debe. Y te acercaste y ¿qué le dijiste?
3: Yo le dije eso, que yo estaba enamorado de ella desde la época del liceo, que se quería salir conmigo por lo menos para ir a tomar algo, para charlar.
0: ¿Y qué te dijo?
3: Y me dijo que no, que ella estaba en pareja, que iba a irse a vivir con el novio a Brasil.
0: Y
3: que
0: no sé qué. Y no sabes
11: el amor de mi vida.
0: Pará, ¿y no sabés si ella realmente se fue a Brasil o se quedó?
3: Sí, se fue. Se fue, estuvo casada, se divorció, tuvo una hija.
0: Ah, pero este es un tóxico de miércoles, pará. Este le está espoleando toda la vida.
3: Pará. No, porque después se comunicó conmigo, pero ya la cosa ahí cambió, fue al revés. Es que estaba en pareja, yo.
0: Pará, ¿y vos ahora estás solo?
3: No, ahora estoy en pareja y por suerte con una muy buena mujer.
2: ¡Ay, la pucha!
0: Pará, pero vos estás...
9: ¿Y si las amamos?
0: Pará. Si vos estás en pareja con una divina mujer...
3: Sí.
0: ¿Estás confesando que realmente todavía esas cosas que te pasaban con Sandra te siguen pasando?
3: No tanto. O sea, es un recuerdo lindo y ya está.
12: Tremendo HDD.
0: No, Adriano, si yo... Pará. ¿Y no volviste a tener contacto con ella?
7: Atención.
3: Sí, vía Facebook y eso, pero ya más que bichar fotos o que ella me pone me gusta en alguna foto de casualidad de vez en cuando, pero
0: si te pone
3: más que eso no.
0: Si te pone me gusta porque te quiere. Si te pone me gusta porque te quiere.
3: No. Y otra cosa que extraño de esa época son dos cosas que capaz que vos te acordás.
0: A ver.
3: De los Walkman. Esos cositos donde poníamos el casete para escuchar música.
0: Yo tenía una compañera Walkman de apellido, sí.
3: ¿Sí?
0: Le mando un beso a Gaby.
3: Estaba buenísimo.
0: Walkman.
10: Es de la
3: colectividad. Los Walkman y los casetes.
0: ¿Los qué?
3: Los Walkman y los cassettes, ¿te acordás de los cassettes?
0: Sí, claro, Walkman, sí, Gaby, Walkman, sí. Un beso grande. Y las hermanas también, y a Elsa también. Sí.
3: Y hay dos cosas más que extraño. En la época, cuando tenía pelo, que era en la 17 también, cuando tenía pelo.
0: Sí, porque hoy es el Día Internacional de la Juventud.
3: Sí, y vos... Y uno está pelado, estamos iguales, Peti, estamos pelados.
0: De las cosas que extrañás, de las cosas que te gustaría volver a tener,
9: sí,
0: es pelo.
3: Pelo, sí, pelo y pelo lindo. Yo tuve pelo largo también.
0: Sí, y
3: así que imagínate.
0: Así se te fue. ¿Eras metalero?
3: No, metalero no, pero sí, tenía pelo largo, sí. Y estaba ahí, hacía un poco de facha, pero bueno, qué onda.
0: Perdón, ¿vos crees que la facha depende del pelo o del largo?
3: No, para nada.
0: Ahora que no tenemos
3: para pelo, nada, esa actitud.
0: Nice, totalmente. Y aparte del pelo, ¿qué otra cosa te gustaría volver a tener? Que tenías.
3: Volver a tener fuerza como para hacer karate de nuevo.
0: Ah, deja.
3: Una quiera levantar una pierna, me duele todo.
0: Hacías karate de joven.
3: Hacía karate, estaba
0: hoy,
3: buenísimo.
0: Hoy si te piden levantar una gampa para pegarle a una madera.
3: No puedo, no pienso dos veces.
0: Queda intacta y la gamba también. ¡Ah! Un tirón, un tirón.

0: gustaría volver a la juventud para bailar. Viernes, sábado y domingo. Esa era otra, claro. No era que íbamos un viernes. No, viernes, sábado. Peti, a mí me gustaría volver a la juventud porque me mantenían mis viejos. Bueno, ahí tenés. A mí me gustaría volver a la juventud, sobre todo al 2002, cuando un amigo se iba para Estados Unidos y me dice, vamos, nano, este país se hace mierda. Y le dije, no, me quedo. Sé que suena muy común, pero quisiera volver a ver a mi vieja, dice Julio. Julio, tranquilo, estamos hablando del Día Internacional de la Juventud. Quiero volver a tener 19 años, Peti.
1: ¿Pero para qué?
0: Para decir que no y no casarme. Hola, Peti, me llamo Franco. A mí me gustaría tener la firmeza que tenía a los 18 años. Hoy tengo 30. Bueno.
2: Cuando la mano empieza a ir sola.
0: En el Día Internacional de la Juventud, recuerdo cuando tenía sexo al menos 3 veces por día. ¿Solo o acompañado?
3: ¡Ay, la pucha!
0: ¡Hola!
1: ¡Hola, Peti!
0: ¡Hola! ¿Quién sos?
1: Ponele que Andrea.
0: Andrea, bienvenida. Hoy es el Día Internacional de la Juventud.
2: Felicidades.
1: Ah, gracias, Peti. Feliz día para vos.
0: Claro, porque todos somos...
4: ¿Cuántos años tenés?
0: ¿Cuántos años tenés vos, Andrea?
1: 50.
0: ¿Eh? 50. No, que no se acuerda, dice. Que no, se...
1: no, tengo como un bache.
0: Un bache. Ahora sí. Tenés un bache. ¿Antes qué tenías?
1: Antes era Felipe.
0: Claro. ¿A qué edad te gustaría volver, Andrea?
1: Ponele que a los 20, 18,
0: a
1: 20.
0: A los 20.
1: A los 20, Peti.
2: ¿Pero para qué?
0: ¿Por qué a los 20, Andrea?
1: Mira, primero, sí. Porque salías a trabajar.
0: Sí.
1: Te ibas de boliche viernes, sábado y domingo.
0: Es cierto, ese es un dato que no hablamos también. Te ibas del laburo ya a bailar.
2: Sí.
1: No, yo me iba del laburo, Peti.
0: Sí, claro.
1: Y aparte me iba en moto, pará, con el más lindo. Ah. Que era un compañerito de trabajo que estaba como quería.
0: Claro, y lo agarrabas de atrás.
2: Sí.
1: Va bello.
0: En la moto.
1: Y la rambla hablara, sí. Peti, ay, Dios.
0: Claro. Entonces, sigamos adelante.
1: Bueno, el tema era este. Yo trabajaba en gastronomía, era moza.
0: Sí,
1: en gastronomía. En gastronomía. Imagínate, viernes, sábado y domingo de joda. Ibas a laburar sin dormir.
0: Es cierto.
1: No te dolía nada.
0: Nada te dolía.
1: Nada, Peti, yo no puedo ir al centro ahora a hacer una copia porque ya estoy agotada.
0: Tienes razón, claro.
1: ¿Entendés?
0: Uno salía del laburo, iba a bailar viernes, volvía, iba a laburar.
1: Llegaba a mi casa, me bañaba, me vestía, pum, para laburo. Salía del laburo ya con unos colequeques encima, porque ya empezábamos a hacer la previa.
0: Sí.
1: ¿Entendés? A de bailongo, novio, sábado, domingo, lo mismo. El cuerpo resistía todo. Ahora no puedo hacer, pero escúchame. Me los mandaron al súper porque ya me estreso.
0: Todo tipo de matraca te bancabas.
1: Pero, ¿sabés cómo le dábamos a este cuerpo latino? Pero, por donde fuera.
0: Hoy si te piden matraca...
1: No, Peti, ¿qué matraca? Yo ya te...
0: Escuchame. Te hace la muertita te hace.
1: Claro, ya está.
0: Hacé lo que quieras, flacos.
1: Claro, si me pongo así, ¿viste, Peti? Sí, dale, que yo no puedo.
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1: Ahora la noticia viene desde los Estados Unidos. Científicos estadounidenses llegaron a la raíz del mecanismo del encanecimiento.
2: No entiendo.
1: Señora, está bien que no entienda.
3: Pobre vieja.
1: Pero.
3: Piensa bien lo que vas a decir.
1: Encanecimiento, ¿entiende?
2: No entiendo.
1: No entiende.
4: Te juro que no entiendo.
1: Bueno, no tiene nada que ver con ir en cana, obviamente. Es el encanecimiento.
0: ¿Vos no estabas en cana?
1: No.
4: No.
1: Los científicos estadounidenses llegaron a la raíz del mecanismo del encanecimiento.
3: ¿Dónde está?
1: O sea, descubren científicos por qué se producen las canas.
2: ¡Ay, Dios mío!
1: Y evalúan mecanismos para combatir las canas en el pelo. Que sería más que probable dentro de unos años que las personas que sufren por el encanecimiento de su cabellera encuentren una forma de evitarlo y se ahorren río de dinero y de tinta.
3: ¿Color?
1: Rojo. Los científicos están cada vez más cerca de descubrir una forma de revertir el proceso.
3: Gracias a Dios.
1: De las canas. La explicación detrás de las canas estriba en la melanina o la falta de ellas. Es el mismo pigmento que da color a nuestra piel. Sí, anda a comprarme dos tarros de melanina.
3: ¿Color?
1: Sí, oscurito, por lo menos para tomar sol. La eulomelanina da tonos marrones o negros.
5: ¿Y acá?
1: Y la feomelanina da coloración amarilla o rojiza. Bueno, comprame...
2: El pitulín.
1: Comprame eumelanina 200. Sí. Los cabellos grises o blancos tienen menos o ninguna melanina, respectivamente. A medida que envejecemos, hay grupos de células que dejan de moverse entre las diferentes partes que constituyen el folículo piloso. ¡Adiós a las canas! ¡Adiós a las canas! Descubren por qué se producen y evalúan mecanismos para evitarnos.
2: ¡Tenemos que hacer algo!
1: Las mujeres, obviamente, ocultan sus canas en tinturas.
3: Sí.
1: Y hoy día, algunos hombres también lo hacen.

0: adentro.
1: Está en vos decidir qué opción tomar.
2: No sé.
1: Dos opciones. Una, tenés que elegir ahora.
3: O es blanco o es negro.
4: ¿Por qué no podemos vivir en un mundo sin opciones?
5: Tenemos solo dos opciones.

0: 410-1019. Solo para mujeres. ¿A favor de las canas en el hombre o en contra de las canas? ¿Canas sí? ¿Canas no? Al 2410-1019. Las tres líneas de comunicación telefónica. Al 1019. Mensajes de texto. Hola, ¿quién sos?
1: Irene.
0: ¿Cómo estás, Irene? Bienvenida.
1: Bueno, muchas gracias.
0: Irene, ¿tenés canas?
1: Tengo canas, sí.
0: ¿Te las tapás?
1: No, para nada.
0: Ah, ¿te las dejás? ¿Las expones?
1: Claro, sí, sí.
0: ¿No te importa mostrar el paso del tiempo?
2: No, no, no.
1: La verdad que no, la verdad que no.
0: ¿Y en el hombre, canas sí o canas no?
2: Atención.
1: Ay, a mí no me gustan la gente, los hombres más que nada teñidos, no, no, me dan, no sé.
0: ¿Eh?
1: Me rechina ver un hombre teñido.
0: ¿Pero por qué te rechina ver un hombre teñido si también las chicas, las mujeres se tiñen?
1: Sí, lo sé, pero no sé, los hombres son más feos todavía.
3: Medio no raro.
0: ¿Vos sentís que las canas en un hombre mayor, en un hombre adulto suma?
1: Ah, yo creo que sí, sí, totalmente. Sí.
0: Las canas suman.
4: Vamos.
1: Sí, sí, sí, sí. Y no sé, viste, pero en las mujeres es más normal verlas teñidas, pero ya te digo, en un hombre me rechina,
0: viste. ¿Tenés poncha hoy día un hombre al lado, Irene, al lado, arriba, abajo, donde quieras?
1: No, por suerte.
0: Es condición, a ver, si se te presenta un tipo. Y vos, hasta el momento en que entraste a chatear para encontrarse por primera vez, nunca se habló que el tipo era teñido.
1: Creo que no, le digo, no, sabes que no.
0: No, pará. Si te llegaste,
1: nos vemos otro día.
0: Pero si te sentiste bien durante un mes chateando, escribiéndote y no te diste cuenta que el tipo estaba teñido. Cuando lo ves te das cuenta. Atención. Que el tipo se teñe. O él mismo te lo dice. ¿No volvés a salir?
1: No sé, tendría que estar en la situación para saberlo, no sé, pero creo que capaz que no.
3: No está bien.
0: Hola.
1: Hola, Peti.
0: Hola, ¿quién sos?
5: Rebeca.
0: ¿Eh?
5: Rebeca.
0: Hola, Rebeca, ¿cómo te va, Rebeca?
5: Bien.
0: ¿Qué haces, Rebeca?
5: Bien.
0: Rebeca, ¿canas sí, canas no?
5: ¿En los hombres?
0: Y en los gatos, bueno, sí.
5: los hombres canas sí, claro, canas sí.
0: Canas sí. Ahora, ¿siempre te gustaron los tipos con canas o a medida que vos ibas creciendo y te transformaste en una mujer adulta, le entraste a notar a las canas algo agradable?
5: Es más sexy la cana en el hombre, me parece.
0: ¿Cómo?
5: Con el pasar del tiempo, quedan más sexy los hombres con canas.
0: Los hombres con canas son más sexys.
5: Claro.
0: ¿Las canas dónde deberían estar? ¿En algún lado en particular, digamos?
5: Y
0: arriba, al costado, pitulín. Al costado, atrás, no importa. Un tipo canoso.
5: Canoso.
0: El canoso te compra.
5: Atención. Sí, canoso sí.
0: Sí. Claro. ¿El teñido?
5: Me da gato.
0: Tenés un gato metido ahí arriba. Hola.
6: Hola, Peti.
0: Hola, ¿quién es?
6: Mabel.
0: ¿Cómo estás, Mabel? ¿Cuándo fue la última vez que te teñiste?
6: Hace un mes.
0: Ok, está bien, está bien.
7: La chucha.
6: ¿Cómo?
0: ¿Cómo? Pero, pará, Mabel. Mabel,
6: decime.
0: ¿Cómo elegiste el color para teñirte?
6: No, ¿qué color? Me hago claritos.
0: No, ¿cómo que
6: duran más?
0: ¡Ay, ah, la te haces pucha! Claritos porque te duran más.
6: Por supuesto, porque si te haces tinta de un color,
0: sí,
6: de las raíces, a los 15 días tenés el zorrillo ahí, ¿viste?
0: Claro, mitad blanco, mitad negro.
6: Exactamente.
0: Te imaginarás, Mabel, que no entiendo nada de esto.
6: No,
0: o mejor
6: no.
0: dicho, no conozco nada de esto. Puedo
6: no.
0: entender, claro.
6: Vos estás siempre en la radio y todo.
0: No, pero aparte yo me corto el pelo, me rasuro.
6: Sí, sí, sí.
0: Me rasuro, vos no te rasurás, Mabel.
6: No, no, no, no. Ningún lado.
0: Ojo, deberías...
2: Sí.
6: ¿Perdón?
2: Sí.
0: Mabel, digo que deberías entonces hacerte claritos.
6: Sí, sí, sí.
0: Sí,
6: sí los tengo.
0: ¿Los
6: ahora, tenés? Ahora las canas en los hombres es divina. Sí.
0: Pero es con el paso de los años que a una mujer le entra a gustar un hombre canoso, un hombre cano.
6: Imagínate Richard Gere sin canas. Imagínatelo.
0: ¿Ves? Ahí está, ese es un buen ejemplo de que los tipos las canas le quedan bien.
6: Divinas.
0: Pero no todos somos Richard Gere.
6: Ah, no importa, yo tengo a mi viejo y las canas le quedan divinas.
0: ¿Y el tipo nunca pensó en teñirse?
6: Ni jamás.
0: Hacele clarito.
6: No, no, no, no. Nada que ver.
0: No, el hombre no. cano, el hombre cano es más... seductor, atractivo, sexy.
6: Queda más lindo de lo que es.
0: ¿A vos también te da gato un hombre teñido?
6: Ah, sí, la verdad que sí.
0: Como que tiene un pelucar de arriba.
6: Exactamente. Dejate como estás. Quédate así, quietito, que te queda bien.

0: qué pasa con los que somos pelados? ¿No tenemos encanto?
1: ¿Qué se joda?
0: No, no tenemos pelo. ¡Hola!
2: ¡Hola!
0: ¡Hola!
2: ¿Cómo estás, Peti?
0: Pelado, pelado.
2: Pelado, pero intentado.
0: ¿Cómo, perdón?
3: Atención.
2: Peludo, pelado, pero intentado, decíamos antes.
0: Bueno, nunca lo escuché, por suerte, nunca he tenido la
2: Qué razón. Bueno que hoy aprendiste algo nuevo.
0: Todos los días se aprende algo nuevo. ¿Quién sos? ¿Quién sos?
2: Soy Cris, Peti.
0: ¿Quién?
2: Cris.
0: Hola, Cris, de Cristina.
4: Sí.
0: ¿Saliste con algún pelado alguna vez, Cristina?
2: Sí, claro.
5: ¿Qué sentiste?
0: No, sí, claro, no. Hay gente que no sale. Hay chicas que dicen, a mí no me gustan los pelados, no me gustan los pelados.
2: No, discrimina.
0: No, está muy bien no discriminar, Cristina. Gracias por salir con pelados.
2: No, por favor.
0: Cristina, ¿el hombre cano es atractivo? ¿Están a punto de descubrir por qué se producen las canas? Y eso transformaría el mundo, porque de alguna manera los hombres ya vamos a dejar de tener canas, las mujeres también, obviamente.
2: Mira, yo opino que de repente no a todos les quedan bien. Yo voy por el sí, me encanta. Hay hombres que cuando le entran a salir las canas,
0: sí,
2: sobre todo al costadito, sí, ¿viste? Ahí en la patilla,
0: sí,
2: o arriba, unas canitas ahí, sí, ¡pa! Les queda bárbaro,
0: ajá,
2: divino, divino.
0: Sí.
2: Yo voy por un sí total con los que le salen canas. Pero respeto a aquel que se las quiere tapar, ¿no? Cada uno.
0: ¿Saliste alguna vez con un teñido?
2: No, ¿sabés qué tenido? No.
0: No,
2: ahora si tengo que elegir entre un canoso y un teñido, me voy con el canoso.
0: Pará, es teñido con ñ,
2: Sí, teñido.
0: Teñido, claro. Te vas con el canoso.
2: Sí. ¿Vos sabés que sí? Hay tipos que se parten cuando le salen las canas, ¿viste? Se ponen re interesantes.
0: Esa es la palabra, quizás, ¿no? Interesante.
2: Se ponen interesantes, sexo, ¿viste? Cuando, no sé, hay algo transforma. Así como la mujer de repente se le da por hacer un color y cambia en algún momento por otro. O sea, saca las canas, se pone un color y también las favorece. Yo vi en hombres cómo les favorece cuando les empiezan a salir las canas, ¿viste? Yo elijo el canoso.
0: Vos elegís el canoso. Y entre un canoso y un pelado,
2: la billetera.
0: Nada nuevo.
6: Tienes razón.
0: No, claro, nada. No estaríamos descubriendo nada nuevo. Canoso y con uniforme de policía, ¿qué? Me vuelvo loca.
7: ¿Cómo le va? ¿Todo bien?
0: Bien, ¿quién sos?
7: Natalia.
0: ¿Qué hace, Natalia? Bienvenida, Natalia.
7: Bien. ¿Qué mal le está yendo, licenciado?
0: ¿A quién?
7: A usted, que no tiene pelo.
0: No tengo pelo, pero me la banco.
7: O sea. No, bueno, pero tiene billetera. Ah, no, mal yo.
0: No tiene nada que ver la billetera, o sea, eso es una respuesta de alguna mujer que quizás no ha conocido los encantos de una cabellera descalza,
7: sí,
0: calva.
7: Sí. ¿Usted tiene pelos en el pecho?
0: Sí, tengo.
8: ¡Qué asco!
0: No. ¿Qué hago, Natalia? No sé qué hacer.
7: ¿Tiene canas en el pecho?
0: En el pecho tengo canas en el pecho.
7: Bueno,
0: ¿qué hago?
7: Bien, buen dato, ¿no?
6: Instagram.
7: Es interesante.
0: ¿Cómo voy a hacer un Instagram?
9: ¿Estás haciendo un vivo en Instagram?
0: ¿Cómo voy a hacer un vivo en Instagram de mis pelos en el pecho?
7: Sí.
0: O sea, si tuviera... No. No voy a hacer...
7: Está confirmado que los pelirrojos tienen
3: canas.
0: Bueno, obviamente que tenemos canas.
7: Bueno, yo nunca salí con un pelirrojo, nunca salí con un pelado, y no sé si tienen canas, si quieren pelo de pecho. No.
5: Venga con nosotros.
0: Bueno, los pelados no tenemos pelo en la cabellera, pero podemos tener pelo en la espalda, pelo en el pecho y
7: no,
0: pelo...
7: No, licenciado. Pelo
0: atención.
7: En la espalda, no. En el pecho sí. Canoso, vale.
0: Sí. Vale.
7: Sí.
0: En la espalda no.
7: Y en la cola tampoco.
0: No. ¿Cómo?
7: las nalgas peludas no.
1: ¿Dónde?
0: La nalga peluda resta puntos de acá a la China.
7: Resta espalda peluda y nalga peluda resta una cita.
0: Es una cita.
3: ¿Por casa cómo andamos?
7: Es una cita.
0: Sí.
7: No.
0: ¿Qué? No, por suerte. Por suerte zafo bien, sí. Natalia.
4: Atrás.
0: ¿Te tocó salir con un oso?
7: No, pero más o menos uno se da cuenta en verano.
0: No, pero no, bueno,
7: tal. Musculosas.
0: Te das vuelta, te das cuenta en verano, pero sí, pero claro, nunca te tocó sí. salir no, con un oso, pelo acá, no, pelo, no, acá, no, pelo, no, acá no. pelo acá, pelo acá.
7: Sí.
0: No. Vos por el contrario, te hiciste la depilación permanente.
7: La definitiva.
0: La
7: correcto.
0: Pucha. Ahí está. No tenés nada.
7: Es la definitiva, creo que ya está todo dicho.
0: Ah. Tocás y es cera.
7: Exacto. Sí.
0: Está lustrada.
7: Es bien.
0: Ah. Natalia, el hombre canoso, ¿sí o no?
7: Claro que sí.
0: Se terminan las canas, ¿eh?
7: No, sí. Le voy a explicar una cosa. No se va a terminar, las canas no se van a terminar porque atención. Se terminaría una industria. O sea, no van a permitir que ese estudio avance, sí. Lo van a matar a todos antes.
0: Tenés ya razón, como han hecho más de una vez con otras cosas.
7: Sí. Ya le digo que eso no va a prosperar. Pero el problema que tiene esa industria es que las tintas que les preparan los componentes que utilizan les quedan como un tasco en la cabeza.
0: ¿Qué?
7: La tinta en el varón, no me pregunte atención. Por qué, no sé si es la fijación o qué, queda como un casco.
0: Un casco como que queda muy gomoso así, pegado a una...
7: La tinta de la mujer es diferente. Yo tengo compañeros que se hacen tinta.
0: ¿Tiene compañeros que se hacen tinta?
7: Sí. Horrible.
0: No queda bien en el hombre.
7: Es un casco. Te pones un casco. Bueno, hay periodistas, ¿tá? Importantes de varios canales que son conocidos.
1: ¿Eh?
7: Y le mirás el pelo y parece que le pusieron un casco.
0: No sabía. ¿De quién está hablando?
1: Nombre.
7: No.
0: Usted salió con periodista deportivo.
7: No, pero ¿qué mide el canal? Los canales de televisión abierta.
0: Sí.
7: 10, 12.
0: Sí.
7: Bueno.
0: ¿Estás diciendo que los periodistas deportivos son más coquetos que los otros periodistas?
7: Sí, pero en este caso no estoy hablando de periodista deportivo, estoy hablando de periodista de noticias generales.
0: Ah, ya sé de quién está hablando.
1: La pucha.
0: Sí, tenés razón, es como que se puso un mantel negro.
7: Con la forma de la cabeza.
0: Claro, se puso un mantel negro.
1: ¿Quién es?
7: Y hay uno que le voy a decir, que sí lo voy a nombrar, que es periodista deportivo, que es Figueredo, que en su momento se hizo tinta y ahora está canoso y está 10 veces más fuerte que cuando se puso ese casco en la cabeza.
0: Upa, Alejandro Figueredo está en Estados Unidos, en Miami.
7: Por eso, está lejos.
0: Le mandamos un abrazo, Natalia. Claro.
7: Pero ¿vamos? Es la diferencia, ese es un cambio bien notorio que todo el mundo lo vio.
0: A favor del pelo cano.
7: Sí, total.
0: ¿Saliste alguna vez con un tipo con tinta?
7: No.
0: No, es condición desencadenante.
7: Y lo que pasa es que pierde, es como que le queda la cara endurecida.
0: ¿Tenés miedo de acariciarle el pelo y quedarte
7: claro,
0: con la mano?
7: Es como un adoquín, como tocar un adoquín.
1: Dos opciones.
0: Peti, contigo todo es bello. Bello en el pecho, bello en la espalda, bello en el tufe. Los hombres canosos en general tienen mucha panza. Esto es cualquiera ya. No puede ser una máxima, una ley esto. Sí. No. Hola.
6: Hola, Peti.
0: Hola, ¿quién sos?
6: Mariana.
0: ¿Cómo estás, Mariana?
6: Bien, bien, ¿y vos?
0: Bien, ¿vos no tenés canas?
6: No tengo canas, no. Soy rubia.
0: ¿Sos rubia?
6: Sí.
0: Rubia de nacimiento.
6: Rubia de nacimiento, sí.
0: Rubia en todas partes.
6: En todas partes.
7: La chucha.
6: Igual También tengo la definitiva.
3: Atención.
0: Ah, bien. ¿Vos estás a favor de la definitiva en los hombres también? ¿O preferís al hombre con pelo en pecho?
3: Atención.
6: En pecho no, prefiero con.
0: ¿Con?
4: ¿Cómo?
6: Con pelo.
0: Claro, claro, por eso, pelo en pecho.
6: Claro, sí.
0: ¿Vos preferís el hombre con pelo en pecho? No, no te imaginás un hombre con depilación definitiva.
3: No.
6: No, no, no sé si me gusta tanto.
0: Todo, todo así, lampiño, sin un pelo.
4: Sí.
6: Sí, igual el peor trauma es con los claritos.
0: ¿El hombre con claritos?
6: Sí. Eso, no, no. Tuve la, creo que la peor experiencia la tuve con una persona que tenía claritos.
8: Se come la galletita.
0: O sea que, Mariana, bancamos al tipo que tiene canas.
6: Sí. Sí, re. Sí.
0: Bancamos al tipo que se tiñe.
6: No.
0: Al que descartamos definitivamente es al de clarito.
4: Sí.
6: Ese, pero así, la cruz.
4: ¡Afuera!
0: ¿Saliste con un tipo que tenía clarito si vos no sabías?
6: Yo sabía, la persona en realidad pidió mi número, estas cosas. Unas compañeras de trabajo me fomentaron a que le diera una oportunidad.
0: Salí con él.
6: Salió
0: a tomar peor. Algo, es un tipo divertido.
6: Fue lo peor.
0: ¿Por qué? ¿Por qué?
3: Atención.
6: Porque salimos, a ver, una vez al cine y está. Por último terminó como súper obsesivo. Fue, de verdad, solamente una vez al cine.
0: Está bien, pero no le puedes echar la culpa a los claritos.
4: No,
6: pero era como que yo ya tenía el sentimiento malo por el tema de los claritos.
0: Claro, ya está precondicionada a que este tipo. No te lo vas a tragar porque tiene clarito.
6: Claro.
0: ¿Cómo tenía la cabellera?
3: Atención.
6: Abundante. Como con jopito así.
0: Sí.
6: Tenía claritos.
0: ¿A los costados?
6: No, en toda la cabeza.
4: ¡Ay, Dios mío!
0: Pará, ¿y vos no le dijiste? ¿Tenés claritos?
6: No, porque se le veían ya.
0: Ah, bueno, pero para sacar el tema y remarcárselo.
4: ¿Qué dijo?
6: Y no, en realidad no, porque tal, el problema era más mental que de claritos. Los claritos era como que la parte en la que se veía.
0: Amagó, digamos, que esa noche tuvo, digamos, algún acercamiento.
4: ¿Pasó algo?
6: Quiso, pero tal, no hubo nada.
4: Sí.
0: ¿Te quiso besar?
4: ¿Por qué?
6: Sí.
0: ¿Y vos a un hombre con clarito no besás ni loco?
4: ¡Ah, fue!
6: En realidad no era eso, o sea, si era eso, no, eso como que le quitaba que me gustara.
0: Claro.
6: Pero después de eso, era demasiado obsesivo, demasiado, pero demasiado petty.
3: Pero
6: demasiado.
0: Demasiado cargoso, demasiado.
6: Quise, o sea, porque quería tener responsabilidad afectiva en ese sentido, decirle, mirá, está todo bien flaco, pero no te quiero volver a ver. Pero bien, en una vida, a lo mejor.
0: Ah, atención con esto. ¿Vos sos de las que dice directamente? No, estuvo bien, pero no tengo nada que ver con vos, ¿Cómo fue?
6: Sí, claro, la pasé genial, la película genial, pero no quiero que volvamos a vernos en este plan.
0: Qué horrible que te digan en la primera cita la película genial, porque la película la podés ver con tu prima. Sí. No, con otra persona sola incluso. No tiene nada que ver, claro.
6: Fue como genial, pero está.
0: Hasta acá llegó mi amor. Mariana, ¿le podés hablar a todos los hombres que están pensando hacerse claritos o que tienen claritos en este momento? Adelante, Mariana.
6: Y sería como que no se lo hagan. Si tienen canas, aprovechenlas, pero si no se lo hagan. Quedan muy mal, realmente quedan muy mal. La imagen que dan es muy, no sé, es muy, muy mala.
3: Júgatela.
0: Me gustaría. A mí me está faltando para cerrar esta comunicación, me falta una palabra.
3: Una palabra.
0: Yo te digo, hombre con claritos, vos me tenés que decir
3: una palabra.

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0: El que engaña a la mujer, engaña a la amante, es ley. O sea, no fue una pregunta, fue una aseveración. El que engaña a la mujer, engaña a la amante, es ley. Ese fue el mensaje que cayó al 101.9. Lo podemos extender también a la que engaña al marido, engaña a la al amante. O sea, vale para los dos.
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0: la mujer engaña a la amante es ley. ¿Sí, sí o no?
1: ¿Por sí o por no?
0: La que engaña a su marido, ¿engaña a su amante? Hola.
2: Hola, ¿cómo estás, Petit?
0: Hola, ¿quién es?
2: Adriana.
0: ¿Cómo estás, Adriana?
2: Bien, muy bien.
0: Adriana, esto es...
1: ¿Por sí o por no?
0: ¿Por sí o por no?
2: Por sí o por no. Hay casos, depende.
0: No, esto es por sí o por no.
1: Sí o no.
2: En este caso dije no, después lo razoné y ahora te diría que sí, porque si se la hubiera jugado se quedaba con ella.
0: No, o sea, ¿vos crees que es ley el que engaña a la mujer engaña a la amante?
2: En un principio, vos sabés que cuando al principio dije no.
0: ¿Por qué dijiste que no? ¿Por qué razonaste ese? Razoná con nosotros ese no.
2: Porque la vi a ella tan, o la escuché tan enamorada y tan comprometida con toda la situación, que dije, capaz que él. Pero si se va y no le contesta al teléfono y tiene cantidad de actitudes que no parece un tipo muy enamorado.
0: Bien, pero
2: la calentura es una cosa y el amor es otra.
0: ¿Cómo?
2: La calentura es una cosa y el amor es otra.
0: ¿En serio?
1: Atención.
2: Sí, te digo.
0: No te
3: juzgas. ¡Ay, la pucha!
1: ¿Por sí o por no?
4: ¿Por sí o por no?
5: Por sí.
0: ¿Cómo?
5: Por sí.
1: Atención.
5: Dame un segundo, voy a prender baliza.
0: Prende baliza.
5: Ahí está, tenés. Sí, Peti. El que engaña a la mujer, engaña al amante y engaña a la próxima y a la próxima y a la próxima.
0: Momento, primero quiero saber tu nombre.
1: Atención.
5: Vanessa,
0: estás hablando como si vos hubieras sido...
5: una... amante.
0: ¿Cómo?
5: Fui amante.
6: Alguien que me alcance el bisturí. Alguien que me alcance el bisturí.
0: Para, Vanessa, no es mala palabra ser amante, ni tampoco está...
1: te mereces.
0: No tenés por qué ir siendo señalada por la gente. Fuiste amante porque se dio así en la vida, ¿verdad?
5: Se dio así.
0: Bien.
1: Sí.
0: ¿Y fuiste amante durante cuánto tiempo?
5: 8 años.
7: ¿Qué?
0: Ah, bueno.
7: ¡Ay,
0: se
7: Dios
0: tomó,
7: mío!
0: Se tomó el tiempo el flaco.
7: ¿Cómo se está loca?
0: 8 años siendo amante.
1: Sí. Sí.
5: Después dejó a la mujer.
0: Pará. Dejó a la mujer. Una cosa es dejar a la mujer y otra cosa es...
5: En realidad...
0: ¡Para un momento! Una cosa es dejar a la mujer y otra cosa es dejar a la mujer por mí.
5: No, la mujer lo dejó a él. Es peor todavía.
0: Ah, ay, o sea que...
3: pucha.
0: Vos digamos que en ningún momento lo presionaste para que deje a la mujer.
5: No.
0: Y él no es que la dejó.
5: La mujer lo dejó después de 30 años de casado.
0: Pero porque se enteró. Ay, que andaba contigo.
5: No, porque la mujer estaba comiendo más rico.
0: ¿La mujer qué?
7: ¿Qué?
5: Estaba comiendo más rico.
7: ¿Qué?
0: ¿Ella también?
5: Sí, ella también. Por eso me han importado los 30 años de casado.
0: Para, ¿y de amante pasaste a ser la mujer?
5: Por un año, Peti. Al año.
1: Atención.
5: Me llama una mina y me dice, la persona que vos estás no es lo que vos te imaginás.
0: Y vos dijiste, un compañero de laburo, ¿qué pasó?
5: Un compañero de laburo.
0: Se equivocaron acá, ¿qué pasó? Sí,
5: no.
0: Se equivocó, ¿eh?
5: No era.
0: ¿Te garcó no. al año?
5: No garcó al año, hizo cosas peores, Petú.
0: ¿Cómo?
5: Hizo cosas peores.
0: Cuando decís, hizo cosas peores, ¿a qué te referís?
5: Le pasaba fotos íntimas, mía. A un amigo.
1: Atención.
5: La novia de ese amigo.
0: Uy.
5: Me llamó para decirme.
0: Uy,
5: que ella le iba a hacer una denuncia porque el amigo le pasaba fotos de esa también.
0: Pero son dos degenerados.
5: Sin duda, Petinati, un Sorete. Degenerado. Es una persona que está enferma de la cabeza, porque una persona así tiene que estar enferma de la cabeza.
0: Ay, pará. Pucha. ¿Vos en 8 años no te diste cuenta que era
5: no,
0: así?
5: No, nunca me di cuenta. Nunca me di cuenta que alguien
0: trató,
5: le sacaba fotos durmiendo y se las pasaba a un amigo. Nunca revisé un chat de un amigo. Nunca me imaginé. Cuando la mina me dijo, entra al chat de tal, Ahí me di cuenta que era todo verdad.
0: ¡Hola, Vanessa! Pucha. ¿En 8 años te trataba como una reina?
5: Sí, como una reina. Sí.
3: Sí.
0: O sea, hola, mientras pucha. Fuiste amante, eras una reina.
5: Sí, teníamos de viaje.
0: Oh, ¿se iban de viaje también?
5: Sí, claro que sí.
0: ¿Para, y la mujer?
5: Decía que estaba trabajando.
0: ¡Hola, pucha! Vanessa, y pasar a ser la mujer lo estropeó absolutamente todo.
5: La mujer fue a Petty.
0: ¿Cómo?
5: La mujer fue una viva.
0: No, no, digo, vos pasar de amante a ser mujer fue lo peor que pudiste hacer en tu vida.
5: Lo sí. peor que fue haber hecho, Petty, tenía que haber sido de amante. Pero fuera también.
0: ¿Le podés hablar a todas las amantes que están escuchando, por favor, qué les puede ocurrir si llegan a blanquear y a convertirse en la mujer oficial? Adelante.
5: La mujer que somos amantes y que después pasamos a ser mujeres, nunca dejamos de hacer amantes, porque ellos después encuentran otra nueva y van a seguir haciéndolo y haciéndolo continuamente. Son así, ellos no cambian. Aprenden a mentir mejor. No existe el hombre que deje de ser amante para, ay, porque te amo, soy mi única mujer, es mentira. Eso no existe.
0: ¡Ay, la pucha!
5: El hombre que te dice que vos fuiste amante, que te dice, vos sos mi única mujer, ahora es mentira.
0: Pará, Vanessa, momento. Pará, Vanessa. Uno en la vida puede engancharse o casarse con una mujer que no lo completa desde el punto de vista del amor, pero se casó. Pasan años.
5: Vuelve a ser una rutina.
0: Ahí está. Y se encuentra con una mujer que lo enloquece.
5: Uh-huh.
0: Y esa mujer se convierte en su amante.
5: Sí.
0: Pero para un momento, pero además del sexo, esa mujer le hace reír, lo hace crecer, lo hace madurar, lo convierte en una mejor persona.
5: Lo vincula a su familia, Petty.
0: Y lo vincula a su familia. ¿No puede decir encontré la mujer de mi vida y dejar...?
5: Porque una persona así me di cuenta que no cambia. Yo pensé que sí que podía cambiar, pero no cambia.
0: ¿Vos seguís siendo amante? ¿Seguís siendo amante de otra persona?
5: Claro, no soy amante ahora. Ahora soy oficial, Peti.
0: ¿Ahora sos oficial?
5: Sí, ahora soy oficial.
0: Pará, ¿y sos oficial y sabés que no tiene una amante tu pareja?
5: No, Peti. Esa persona
3: sí.
5: Cuando las cosas pasan por algo. Yo me enteré de esto y me partió al medio. Como toda mujer lloré muchísimo porque eran muchos años de relación.
0: Y ahora estás en pareja y feliz.
5: Y ahora estoy en pareja y estoy bien.
0: ¿Y él no tiene amante?
5: No, y él no tiene amante.
1: ¿Por sí o por no?

0: señor.
1: ¿Por sí o por no? Hola.
2: Por sí.
1: Por sí, ¿quién sos?
2: Roger, Peti, ¿cómo le va?
1: ¿Qué haces, Roger? ¿Cómo estás? ¿Cómo? Bienvenido.
2: Sí, gracias, Petinati.
1: El que engaña a la mujer engaña a la amante, es ley.
2: Forma, Petinati, no es, es una forma de vivir. El tipo que no está conforme con su señora la engaña. Y después se da cuenta que, viste, es divertido tener una, otra. Yo a esta altura ya tengo muchos años y estoy bastante estabilizado.
1: Bastante, perdón, estabilizado.
2: Estabilizado. Ajá. En ese aspecto.
1: Pero, ¿verdad? Usted dijo que es divertido tener amantes.
2: Y seguro, Petinati.
1: Es divertido.
2: Tener amantes es chica con las que uno sale.
1: Pero no, no se siente uno vacío engañando. No,
2: para, ¿quién le dijo esto, Petinati?
3: Está bien.
2: Que usted piense esto.
1: Pero si uno engaña, uno se engaña.
2: Mira, Peti, yo tengo una premisa. Yo, por ejemplo, le digo a una chica, vamos a un baile, está bien, vamos a un baile.
1: Vamos a un baile.
2: Si a vos viene un tipo en el baile y te roba, lo felicito. Pero ojo que yo voy al baile contigo y si me sale algo, yo te dejo.
1: Oh, no. ¿Cómo? Está bien eso.
2: ¿Me explico? Pues no, el mundo vive así, no, en todos los países del mundo.
1: ¿El mundo es así?
3: Pero,
1: el mundo se bien, engaña.
2: No, no, es lo que vos sabés bien. Y en España, ese pibe, ese albañil, ya de tener un buen físico, viste, y en España, en Madrid sobre todo, las mujeres se escuchan hablar y te dan la dirección de la casa.
1: Porque es albañil, o, para que le arregles. No,
2: para que le arregle y para otras cositas más también. ¿Qué? Y además, cuando la mujer la escucha a un hombre hablar como hablamos los sudamericanos,
1: sí,
2: ahí tenés medio partido ganado. Cuando nosotros hablamos con suavidad.
1: Roger, más allá de lugares, continentes, países, sí, usted confirma que el que engaña a la mujer engaña al amante,
2: sí,
1: también.
2: ¿Qué crees que te
1: y se da también
2: pasó?
1: Para el lado femenino.
2: Supuesto, por supuesto.
1: La que engaña al marido también engaña al amante.
2: Sí, señor, pero te voy a decir por qué me pasó.
3: Atención.
2: ¿Te puedo decir por qué?
1: Y sí, sí, dijo que iba a decir por qué, no lo voy a cortar en este momento.
2: Yo tenía una familia, ¿viste? Era un hombre que había dejado todo por mi familia, sí, ¿viste? Tenía unos cuantos años, ¿viste? Entonces, sí, por una razón, ¿viste? Que es peor que una guampa, dejo, me separo de la madre de mis hijos, ¿verdad?
1: Oh.
2: Esto es todo real y comprobable. Y me engancho con mi primera novia. Una historia de amor preciosa, ¿verdad?
1: Preciosa.
2: Y un día esa mujer me dice, mira, dice, yo iba a ver cuando te bajaras del auto por la ventana. Si estabas más o menos bueno, pues ya tenías unos cuantos años, dice. Si estabas bueno, dice, una mujer muy bonita, viste, muy. Le digo, si estabas bueno, dice, salía contigo. Y si no, dice, no importa. Y yo dije, ah, es eso.
3: Atención.
2: Pero una papa, digo, si es esto, si es ganar con las mujeres, viste, ya está, loco, yo no tengo problema. Ahí arrancó, viste, arrancó el nuevo rol, viste.
1: Es Bielsa.
2: Y ahí la verdad
1: es
2: que la
1: pasé
2: muy bien, ¿viste?
1: Un oyente me dice, ¿es Bielsa el que está hablando? Es Bielsa, es Bielsa.
2: No, no, ¿qué es Bielsa? No sé nada, ¿viste?
1: Es Bielsa. Hola.
4: Hola.
1: Hola, ¿quién es?
4: Mili.
1: ¿Qué hace, Mili?
4: ¿Cómo estás?
1: ¿Mili de Milagros?
4: Sí.
1: Bueno, bienvenida. Qué gracias. Bueno es tener un milagro al aire. Sí.
4: Y vos sabés que soy un milagro, ¿no?
1: ¿En qué sentido? Todos
4: en
1: somos.
4: Todos los sentidos.
1: Todos somos un milagro. La vida es un milagro.
4: Exacto.
1: Despertar es un milagro. La naturaleza es un milagro.
3: Sí.
1: Este programa es un milagro.
4: Todo es un milagro. Vos sos un milagro.
1: Y vos también, Mili.
4: Ay, qué milagro.
1: Ahora, el que engaña a la mujer engaña a la amante, es ley.
4: Te voy a contar algo, sí.
1: Ay.
4: Acá hay un tema que no es lo que te hacen, es lo que hacen. Una persona,
3: atención,
4: que no te engaña, la persona engaña. La persona no te miente, la persona
1: miente. Entendí el concepto, Mili, mirá qué rápido aprendí.
4: Y acá no hay un tema importantísimo que los hombres por lo general, las mujeres también, pero bueno, antes eran más los hombres, ahora se emparejó un poco, creo.
1: Sí.
4: Y no hablo por mí.
1: No.
4: Pero está la señora y la otra, ¿no?
1: Sí.
4: Llega un momento que la otra pasa a ser la señora.
1: Sí.
4: Y siempre va a haber una otra. Siempre va a tener la señora y la otra.
1: Siempre va a haber un comodín.
4: La persona que engaña. Hay personas que no engañan. O sea, nadie te hace las cosas, ¿tá? También está aquel que permite que hagan esas cosas.
1: Mm-hmm.
4: si vos permitís, se lo van a hacer. Si vos te das cuenta que está pasando, vos tenés la elección de salir de ahí corriendo o quedarte.
1: ¿Te pasó, Mili? Me parece que te pasó.
4: Vos sabés que no necesariamente eso.
1: Atención. ¿Te pasó algo? ¿Te pasó? Estás hablando desde el dolor.
0: Sí.
4: Desde
1: desde la experiencia, quise decir.
4: Experiencia, sí, dolor. Sí. No.
1: ¿Qué te pasó, Mili?
4: No.
1: Fuiste la mujer y había un amante.
4: No. Estoy hablando en general porque.
1: ¿Tuviste amantes, Mili? ¿Tuviste amantes?
4: No, yo soy de las que no engañan, ¿ves?
1: ¿Qué? No engaño.
4: No, yo no.
1: Ay, ¿y si te engañan?
4: Si me entero, chau, o sea, nada.
1: Chau.
4: ¿Está bien? Mm. O sea, para mí es tan importante ir con la verdad siempre. Y te doy más valor si venís con la verdad a que si me engañás.
1: Una verdad dolorosa es más valiosa que una mentira. Ay.
4: Totalmente. Y creo que hay alguien más que no engañaría a esta altura del campeonato. ¿Sabes quién?
1: ¿Quién?
4: Sí. Tú.
3: Atención.
1: Bueno, ¿por qué a esta altura del campeonato? Me estás mostrando como si antes se hubiera engañado.
4: No. Creo que la edad y la vida nos van enseñando cosas. Claro. Y vamos viendo el valor de las cosas y los vamos respetando y vamos, no sé, como que cuidando más, ¿no?
1: No me quedó claro, Mili, más allá de lo que decís. Si estás de acuerdo con esta ley de que el que engaña a la mujer también engaña al amante.
4: Sí, absolutamente. De hecho, para mí, cuando la persona termina de estar con la amante y va a su casa con la mujer, está engañando al amante, aunque la amante esté enterada.
1: Claro, bueno, ¿cómo? Pero conoce las reglas del juego.
4: Sí, está bien, pero no deja de ser una falta de lealtad. Para mí el engaño pasa por la falta de lealtad y
1: por supuesto,
4: falta de respeto.
1: Por supuesto, sí. Mili, pero el que engaña a la mujer, engaña a la amante, es una ley que dice un oyente que se repite constantemente en la vida. La amante pasa a ser la mujer y después aparece otra amante.
4: Sí,
1: que pasa a ser la mujer y aparece otra amante.
4: Conozco un caso de una chica, una señora que tiene un señor casado como pareja.
1: Uy, ya.
4: Y en una fiesta que se efectuó no hace mucho, este señor casado, que está con esta chica también, estaba haciendo caídita de ojo a una tercera.
1: Qué feo que es la caídita de ojo, ¿no?
4: Bueno, es un concepto de gente grande como yo, que tengo tu misma edad.
1: Muy bien, Mili, entonces...
5: ¡Viejo verde!
1: ¿Qué pasó con la caídita de ojos?
4: No, eso, digo que no, el que engaña, engaña. No importa si es amante, si es amiga.
1: Capaz que tenía las gañas o tenía el lente.
4: Y capaz que tenía las pestañas postizas, claro, que se pone
1: el lente de contacto que le molestaba. Sí. A veces pasa, Mili.
4: No sé, yo sé que la persona que no te engañan, ni te mienten, ni te estafan, ni te roban, la persona lo hace, sea quien sea.
1: O sea que...
4: Son valores, el valor del ser humano.
1: En la vida nos dividimos en dos: los que engañan,
6: dos opciones,
1: las que engañan y nosotros.
4: Bueno, no, las opciones que tú das, dijiste sí o no. Hay variantes, hay muchísimas variables.
1: Sí. Sí. ¿La que engaña al marido también engaña al amante? ¿También se da para el sexo femenino?
7: Sí.
4: Con el sexo femenino.
1: Sacudí un poco. Sí.
4: No.
1: ¿Llegó? Sí.
4: No seas malo.
1: Cayó la neurona, sí.
4: Qué malo.
1: Pregunto si la que engaña al marido, atención, también engaña al amante. O sea, también esta ley se cumple para todos los sexos.
4: Sí, pero hay excepciones. Ah. Si capaz que está con el marido por alguna situación puntual.
1: ¿Cómo?
4: Tamalo X y se enamora de verdad del amante y está muerta de amor con el amante.
1: La mujer se enamora del amante, pero
4: el hombre
1: no se puede enamorar del amante.
4: Espera. Te dije que hay variables.
1: Sí, hay variables.
4: Hay variables.
1: Hay variables.
4: Te dije, hay variables.
1: Hay variables.
4: Variantes o variables, como quieras.
1: Sí, sí.
4: Hay. Pero en general,
0: sí.
4: Está, en general, por mis 56 años que tengo, y la vida que conozco, y las amigas y todo lo que me ha llevado la vida, estoy diciendo que, por lo general, el que engaña, engaña siempre. Y
5: la entonces, amante,
4: si puede, también se va a hacer el vivo con una tercera o una cuarta, porque el que engaña, engaña. Y la mujer también, punto. Con variables.
1: Nunca engañaste,
4: Mire. Si entra el amor en juego, ya es otro tema.
1: ¿Nunca engañaste?

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1: Incautaron. Tremenda noticia.
2: Atención.
1: La capacidad de asombro no tiene límites. Incautaron cerca de 50 kilos de cocaína.
2: Atención.
1: Que iban rumbo a Europa. ¿Dónde estaban escondidas? Estaban escondidas en 6 tablas.

tablas de surf, que en total eran 6, pesaban alrededor de 100 kilos, lo que llamó la atención de las autoridades. O sea, narcos y boludos.

0: ¿Me pueden conseguir un poco de cocaína?
1: Sí, ahora te cuento. Semanas atrás, dos italianos entraron a Uruguay provenientes de Brasil con un cargamento de cocaína.
2: Sí.
1: El objetivo era traficarla luego a Europa escondida en tabla de surf. Alertada de la situación y tras un seguimiento de los implicados, la Brigada Antidrogas del Uruguay incautó, qué lástima que no dice cómo se llamó el operativo. A mí me encanta siempre cómo los nombres. Yo quiero que encuentren siempre, bueno, sí, este tipo de cargamento para saber cómo se llamaba el procedimiento. No dice acá. Qué macán.
3: Nombre.
1: No sé. Jugate. Son muy creativos para ponerle los nombres. Bueno. Alertado de la situación y tras un seguimiento de los implicados, la Brigada Antidrogas del Uruguay incautó casi 50 kilos de cocaína.
4: Quiero coca, papa, farlopa, papusa.
1: Y dejó que una parte del cargamento siga viajes a Europa. Eso hizo detener a tres delincuentes, dos en Portugal y uno en Italia.
5: ¿Qué es esto?
1: ¡Uruguay nomás!
5: ¡Uruguay nomás!
1: Ahora, ¿qué hicieron con las tablas de surf? El presidente hace surf el presidente.
3: Sí.
2: Sí.
1: Sí. Maxi de la Cruz también hace surf.
6: Si vos tuvieras cargado, como en el Uruguay.
1: Para, no vamos a hacer comunicación. ¿Qué hacer con las tablas?
2: ¿Un kilo de harina?
1: ¡No es harina! Para. La comunicación, el radiovoto, hagamos un radiovoto de...
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1: Escondites perfectos. ¿Dónde escondiste vos tus cosas de mayor valor en tu casa?
5: ¡Hola, pucha!
1: Este es un servicio a la comunidad de malos pensamientos.
2: Sí.
3: Sí.
1: Para encontrar escondites perfectos. ¿Dónde escondiste vos en tu casa o en tu trabajo o en donde sea, no?
3: Sí.
2: Sí.
1: Tus cosas de valor.
4: ¿Y por casa cómo andamos?
1: Qué buena pregunta.
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1: Al 2410-1019. Las tres líneas de comunicación telefónica.

0: Cosas de valor. Lugares. En tu casa o donde sea, En una tabla es. ¿Cómo hacen para romper? ¡Hola!
1: ¡Hola!
0: ¡Hola! ¿Quién sos?
1: Darío.
0: Darío, ¿cómo te va?
1: Un gusto, Peti.
0: Bienvenido, Darío.
1: Escuchá, escondí mucha plata escondí en un freezer.
0: ¿En dónde?
1: ¿Qué? En un freezer.
2: ¡Ay, Dios mío!
0: Para.
3: Hace frío.
0: Hace freezer, en el freezer, sí, pero oíme. ¿Cómo se guarda plata en un freezer?
1: Y la puse en nylon y la envolví con mucho hielo.
0: Pero billete con billete. Billete pegado al... Bien, a eso voy. ¿Los billetes no se pegan, Darío?
1: No les di tiempo. Fueron unos días nomás.
0: Si se pegan, déjalo que se maten.
1: Que se mueran.
0: Sí. Darío, hablando en serio, dejaste mucha plata en un freezer, pero que en una bolsita de Ziploc que es transparente.
1: Sí, pero viene simulada con una bolsa de hielo, todo cubierta con cubitos.
0: Cubierta con cubitos.
3: ¡Pucha!
0: Y a la hora de necesitar.
1: Van a revisar toda la casa, menos el congelador de una heladera, quédate tranquilo.
0: Bueno, después de esto no sé, pero. Darío, contanos cómo. ¿Haces para volver a utilizar los billetes?
1: Se seca sola.
0: ¿Lo descongelás un día antes?
3: ¡Ay, la pucha!
1: Dejás al solcito un poquito.
0: Claro, dejá que... Claro, así, natural. Darío, ¿me contás cómo se te ocurrió esta brillante idea? ¿No lo pones adentro de una caja de nuggets, por ejemplo? ¿O de canelones, no sé?
1: No.
0: Capaz que se afana la nave. Sí. Dice, eso es horrible. No. Contanos, Darío, contanos.
1: No, simplemente que, ya te digo, ese lugar no van a buscar nunca, en un freezer, en una heladera.
0: Está bien, pero suponete...
1: ¿Algún muerto de hambre que quiera llevarse alguna hamburguesa congelada?
0: Está bien, pero por eso te digo, capaz que abren el freezer. Si vos tenés una bolsa transparente con los billetes, se nota.
1: Bien camufladita. Tampoco... Bien,
0: con hielo alrededor.
1: Sí, tapada de hielo. Ya tranquilo.
0: ¿Alguna vez se te estropeó algún billete?
1: No, jamás.
0: O sea, cuando se seca...
1: Vas a mucho más segura ahí que en una cuenta bancaria. Eso queda tranquilo.
0: Sin duda.
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0: Hola.
5: Buenas tardes, campeón
0: del mundo. ¿Quién es?
5: Ricardo.
0: Hola, Ricardo. ¿Cómo estás?
5: ¿Todo bien?
0: Bien, ¿escuchaste a Darío que guardó el dinero en el freezer?
5: Lo escuché y sabés que en algún momento que sacó algún préstamo, sí, con las compras del supermercado, el vuelto lo metía en la bolsa, en la época que te daban la bolsa gratis, que te daban 50 bolsas de más.
0: Sí.
5: Y también las guardé en la heladera.
0: ¿Vos también guardaste dinero en la heladera?
5: Sí, iba a pelar una papa y tenía 2 lucas 500 ahí adentro.
0: ¿Perdón?
5: Iba a pelar una papa, la iba a buscar a la bolsa de heladera y tenía 2.500 pesos adentro.
0: Claro, ahí está.
2: Sí.
0: Es como encontrar plata en el bolsillo, viste, de un traje.
5: Sí. Más o menos. Igual como caja fuerte siempre usé el lavarropas y el horno de la cocina.
0: No, el lavarropas, no. Ni loco, ni Dios permita. Pará.
3: Podría ser peligroso
0: tu señora, ponele. Que te.
5: No, pero el tema es que vivo solo, Peti.
0: Ah, bien. El lavarropas.
5: Y el horno de la cocina.
0: Y el horno de la cocina está loco este tipo. O sea, juega con fuego definitivamente. Ricardo, ¿cómo haces para guardar el lavarropa? ¿Dónde lo pones?
5: Estás enfermo. Y además lo que guardaba era más fuego.
0: ¿Pero dónde lo pones? ¿En el tambor del lavarropa? ¿O en el desagüe? ¿O donde va el jabón?
5: No, abrís el lavarropa, tirás lo que tenés que guardar ahí, le pones un trapo arriba, ¿y quién va a ir a robarte en el lavarropa? O en el horno de la cocina.
3: Pero...
0: Tiene razón.
2: Sí.
0: O sea, tirás los billetes, el paquetito de billetes, el fajo de billetes lo tirás en la lavarropa y pones un repasador, un trapo arriba.
2: Sí.
5: ¿Alguien va a ir a meter la mano en el lavarropa?
0: No, creo que no, pero lo que tenés que acordarte es cada vez que usás el lavarropa, sacar los billetes. Sí. Que no es tan...
5: Sí, claro.
0: No,
5: pero
0: no
5: si vos vivís solo, tenés tu estructura de vida, digamos.
0: Ahí está, tu... Claro. Sí. Lo hacés de manera automática.
5: Claro, si sabés que guardaste algo.
0: Y ojo con el horno. El horno es más jodido, ¿no?
2: Estamos en el horno.
0: Claro, porque el horno a veces lo prendés sin mirar. ¿Qué sé yo? ¿O no?
5: Bueno, no es mi costumbre, yo qué sé. Yo siempre miro, ¿viste? Saco la bandeja sucia para poner algo con hoy, carne adentro.
3: Hoy, ¿en el horno?
0: ¿Hoy dónde tenés? ¿En el horno o en el lavarropa?
5: No, en ningún lado, no hay nada hoy.
0: Tenemos tres lugares buenísimos. Sí, ¿quién es?
6: Jorge.
0: Hola, Jorge, ¿cómo te va?
6: Espectacular, acá cocinando.
0: ¿Qué estás cocinando, Jorge?
6: Un wok de verduras, zapallito de tronco, boñato, zapallo, calabaza y pollo.
0: Muy bien, Jorge.
2: Impresionante.
0: ¿Es fácil cocinar eso, Jorge?
6: Pero ¿cómo? Todo es fácil. La cocina, si te gusta...
0: Está bien, pero hay veces que no sé si me gusta mucho.
3: No.
0: Pero me gustaría hacer algo diferente.
3: Sí.
6: Un wok de verdura como ahora.
0: Ahí está, ¿para qué anoto? ¿Ejemplo? ¿Qué me dijiste?
6: Y cortar de morrón, cebolla, sofritas el pollo.
0: ¿Para cómo se sofrita?
6: Se sofrita, pones aceite, pones morrón, pones cebolla picadito y entras a hacerle el sofrito.
0: ¡Burro! Bien. ¿Mucho aceite o poco?
6: Poco aceite porque el pollo larga. Después lo tenés que poner el pollo sin piel. Pollo sin grasa, sin piel.
0: Bien, ¿y qué más? Después que...
6: Después que el pollo se doró, colocas el zapallito de tronco cortadito en cubito y empezás a revolver. Luego empieza a agregar el zapallito agua y después colocas la calabaza picadita en cuadradito, después colocas boñato picadito en cuadradito y ahí vas haciendo todo. Le pones hierba, le pones especias, le pones todo menos sal y ahí va agarrando todo el gusto.
0: ¿Se le pone soja también, Jorge?
6: Yo no le pongo.
0: Bien.
3: No.
0: Bien. Yo hoy de noche me voy a hacer un pollo al wok.
4: Instagram.
0: Jorge, en tu homenaje.
2: Estás haciendo un vivo en Instagram.
0: Voy a hacer un vivo en Instagram. Jorge.
6: Ahora después le saco una foto y te lo pongo en Instagram y lo vas a ver.
0: Gracias, Jorge. Jorge, en el horno, en el lavarropas y en el freezer. Tres lugares perfectos. Tres lugares ideales para guardar dinero. Sí.
6: Un día me fui de viaje hace unos años atrás y tenía $3,000. Y digo, ¿dónde los dejo? Sí. Y como ellos, adentro del freezer, no. Sí. La cocina, si te la afanan, también.
0: Sí, claro.
6: Dentro de una puerta, dentro de la puerta. Abrís adentro una puerta que son huecas, las puertas interiores. ¿Eh? Las dejo ahí.
0: No.
7: Atención.
3: No.
6: Entonces miro para la cocina y veo la cerámica de la cocina.
0: ¿Cómo la cerámica de la cocina?
6: Claro, la que va puesta en la pared.
0: El azulejo.
6: Exacto.
0: Sí.
6: Y me vino a la memoria Pablo Escobar.
0: ¿Qué hacía? Ah, bueno. Hoy estamos rodeados, sí.
6: Entonces, saqué una cerámica, hice un hueco en la pared. Tipo una caleta, como hacía él.
0: Sí.
6: Metí en la bolsita los $3,000, los envolví, los metí para adentro. Compré vinda con la que se pega la cerámica.
0: Sí.
6: Coloqué la cerámica, listo, hasta mañana.
0: Esto es
6: anda a encontrar.
0: Es un fenómeno.
3: ¡Ay, la pucha!
0: Metiste los $3,000. Claro, debajo de un azulejo, atrás de un azulejo.
6: Correcto.
0: Hiciste un agujero una vez que
6: sacaste
0: en la pared, claro. ¿Te acordaste que tenías la bolsita con los $3,000?
6: Bueno, por supuesto, si estaba abajo de la canilla. Sabía que abajo de la canilla estaba el azulejo ese que era removible.
0: Fua, mirá si se pinchaba el caño. Jorge, esto es maravilloso.
6: Sí.
0: Volviste de viaje y lo primero que hiciste ver si estaba la bolsita ahí.
6: Sí, pero vi que estaba todo en regla, todo en orden y espectacular.
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0: Está buena esta, ¿eh? ¿Cómo se saca una cerámica? ¡Hola!
1: Hola, Peti.
0: Hola, buenas tardes. ¿Quién es?
1: Buenas tardes. ¿A que no sabes quién soy?
0: No, no sé quién sos.
2: No.
1: Yo, Elma. El martes pasado me llamaste.
0: Ay, Dios mío.
3: Okay.
0: ¿Qué haces, Joelma?
1: Bien, todavía estoy esperando que me llamen, Peti.
0: Sí, sentate, sentate.
1: No, por la el regalo de la palabra clave, Peti.
0: Ah, bien, te tenemos que llamar. Bueno, perfecto, quedás
1: sí.
0: En línea. Sí. Joelma.
1: Sí.
0: El freezer, el lavarropas, el horno y una cerámica del baño. Estamos sí. Buscando lugares perfectos para esconder cosas.
1: Bueno, tengo uno que está buenísimo, que es un pañal.
0: Atención.
1: De un bebé.
0: No. Voy, como voy a decir lo mismo que dijo Susana con el dinosaurio. ¿Vivo? Pará. ¿Usado?
1: No, Peti.
0: ¡Ay, Dios mío! ¡Limpio!
1: Claro.
0: Y que, a ver, ¿cuál es la estrategia?
1: Sí, envolvés la plata que tengas. O cuando salís a la playa, a un parque, que no tenés sí. Dónde guardar los documentos, sí. La llave, el auto, todo
0: sí.
1: Eso.
0: Sí.
1: Bueno, y viste que sí. Tenés todas las cosas ahí en un picnic. Metes todo en el pañal, Peti. ¿Quién te va a sacar un pañal?
3: Pucha.
0: Tenés razón.
1: Lo envolvés como que si estuviese sucio y nadie sospecha.
4: ¡Se caga!
0: También, pero... ¡Ojo al cambiarlo, eh!
1: Sí. No, mi nena va a cumplir 20 bueno. Años, Peti.
0: Bueno.
1: En mi caso es bastante difícil.
0: Ojo al cambiar. Joelma, está muy bien lo que decís, porque el pañal tampoco pesa mucho, no pesa claro. Nada. Y cuando está bien. Nuevo, está bien, bien juntita.
1: Liviano.
0: Claro, bien liviano y bien juntita las partes.
1: Sí.
0: Ahora, ¿vos qué haces? ¿Lo metés por el agujero?
1: Como que si fuese a meter al bebé para cambiarlo.
0: Ah, o sea bueno, que lo abrís el pañal.
3: Este coso,
1: claro, lo abrís, metés lo que tengas que meter, lo envolvés como si ya estuviese sucio del bebé.
0: Sí.
1: Y ahí ya está, lo dejás ahí.
3: ¡Ay, la pucha!
2: ¡Qué asco!
0: Es bueno, ¿eh?
2: ¡Qué asco!
5: Hola, Peti, ¿cómo andás?
0: Muy bien. ¿No me vas a comprar pañales? ¿Quién es?
5: Edgardo, por acá.
0: ¿Cómo estás, Edgardo? Bienvenido.
5: Bien.
0: Esta comunicación, este radioboto,
3: atención.
0: Es un servicio a la comunidad. Nosotros hacemos esto para que la audiencia sepa qué hacer con el dinero, dónde guardarlo, para que nadie lo encuentre. ¿Se entiende? ¿Se entiende, Edgardo?
5: Sí. Te entiendo, sí, pero me parece que el servicio a la comunidad le estás errando. ¿Puedo discrepar?
0: Sí, bueno, no solamente podés discrepar, sino
3: atención.
0: Que aquí...
5: ¿Puedo argumentar también?
0: Argumente, Edgardo.
5: Ahí está, porque le estás dando un servicio a la comunidad, pero de los chorros, no entiendo, viste, la gracia de la propuesta. Está bárbaro, yo te escucho siempre, pero me parece que esta vez la comunicación va media errada, ¿sabes?
0: Vos decís que cuando están escuchando los chorros están anotando.
5: No, te... ¿Vos te pensás que no te escuchan los chorros también?
0: A esta hora están durmiendo.
5: No, mirá que están en Enconcar, están guardados y están pasando datos. Vos te escuchás todo el mundo. ¿Sí?
0: ¿Pero qué hacen? Pero entonces cancelemos esto.
5: No, hay que cancelarlo, lógico. No podés darle información a los chorros.
0: Tenés razón. Bueno, evitemos.
5: Discrepando bien, ¿no?
0: No. Sí, nosotros le damos micrófono a quien lo pide. No,
5: lógico. Yo sé que es así porque yo te escucho siempre.
0: Edgardo, ¿y vos dónde guardas la tagui?
5: No te la voy a decir porque me van a robar a mí, si no.
0: ¿Bobo?
2: ¿Boludo?
5: No soy boludo. Boludo sería como todo el resto que llamó y dijo dónde esconde la plata. Eso sí son pelotudos.
0: ¡La pero,
5: porque después se quejan que les desvalijan las casas, que le dieron vuelta a todo.
0: Pero un pañal, Edgardo.
5: Un pañal, el refrigerador, la lavadora, el azulejo.
0: Pero nadie revisa un freezer.
5: No, te parece que no, te llevan el freezer entero. ¿Viste el muchacho de la mano?
0: Sí.
5: El del empujón.
0: ¿Cuál? Sí.
5: El que lo desvalijaron todo, sí, le llevaron, sí, todo, pobre, sí, muchacho.
0: Le dejaron la heladera.
5: Viste, le dejaron la heladera, pero no tenía plata ahí.
0: Ah,
5: una lástima.
0: Pará, Edgardo, ¿dónde guardabas la tabi?
5: No, no, Peti, no te voy a decir. Por una que no tengo plata para guardar. Voy a la plata con gusto. Le dije ahí a tu compañero en dónde la guardaba. Pero no, no quiero avivar. Falta falta esa información porque nadie la dio.
0: ¿Eh?
5: Está buena. Pero no, me parece que no. Decirlo al aire no.
0: Pará.
5: Está bueno.
0: Pará, que la producción me está diciendo que la guardás en un caño.
5: El de la escopeta.
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0: Pará. Edgardo, ¿estás ahí? No, pará. Si es un caño de escopeta, es un boludo. Los chorros se afanan la escopeta.

0: Hola, Betty.
1: Hola, ¿quién es?
0: Gonzalo.
1: Hola, Gonzalo.
0: Me estaba riendo con el veterano anterior.
2: Gonzalo.
1: ¿Estás loco? ¿Cómo vas a guardar en un caño de una escopeta? Se afanan la escopeta.
0: Cuando vas a sacar la guita, no se te corta un tiro tampoco.
1: También, ¿no? Mira, mira por el caño. A ver, ¿dónde está la plata?
0: Ay, loco. Escuchame, yo tengo la mejor.
1: Atención, con este nos vamos,
0: Sí, con este te va. Sí. Solo pensaba tener un destornillador finito nomás.
1: ¿Un qué?
0: Un destornillador finito.
1: ¿Un destornillador tipo Philips? ¿Hay de esos que tienen una cruz?
0: Sí, o paletita.
1: Paletita, sí. Destornillador, paletita. ¿Qué hay que hacer?
0: Ahí va, desarmás un enchufe, anulás el enchufe. Sí. La guardás ahí y pones el enchufe de vuelta.
1: ¿Adentro ¿Cómo? Del enchufe?
3: ¡Ay, Dios mío!
1: ¿Adentro del enchufe?
0: Claro. Sacá lo que está adentro, cortá los cables, o sea, anulás el enchufe. Claro. Enchufe que no use mucho.
3: Sí. Están robando luz.
1: No, están guardando la plata. Sí.
4: Y ahí, ¡hola, pucha!
1: Vos la pusiste y si te tenés un ratoncito.
3: Sí.
0: Nah, tenés que ligar muy mal.
1: Tenés que ligar muy
0: mal. Tenés que secarlo también. Es como que pone la plata de la heladera. Tenés que secar la plata y ya se pega, como decía vos.
1: Claro. Sí. Tenés que entonces.
5: Atención.
1: Desarmar un enchufe.
0: Anular lo que está adentro.
1: Sí.
0: Los cables, todo.
1: Sí. Metés la plata ahí y pones el enchufe de nuevo.
0: Exacto.
1: Ah, la plaqueta, ¿no?
4: Sí, ¡ay, la plaqueta!
0: Sí, la plaquetita, lo que sea, el yuco.
1: Sí, sí.
3: ¿Y?
1: Me gustó este,
0: Sí, mola, no se moja, no se echa a perder. La del ratón me ganaste, pero tenés que ligar mal, que te ves un ratón ahí, ¿te queda bien?
6: Siento malos pensamientos.
1: No, la del freezer y el horno, peligroso.
3: ¿Pudiste sacar plata?
1: Sí, está dentro del enchufe.
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0: apellido Vilaumat es cubano.
1: Muy bien.
0: Y su vida cambió en el año 2017 cuando llegó al Uruguay.
1: Así es.
0: Vamos a hablar de eso. Vamos a contar, o nos vas a contar lo que significa la odisea de salir de Cuba. Esto con el tiempo, porque tenemos 2 horas para charlar. Pero antes de comenzar a hablar con vos, quiero que te pongas los auriculares, por favor.
1: Muy bien.
0: Porque quiero escucharte y verte, porque te hiciste viral.
1: ¿Sí?
0: De manera inesperada.
1: Muy inesperada, la verdad.
0: Y no en cualquier lugar, sino que en el Palacio Legislativo.
1: Eso está lleno de simbolismo para mí.
0: Realmente. Por eso vamos a recordarlo. Escuchen y vean a Ricardo Vilaumat en el Palacio Legislativo en Montevideo.
2: En Cuba se llora de pobreza. Se llora de pobreza. Ustedes no saben lo que es llorar de pobreza. Donde los niños no tienen agua. Agua. Al cubano le corresponde un pancito así que ustedes no se lo darían a sus mascotas. A sus mascotas no se lo dan porque ustedes quieren las mascotas. Así un pancito así nos toca a cada uno. Que la gente dice nos dan, no nos dan, nos venden. No nos dan, en Cuba no te dan nada. Te lo venden y te lo cobran. Y esa supuesta gratuidad, entras en una deuda que no pagas nunca. Yo trabajé 20 años y todos los que estamos aquí, los que trabajamos y nos fuimos, no tenemos derecho a un peso de 20 años de aporte. Entonces es gratis. No se paga nunca. Jamás. No terminas de pagar jamás. A raíz de que se está incrementando el descontento social y la gente está saliendo, han salido coroneles, juristas y hasta algún que otro carajo diciendo, le podemos aplicar las más severas medidas. Y en Cuba la severa medida es la pena de muerte. Entonces hay que gritar para irnos adelante. Porque en materia de propaganda no le ganamos. Da risa si no puede conocer lo que es. Lo perdimos todo. Cuba es un país roto. Se perdió el país, lo geográfico, porque no hay donde plantar todo, sequía, contaminación, todo malo. Se perdió la nación, se perdió la identidad, se perdieron las costumbres. Porque lo que tú acostumbrabas a comer no lo tienes, no lo puedes conseguir. Se perdió la humanidad. Porque tienes que gastar 9 horas para conseguir un pote de agua. 9 horas haciendo una cola para ver qué compra. Para ir a buscar si no tenés con qué cocinarlo. Ni cómo conservarlo. Cuba es el infierno en la tierra.
0: Ricardo, escucharte nos emocionó a todos. Imagino lo que te debe haber emocionado a vos, lo que debe haber significado para vos hablar así en un foro de derechos humanos en el Palacio Legislativo en nuestro país, donde en Cuba no hay derechos humanos. ¿Estamos de acuerdo? ¿Está bien lo que digo?
1: Absolutamente. Bueno, fue una cosa realmente yo un poco fortuita. Sabía que iba a haber un foro y bueno, iban a hablar determinadas personas que era de mi interés escuchar lo que tenían que decir sobre el tema Cuba y Venezuela, y no puedo separar a Venezuela. Entonces, fui de oyente, realmente tuve que hacer una gestión, llegué prácticamente de manera, sabía que iba a realizarse, pero no tenía planificado ir. Paso, bueno, llego, entro, bueno, ¿cómo es? Ya veo, de pronto me veo sentado en la mesa, con micrófono, el agua, y decía, wow, el diputado Ricardo, ¿quién se lo iba a pensar?
0: Tú sos profesor.
1: Sí, yo soy profesor. Pero yo realmente lo que pensé que iba a ocurrir era que yo iba a escuchar en ningún momento. Entonces, bueno, cuando terminan todos, ahí ya va, se despiden algunas personas que se van, los aplausos, y entonces la moderadora, que es la diputada cubana Lady, dice, bueno, vamos a darle 3 minutitos por si alguien tiene algo que decir. Yo, oyendo los testimonios, ya esto lo dije en algún otro medio, la cabeza se me fue trastrocando y el pecho se me fue inflamando y de golpe empiezan los recuerdos multiplicados por 10, la cabeza se vuelve un torbellino de ideas que uno no puede...
0: ¿Hablaste con el corazón?
1: No puedo manejar, entonces yo de pronto cuando ella dice algo que decir, yo alcé la mano. Se lo juro, yo no sabía lo que yo iba a decir. Yo no tenía nada preparado, yo no tenía nada. Solo cuando estaba hablando de derechos humanos, me acuerdo que agarré el teléfono y en una hojita que nos habían dado de un proyecto que alguien repartió, me puse a escribir las causales de pena de muerte en Cuba, ¿no? Porque yo oía que la gente hablaba y no hablaba de la pena de muerte, y entonces casualmente había oído a alguien preocupado por el hecho de que la implantación de la pena de muerte en Israel, y bueno, defiende Cuba donde hay pena de muerte, y jamás he oído a nadie pronunciarse por eso. Bueno, entonces ahí estaba yo, y bueno, cuando me dan la palabra, de pronto yo sentí, yo dije, ¿ahora qué hago? Yo realmente, cuando llego a la casa, que porque bueno, pasa todo esto y ya ahí al final aplauden, me sentí un poco vergüenza, porque y bueno, cuando se acaba todo, viene la gente, no estoy yo, no, el video, ¿dónde está el video? Le dije, yo no tengo video, no hay video, yo no hice video. No, alguien lo grabó, sí, lo grabaron, no sé qué, pero empezaron después las personas. ¿Quién grabó? Bueno, le estoy diciendo que hace exactamente 2 semanas, 5:45 más o menos, del jueves antes pasado. Y entonces empiezan, bueno, ¿quién tiene el video? No, nadie. Y cuando llego a la casa, estaba, porque yo realmente, esto, verdad, que me desnudó, es un compromiso que he asumido, pero yo realmente soy persona de bajo perfil, mis redes sociales, la gente me buscaba y no me encontraba, porque yo no soy de muchas redes sociales. Ni...
0: Claro, no sos un influencer.
1: No.
0: No sos una persona que trata de...
1: No, nunca, para
0: como
1: nada.
0: Como militante para a favor nada. De la libertad de Cuba.
1: Para nada.
0: Sos un profesor, un cubano que vino a vivir al Uruguay.
1: Sí, pero en mi compromiso con la libertad tuve siempre, pero yo nunca pensé en que iba a alcanzar el alcance, o sea, tener la dimensión esta. Yo en mi círculo siempre dije la verdad. En mi círculo donde me tocó, siempre hice conciencia con las personas, siempre, ¿entiendes? Yo no es que yo estuviera, me fui, cerré la puerta y aquello se quedó. Yo salí de Cuba muy, muy, muy herido, muy disgustado, porque fueron muchos años tratando de ser sincero, trabajando, sin lograr nada.
0: Ricardo, ¿tú naciste en qué año?
1: 1970.
0: Ya la revolución.
1: Sí, 11 años.
0: Ya tenía 11 años.
1: Sí, sí.
0: Naciste con Fidel Castro en el poder.
1: Sí.
0: ¿Qué recordás de tu niñez?
1: Bueno, a ver, fue la idea de lo que estaba diciendo anteriormente. Bueno, de mi niñez. Mi niñez fue la niñez de un niño común en Cuba. El niño, pienso yo, que mientras no tenga, digamos, traumas familiares, enfermedades, algo que lo marque así negativamente, siempre ve el mundo con unos ojos que para él todo va a estar bien. Los niños, generalmente, los padres, los familiares allegados son el escudo ante la adversidad, ¿no?
0: Bueno, pero, por ejemplo...
1: Mi vida fue una vida así, la vida de un niño común.
0: ¿En tu casa adoraban a Fidel Castro? ¿En tu casa lo tenían a Fidel Castro como un héroe?
1: Bueno, en mi casa, de eso no hablo, mi familia era una familia relativamente, sí, integrada.
0: ¿Que estaban pro-revolución?
1: Sí, excepto un tío que era para qué, un tío que era reacio, pero sí, mi familia de manera general sí.
0: ¿Y crees que ese
1: era el entorno?
0: Ese amor a Fidel Castro era parte del adoctrinamiento que vivía la sociedad cubana?
1: Sí, es que Fidel dejó de ser una persona, una figura política, un dirigente, para convertirse en un dios. Caló al punto tal, esto no sé si alguien lo estudie en la profundidad que lleva, no soy politólogo, no soy sociólogo, soy un simple profesor, pero ¿cómo puede? Es que es una combinación entre el discurso, la habilidad política enorme, porque si usted mira todo lo que Fidel dijo en su plan de gobierno, si usted sale hoy en Cuba, Cuba, con el plan de gobierno de la historia en Mesopotamia de Fidel, los 10 puntos que él decía que iba, los 6 puntos que había que ir, usted sale en Cuba hoy pidiendo, lo meten preso. Entonces, dijo que no era comunista, después sale diciendo soy marxista, leninista, lo seré hasta el último día de mi vida, dijo que iba a restituir la constitución del 40, después dijo que constitución para qué, y así con todo. Todo fue una mentira absoluta, al tiempo que la gente detrás de ese sueño grande vendido
0: compró esa propaganda.
1: Sí, y entonces hacerte ver siempre que porque de hecho, si usted mira,
0: ¿Tenías en tu casa pósters de Fidel Castro?
1: No, eso no.
0: ¿En la escuela te adoctrinaban en la enseñanza?
1: No tenía.
0: ¿Qué recordás del adoctrinamiento en la enseñanza, en la educación?
1: Tengo que ser sincero, no tenía póster, pero lo dibujaba.
0: ¿Te hacían dibujar a Fidel
1: Castro? No, yo lo pintaba por mi cuenta.
0: Si eso te metían en la cabeza todos los días de tu vida, ¿era Fidel o era un héroe para los cubanos?
1: Claro, por eso es que es tan importante el tema de la educación y el espíritu crítico. Uno tiene que aprender y sobre todo con los niños, enseñarle lo que está mal es el hecho, no es la persona mala.
0: Claro, pero
1: robar es malo, robe quien robe. Sí. Matar es malo, mate quien mate. Secuestrar es malo, secuestre quien secuestre. Entonces,
0: ahora de grande pensás, perdón que te corté, pero ¿sí? Ahora de grande pensás o sentís que en la escuela no te ayudaban a pensar, sino que te decían lo que tenías que pensar.
1: No, es un objetivo. La educación en Cuba es un objetivo. Uh-huh. Formar patriota bajo los preceptos de fidelistas.
0: ¿Te educaban para que...?
1: No, es que es así.
0: ¿Educaban para que Estados Unidos sea el enemigo?
1: Siempre.
0: ¿Te daban esa información?
1: Pero eso solo hay que ver, buscar, no sé, no tengo a mano aquí, el libro de lectura de primer grado.
0: Sí.
1: ¿Entiendes? Cuando te van a dar la F, para aprender la combinación, la F con la AFA, la F de Fidel,
0: sí.
1: la V de Victoria, la I de imperialismo, entonces es brutal.
0: Así
1: es brutal.
0: Te enseñaban.
1: Sí. Uh-huh. Entonces la historia también contada desde una perspectiva totalmente parcializada. Entonces, ¿cómo creces si eres un niño en formación, tu referente, tu padre, tu tío, la sociedad, los carteles que ves? Todo dice, este es el gran hombre bueno y somos ejemplo en el mundo y la dignidad es esto que nosotros hacemos. Es un niño. Es un niño.
0: ¿Y en tu familia o en tu casa o vos también tenían miedo de hablar contra la revolución?
1: No, es que no se hablaba.
0: ¿O no se hablaba?
1: Es que no se hablaba porque no era. Eso, o sea, hablo de los años 80, ¿no? Uh-huh. Lo normal era que todos estuviésemos alineados con Cuba era una isla literal, en una campana. No había relación con extranjeros, no había prensa internacional, no había internet. Es difícil juzgarlo desde lo que tenemos hoy. Que a un clic estás viendo lo que pasa en el último rincón de África.
0: Uh-huh.
1: ¿Entiendes? Entonces, es difícil juzgar aquellos tiempos con la modernidad que tenemos ahora.
0: Ricardo, estamos hablando de lo que era Cuba en los años 80. Uh-huh. Había un medio de comunicación, un diario, un periódico, la prensa, que es Granma, que era la propaganda, el órgano oficial de la
1: órgano
0: reunión.
1: Oficial del Partido Comunista de Cuba.
0: Y era así, la única información que tenían.
1: Periódico Granma, órgano oficial del Partido Comunista de Cuba, que por cierto, con la miseria que hay ahora, digital, porque ni se puede imprimir en papel. Sí, toda la información en Cuba pasa por la oficina de prensa del Partido Comunista. Incluso a los miembros del Consejo de Estado,
0: uh-huh,
1: y a nivel de ministros y eso, circulaban unos, como especie de unos folletos, donde a ellos se le daba cierta información fuera de, pero esos eran folletos controlados, ¿entiendes? De realidades a nivel internacional, que esa realidad jamás llegaba al pueblo.
0: Ahora, en Cuba hubo desaparecidos, hubo presos políticos,
1: hay
0: fusilamientos.
1: ¿Sí?
0: ¿Cómo se enteraban de eso? Porque el órgano corría la voz entre los vecinos
1: para que llegara el caso de un... Porque, a ver, hubo una época en que... Es que no nos enterábamos.
0: Uh-huh.
1: Salvo que fuera alguien de tu pueblo que era mal visto, que era el apestado. Porque, la verdad sea dicha, alguien que estuviera marcado por una actitud política contraria al... Todo el mundo lo miraba. Era un paria.
0: Uh-huh.
1: Era el leproso de la cuadra o del barrio, del que fuera.
0: El que estaba contra el régimen.
1: Mal visto por todo. Sí, sin arreglo. Entonces...
0: ¿Y en el barrio lo denunciaban?
1: Sí, va.
0: Porque contanos cómo se llama o se llamaba.
1: Se llama Comité de Defensa de la Revolución.
0: Comité de Defensa de la Revolución. Contanos de qué se trata el comité.
1: Tienen un paralelo en Venezuela cuando exportamos el modelo, no recuerdo ahora cómo se llama, en Venezuela también tienen instaurado ese.
0: ¿Qué, ¿no? ¿Qué hace ese comité?
1: El presidente del CDR, el CDR es una entidad, digamos, sí. la funda, y ahora fue el 28 de. Ay, mi madre, eso, que se me había olvidado. Bueno, estoy parece que depurando la mente. En el acto de inauguración él dijo, y vamos a saber. ¿Con quién se reúne el vecino? ¿Qué hace el vecino? ¿Quién es el contrarrevolucionario? ¿A qué se dedica? ¿Cuándo? Entonces, ¿en qué trabaja? Entonces, es un mecanismo de control brutal. Brutal. Y uno, como que...
0: ¿Cómo el nazismo y el comunismo se dan la mano?
1: Nace y crece. Entonces, sí, ¿no?
0: O sea, Fidel y Hitler es...
1: ¿Pero qué cosas son? Por ejemplo, ya se creó la famosa brigada de respuesta rápida. Esos son colectivos de trabajadores donde acá ustedes ahora, si fueran 8, no sé, venían, pasaban un papel, ahí tiene que haber tanto en la brigada de respuesta rápida que cualquier acción, cualquiera que saque, que haga una protesta o eso, están autorizados, palos, troncos de palos lo que se utiliza y cuero y no pasa nada con él. Uh-huh. Que eso es el paralelo en Venezuela, son los colectivos chavistas. ¿Qué hicieron esa gente ahora cuando lo de las elecciones robadas? Eso, ¿cómo esa información no se amplifica y pasa tan sutilmente cuando es esencial? ¿Entiendes? Pleno siglo XXI. No está el derecho internacional de las familias que llegaban y porque tenían un opositor le marcaban con cruz negra a la casa y venían por la noche ellos con pasamontaña y te daban una paliza, te desaparecían.
0: ¿En
1: te
0: Cuba?
1: Mataban. No, esto fue en Venezuela.
0: En Venezuela.
1: De las elecciones.
0: Ajá, bien.
1: ¿Entiendes? Entonces... ¿Cómo eso pasa por abajo del telón y nadie lo denuncia? Mucho sufrimiento de llegar a tu casa a buscarte porque hiciste una denuncia o porque te expresaste y alguien te delató. Una aplicación para delatar las personas. Ahora, hicieron una aplicación y yo delato, ¿no? Fulano de tal, está haciendo tal actividad. Y venían y sin mediar orden judicial, sin debido proceso, te levantaban y la familia a correr a ver dónde tú estabas. Porque eres aquí, pero te metían en Altía.
0: Ricardo, estando en Cuba, siendo adolescente, ¿cómo hablaban sobre política con tus amigos? ¿O no se hablaba?
1: Era Cuba, digamos, sí, Yankee, no. Cuba sí, Yankee no.
0: Cuba sí, Yankee sí. No.
1: En la adolescencia, a ver qué pasa. Yo ya cuando yo fui siendo más joven, ya iba viendo cosas. Porque, por ejemplo...
0: ¿Empezaste a dudar del régimen?
1: Mira, yo tengo que ser absolutamente sincero. Incluso yo estoy en una escuela militar. Y tengo que ser sincero,
0: sí, claro.
1: En esa época yo no tenía, porque además, si mis amigos oyen esto, saben la realidad, no voy a engañar yo a nadie. En principio era lo que éramos todos, una sociedad totalmente homogénea, aunque fuera bajo presión, pero más o menos todo el mundo teníamos el mismo, pensábamos lo mismo, porque siempre al tener el poder de los medios, cualquier cosa que uno fuera a cuestionarse enseguida era justificada de una manera muy hábil, uh-huh. Desde el imperio de la comunicación. No por gusto Cuba fue el último país en tener una red móvil. Hicieron hasta lo imposible porque no hubiera red móvil. Y le echaban la culpa al famoso embargo cuando todas, lo que era el tema referente a medios de comunicación estaba excluido, información y medios de comunicación estaba excluido de cualquier tipo de sanción. Uh-huh. Jamás fuimos los últimos en tenerla. Y muy controlada el hecho de que, bueno, ahí existen decretos, ley. Y ya ahora por ley, cuando existe alguna, a raíz de lo que ocurrió el 11 de julio, que por las redes sociales la gente vio la efervescencia de la protesta, y se sumaron, crearon un decreto ley que habilita que en caso de eso, por motivos de seguridad nacional, la FARC automáticamente desconecta y donde quiera que ahora, con todos estos descontentos que se están viendo, ha habido un foco de que se prende la chispa de la gente con la desesperación, tumban la internet, cortan la luz y después usted sabe lo que viene.
0: Ricardo,
1: entonces, cuando jóvenes, para seguir, sí, la idea. Cuando éramos jóvenes, yo me acuerdo que la primera cosa que a mí me salta, que hay una emisora que empieza a transmitir desde el sur de la Florida, prestaba servicio para Cuba, y lo hacía por onda media, sí. Se gastaron no sé qué cantidad de dinero en interrumpir la señal, y ahí fue una de las primeras cosas que dije, hey, entonces nosotros lo vimos por onda corta, y ahí la música... Era la música de los 80, bella, ya había. Entonces siempre, Cuba tuvo, yo no sé cuántos cantantes prohibidos. A ver, mira, Julio Iglesias, Roberto Carlos, Nelson Ney, José Feliciano. La lista es interminable. No se podía.

0: El homosexualismo, ¿no?
1: Ah, no, ¿para qué? ¿Para qué?
0: ¿Era homofóbico Fidel Castro? ¿El régimen era homofóbico?
1: Sí, Fidel, Raúl, Ramiro, todos. Uh-huh. Sí lo eran.
0: ¿Qué pasa? Si eras gay en Cuba, ¿qué sucedía?
1: A ver, de hecho también, producto de eso mismo, si eras... Es que no quiero ser absoluto, no tengo toda la verdad, ¿no? Pero, uh-huh, por ejemplo, un gay que fuera más o menos afín al régimen, porque los había, porque sí. Alfredo Guevara fue... Él tuvo las más altas esferas de la intelectualidad. Fue presidente del ICAE, no recuerdo exactamente, pero tuvo altos cargos en lo que era la cultura cubana. Uh-huh. Y no pasaba nada, tuvimos bola de nieve. Pero no se publicitaba... No se hacía, no se decía la preferencia sexual de esa persona. En cambio, tenemos el caso de Reinaldo Arena, que por ser disidente lo llevaron a la tabla y tuvo que irse de Cuba, estuvo preso bajo el régimen más criminal lo que pasó a ese pobre hombre, que bueno, terminó suicidándose. Después que sale de la prisión, va a los Estados Unidos y muere ahí.
0: ¿A quienes no seguían el régimen, o eran gays, o estaban con...
1: Es que la sociedad, en su totalidad, la sociedad era machista.
0: Claro.
1: Todos eran machistas.
0: ¿Pero qué sucedía con esa gente que no estaba a favor del régimen?
1: Gay,
0: ¿los perseguían, los metían presos o los mataban?
1: Un gay, por ejemplo, que fuera de bajo perfil, uh-huh, que llevara su homosexualidad muy callado, no sé, sí, en su casa, que fuera un buen trabajador, que estuviera alineado, que participara en la actividad...
0: Pasaba desapercibido.
1: No le pasaba nada, ¿entiendes? Uh-huh. Pero en el caso de que tuvieras una actitud contestataria, el hecho de ser gay era como un agravante, digámoslo así. Uh-huh. Pero por otra parte... La sociedad cubana es machista. Es machista, somos machistas.
0: Bueno,
1: de uno tener un amigo gay, y yo tuve amigos gay, pero tenías que cuidarte de que te vieran hablando con él, y siempre con cuidadito, ¿no? Porque bueno, te veían y ya te marcaban.
0: También el machismo se muestra en el régimen cubano,
1: sí,
0: a través de,
1: sí, los discursos
0: del turismo sexual. Hay mucha prostitución en Cuba.
1: Sí, ahora sí.
0: Uh-huh.
1: Sí.
0: ¿Por qué sucede eso?
1: Yo estaba lejos de los circuitos de turismo, soy un provinciano,
0: uh-huh,
1: ¿entiendes? Pero es la necesidad, ahí están los videos, el que quiera verlo, uh-huh, las muchachitas hablando, jóvenes, masculinos,
0: uh-huh,
1: hablando de la manera en la cual se prostituye. Es triste.
0: Uh-huh.
1: Pero todo parte por la necesidad y vía de escape y... Pero ahí están los discursos de Fidel diciendo de esto, el bipresleyano, con sus actitudes y sus pantaloncitos queriendo hacer show feminoide.
0: Hablando
1: y
0: de
1: ese discurso.
0: Presley.
1: Sí, no, hablando de los homosexuales.
0: Ajá.
1: Porque en La Habana, en la feria de G, un paseo que hay ahí, que fue una calle que en su tiempo fue bella,
0: sí,
1: fue, ahí se juntaba la juventud. Con el pelo largo, se usaban las camisas, los pantalones de determinado tipo de peinado, iban con su guitarra y tocaban, lo que hace un joven en cualquier lugar del mundo.
0: Sí.
1: Entonces nosotros nos creímos que la revolución de los 60 en Cuba se podía hacer, y no, nosotros teníamos ya al señor ahí. Y entonces contra esos jóvenes, él hace un discurso que es muy famoso en el que él dice eso. Y esos feminoides que no vayan a confundir la tolerancia de la revolución con debilidad de la revolución, palabras textuales, que andan con sus guitarritas y su vestimenta y sus pantaloncitos apretados haciendo esos shows feminoides. Eso fue un discurso que guay, wow, y todo el mundo lo aplaudió y todo el mundo lo... Yo sí, a ver, yo veía cosas que a mí, a pesar de que yo no puedo decir que viviera en una familia que fueran disidentes, ni que fueran, no, todo lo contrario, pero yo veía cosas que a mí me chocaban. Y yo,
0: ¿Qué veías, sea, por ejemplo?
1: No tenía quien decirlo, ¿no? Entonces yo decía, ¿será que yo soy débil? Mira, yo te voy a contar una cosa que me pasó. A alguien se lo he contado, no sé si a mi esposa, algún amigo, alguna vez he contado esto. Yo tenía 10 años en el 80, cuando la salida del Mariel. Y nosotros teníamos, mi mamá tenía una prima, que yo no la conocía porque ella vivía en La Habana, y ella tenía un hijo que era diabético, y ella viene a la casa a despedirse. Pero cuando yo la veo, tenía la misma pinta de toda la familia, ¿entiendes? De mi abuela, la misma cara y eso. Y a mí me resultó tan familiar, tan agradable, tan eso. Y cuando ella se iba, me acuerdo que yo empecé a llorar. Y a llorar, y me fui para un cine. y estaban poniendo la famosa película que era de D'Artagnan en blanco y negro, que era la versión mexicana con Cantinflas, y la vi, yo creo, como 3 veces seguida, y yo lloraba y lloraba y lloraba, y porque yo sentía, no sé,

0: que nunca la había visto, pero en mi casa sí se hablaba de ella, ¿entiendes? Y de todo, ay, la prima, que no sé qué, que... Y yo tenía 10 años. Yo la había visto, o sea, cuando chiquito había más, pero después ya se fue a La Habana. Y ella se iba, pues bueno, tenía el hijo enfermo, con diabetes, qué sé yo. Y aquello me dio una tristeza a mí, y todavía hoy se acuerda de eso, aquel día que ella fue. Entonces al final ellos no se pudieron ir porque el barco que vino a buscarlo a ellos se llenó de gente y se lo llenaron y no pudieron salir. Y bueno, la vida después se complicó y ellos se quedaron en Cuba. Pero el cuento que te iba a hacer era, en el 80 yo tenía 10 años, nosotros estábamos jugando. Tengo la imagen así, pero me está pasando como una película para dentro de la cabeza ahora. Nosotros estábamos jugando, mi primo y algunos amigos de la vida, que todos estamos regados por lugares distintos del mundo. Estábamos jugando en una esquina, un parquecito, una placita pequeña que había en la esquina, y de la seccional de policía del pueblo quedaba, ponle, una cuadra más abajo. Ahí la gente se inscribía para irse por el Mariel cuando la famosa escoria, no sé qué. Y hay un muchacho que cuando sale, porque fue la época de los actos de repudio, la persona que viva lo que es un acto de repudio queda marcada para toda su vida. Fascismo puro y duro. Una turba que puede hacer contigo lo que quiera, sin consecuencia. Y tú sabes que eres el conejo corriendo delante de los galgos. Nosotros estábamos jugando y pasa el muchacho aquel corriendo, y cuando miramos atrás venía la gente. ¡Que se vaya la escoria, gusano, guau, guau, guau! Y el señor, había una bodega es donde venden los mandados, los víveres, ¿no?
1: Sí.
0: No hay equivalente acá a bodega, la bodega es donde venden, bueno, ahí la bodega en la esquina. Y recuerdo que el señor de la bodega agarra un gancho que había, engancha unas cajas de huevo y la saca. Y la gente pasaba, agarraba los huevos y corría atrás de él. Todos los huevos que nos hacen falta ahora, ¿no? El hombre dobla y ya cuando había corrido alrededor de 500 metros a máxima velocidad, ya no podía más. Y ya la turba lo iba alcanzando. Y nosotros éramos muchachos. Corrimos, atravesamos así y fuimos para allá. Y el hombre, la primera puerta que él vio, porque allá las puertas abiertas, ¿no? Con un ganchito así, la puerta, abrió la puerta, entró para la primera casa que había abierta y cerró la puerta. Él corre, se escapa por los patios, yo nunca supe. Y sale el señor de la casa. ¡Y que se vaya la escoria! ¡Sácalo! ¡Sácalo! ¿No? Y el hombre decía, pero si aquí no se va nadie, ¿qué les pasa a ustedes? ¡Escoria! Y me acuerdo que lo primero que le dan fue un tomate, le tiran al hombre. El señor decía, aquí vienen dos señoras mayores, soy yo, con mi tía y mi madre, que están encamadas, que no sé qué. Bueno, la turba empieza a tirarle. El señor agacha la cabeza, porque el primer tomatazo le hubieran roto un ojo, y da el tomate atrás, y ya cuando la gente totalmente irreflexiva, desbordada, él entra y cierra la puerta. Piedras, las tejas de la casa, porque era una casa así, las tejas de la casa, tengo la imagen como le daban, las tejas cayéndose, la casa así, los huevos corriendo así, y el miedo que yo sentí ahí, lo describo y me vuelve. Lo describe y me vuelve. Nadie que vea eso se atreve a ir contra el sistema. Se lo garantizo.
1: El miedo era el principal arma del castrismo. Supo infundir miedo en toda la sociedad y eso hizo que la gente venere a Fidel Castro como un héroe, cuando en realidad era un déspota, un asesino, un dictador.
0: La veneración no viene por el miedo.
1: ¿Y por dónde viene?
0: Por la propaganda.
1: Por la educación.
0: Y por la propaganda.
1: El adoctrinamiento.
0: Y por la propaganda. Nosotros decíamos que nuestro líder, el inmaculado líder, y todo lo que el tipo decía era... Porque no había, ¿cómo decir? Contrapeso. No había versión B.
1: Claro, entonces había gente que oía... No hay otra versión, claro, que la oficial.
0: Claro, entonces si es la cueva de Platón. Entonces, si no hay una forma de contrastar, alguien que diga... Y bueno, ahorita te hablaba, porque estamos saltando una cosa para otra, y disculpa mi incoherencia,
1: no,
0: habitual
1: bien.
0: Y normal. Si no tienes cómo contrastar, no, la verdad es una. Y la verdad no es una, nadie tiene toda la verdad. Y ellos no van a aceptar que alguien les robe un pedacito de la verdad. Y llegaban y te decían, el sacrificio que fuera, que hubiera que hacer, esta copa hay que moverla para acá y mañana, no, pero yo tenía una salida con mis hijos, mañana usted viene para acá. Pusimos la copa ahí. Pero otro fin de semana, llega el tipo que tiene todo el poder del mundo sobre ti y te dice, la copa esta hay que ponerla para acá, porque aquí es donde va la copa. Pero la semana pasada me dijiste que fui para acá. Ah, revisionista. Está dudando de la capacidad de los líderes de la revolución. Pero es que en la capacidad y los dislates de los líderes de la revolución se está yendo el sacrificio, los años, la juventud y la esperanza de muchísima gente.
1: ¿Sentías, Ricardo, que no tenía futuro en Cuba?
0: No, yo no tenía futuro. Yo esto sí se lo he contado a todo el que está al lado mío. No sé, me tiene que haberlo decir. Yo llegaba con 20 años. Uh-huh. Que fue cuando arranca la crisis de 1990.
1: Perdón, a propósito, ¿qué estabas estudiando?
0: Yo estaba estudiando física y lo dejé.
1: Ajá.
0: Lo dejé porque ya yo no podía llegar a mi casa, no había jabón,
1: pero
0: no había agua.
1: ¿Es cierto que en Cuba no se puede estudiar lo que uno quiere?
0: Bueno, a ver, es relativo, ¿no? Entendido como es el sistema de educación acá, claro que no. Tú no llegas y te inscribes donde tú quieras. Usted, de acuerdo al rendimiento que haya tenido académico a lo largo de los años, se organiza un escalafón. Uh-huh. Que se completa, se hace un completamiento con unas pruebas de ingreso, que son cuando terminaste el bachillerato, se hacen unas pruebas de especialización de matemática, eran muchas, ya se volvió un desastre, ahora que quedó matemática, español, historia. Uh-huh. Se entrega asignatura y eso se promedia con el escalafón, se hace un ordenamiento y de acuerdo a la capacidad de plazas que haya, porque recuérdense que vivimos en una economía planificada. Entonces, por ejemplo, vienen tres medicinas. Que medicina es lo que más hay, pero bueno, no sé, un periodismo, un relaciones internacionales,
1: sí.
0: y según lo que usted haya pedido, usted llena una boleta, según lo que usted haya pedido, van decantando, ¿entiende? Relaciones internacionales, ¿quién es el uno del escalafón? Pedro. ¿Pedro pidió relaciones internacionales? No. ¿Qué pidió? No sé, pidió estomatología. Ah, bueno, quitas una estomatología. Después, bueno, ¿quién es el dos? No, Rafael. Rafael pidió, sí, relaciones internacionales. Había una, pam, pam, esa se acabó ya. No es que usted se matricule lo que usted quiera y usted estudia lo que usted quiera. Usted estudia lo que pueda.
1: Lo que puedas.
0: Sí. Yo me había
1: o
0: ido.
1: Lo que el Estado te dice.
0: Lo que puedas dentro de lo que ofrecen. Pero es que estudiar. A ver, yo entiendo. Yo he entendido muchas cosas. Cuando vine, mi mente se abrió lo que nadie tiene una idea.
1: Porque ahora sabe lo que es la libertad.
0: No, sí, pero es que va. Y no solo la libertad. Es que, bueno, a ver, sobre todo la libertad. Vamos a partir de ahí. No es que no solo la libertad, es que sobre todo la libertad. La libertad es como la salud. Tiene que faltarte para que entiendas lo que es.
1: Uh-huh.
0: Olvídate, eso lo tengo más que claro.
1: Pero tú no sabías que no tenías libertad.
0: Yo sabía que no tenía libertad.
1: ¿Sabías?
0: Sí, yo sí sabía.
1: ¿Siendo un adolescente?
0: No, no.
1: Ahí claro.
0: No, era joven y yo decía, ¿por qué la gente? Que yo ahora lo digo, yo digo, eso es madurar en la vida. Yo me decía, ¿por qué la gente dice que nosotros no tenemos libertad? Me decía yo, caminando, sí. pero en cuestionamiento muy sincero, no estaba siendo hipócrita ni yo me decía, ¿y por qué la gente dice que no tenemos libertad? Si mira, yo salgo y nadie se mete conmigo y yo no sé qué, está claro. Porque yo incluso me acuerdo que yo de joven pensaba, ¿cómo me van a decir que una persona puede hacer una empresa? Si yo tengo miedo, lo que he visto era empresa socialista, ¿entiendes? Con el primer secretario del partido, el del núcleo, el del sindicato, el director de la empresa, el de mantenimiento, no sé qué. Yo decía, pero ¿cómo la gente va a decir que un individuo puede tener una empresa? Yo no entendía eso. Yo no entendía que una pizzería es una empresa, ¿entiendes? Porque en Cuba está un sillón donde hayan dos sillones, que hay una gente que corte pelo, es estatal. Ahora no, ahora eso cambió un poco, pero en el año 68 no quedó nadie que tuviera ni una refresquerita para vender el juguito.
1: Y era todo el Estado.
0: Absolutamente todo. Ahí empezó el fracaso total, ya rotundo, de la economía cubana. Uh-huh. Venía dando mucho tropezón y de mal en peor. Pero a partir de ahí fue la debacle, pero...
1: ¿Tenían igual la ayuda de la Unión de Repúblicas Socialistas Soviéticas, de la URSS?
0: Amigo mío, mira, cuando la... Eso es... A ver, yo no quiero ser chauvinista, yo trato de ajustarme lo más probable a la verdad. Yo tengo mis sesgos, uh-huh. como todos tenemos nuestros sesgos.
1: Sí.
0: Pero trato de ser objetivo y no la avasallo las ideas de nadie, porque quien, esto no lo digo yo, esto lo decía Escotado, quien no cambia de idea no aprendió nada en la vida, porque no puede pensar igual un joven de 15 a un hombre de 50. No aprendiste, no tuviste experiencia, la vida no te dio palo. Si tú piensas igual ahora que a los 15, no, son mis principios, no, es tu principio, usted es una piedra, ¿entiendes? Entonces, yo... ¿qué estaba diciendo? Me quedé en blanco.
1: Nos colgamos con la libertad.
0: que entonces yo decía, pero ¿cómo me van a decir que yo no tengo libertad? ¿Y cómo me van a decir que no? Y lo de la ayuda soviética. ¿Qué pasa? Nosotros vivíamos, que fue la mejor época, la que la gente te enarbola como el gran sueño y la prosperidad de lo que era Cuba. Yo tengo un amigo acá al que yo le compro el queso en la feria, uh-huh. En el carrito, que es un carrito, un camioncito de feria. Yo he contado 23, un día él se reía, pues empecé a contarlo, 23 tipos de queso distintos. En Cuba jamás en la vida, en ningún local, de ninguna parte, donde yo en los años 80 pude entrar, vi dos tipos de queso juntos para vender. Vino. Entonces, esa época que te venden como la más próspera y grande y luminosa, no había transporte. La gente en los ovnis hubiera enganchado así y te metías 2 horas para llegar al trabajo. No era que la gente tuviese, digamos, no sé, un confort en la casa de aires acondicionados o de equipos electrodomésticos modernos. Eran lo que vendían las famosas lavadoras aquellas rusas, y eran para los obreros destacados, y te vendían en no sé qué, o haciendo fila por las noches para poder comprarla.
1: ¿Tenían privilegios?
0: En esa época, sí. En esa época de que hablaban, pues estamos saltando muchas, sí, cosas, de la ayuda soviética. Nunca ni la publicaron los soviéticos ni la publicó Cuba. Pero hay académicos cuyos nombres ahora no tengo a la mano, no recuerdo, que han hecho estudios serios en cuanto a o sea, haciendo revisión de lo que era el petróleo, las compras de azúcar, cuánto fue cómo estaba el precio, cómo estaba, porque Cuba recibía el petróleo pero regalado. De ahí se exportaba petróleo a Nicaragua, se hacía negocio con ese petróleo que no sobraba. Uh-huh. Y el azúcar se compraba a precios disparatados. Era un precio súper inflado, y si subía en el mercado internacional se subía, pero si bajaba tenía un precio tope que era preferencial. Compraban todo el azúcar. Cítrico, se crearon planes citrícolas para vender el cítrico a los países del CAME. Entonces, en esa época, cuando no se hablaba de bloqueo, no se hablaba de embargo, porque teníamos todo el subsidio soviético, plantean la gente que era, que se estima entre 60 y 65 mil millones. Para que no es economista, que yo no lo soy, pero he buscado, es bastante dinero, porque si lo ajustamos por inflación ahora, estaríamos hablando de 300 mil millones.
1: Uh-huh. ¿Cómo viviste la caída del muro de Berlín y la caída de...?
0: Escuchando Vientos de Cambio de Scorpio.
1: Claro, Wind of Change de Scorpions. ¿Así te enteraste de la caída de del muro y de la caída del comunismo?
0: No, porque Gorbachov hizo una visita, sí, donde ya se veía venir la debacle. Él hizo.
1: ¿Y sentías que también esa debacle iba a venir a Cuba?
0: No.
1: ¿Iba a ser el final del régimen?
0: No.
1: ¿No? ¿Sentías que el régimen castrista estaba más fuerte que la Unión Soviética?
0: No más fuerte, pero el discurso que Fidel se lanza ahí. Yo era niño, era jovencito, pero no sé, tenía como una intuición, digamos, para estos temas de y yo decía, no va a pasar, y no pasó. No pasó. Y la que sufrimos en los 90, en 94, en 90, eso fue... Pero...
1: Contanos qué es cuentes? Sufrir.
0: Ah, sufrirle, que en lo que te contaba, 20 años, yo acostado en la cama, a ver, vamos armándola, van uniéndose de nuevo. Yo me levantaba así, miraba el techo. Es triste. Yo decía, tener que vivir un día más, con 20 años.
1: ¿Sentías que no querías
0: convencido? No, un guerrero. Uh-huh. En cuero de hierro. Uh-huh. Yo no decía, ay, que me voy a quitar la vida, que no sé qué, pero decía, tener que vivir un día más. Esto es aguapial.
1: ¿Por qué te venía eso a la cabeza?
0: Te lo voy a explicar. ¿Qué pasa? Un joven de 22 años, 23 años aquí está pensando en la novia, en que voy a ahorrar, voy a trabajar en tal cosa para comprar una cosa. En cualquier lugar del mundo, sí, tiene dificultades porque la vida es dificultades.
1: Si salir, vendo, bolichear, si viajar.
0: O trabajar, si eres más trabajador, o pensar en hacer un emprendimiento, en ayudar a tu viejo en el campo para ayudarlo, uh-huh, o en ir a cuidar a no sé, a tu tía y arreglar la puerta de la casa, yo no sé. Yo me levantaba y era porque tirarte, ponerte las ojotas, chancletas que tenía remendadas, sí, porque no tenía ni zapatos. Tuve dos días que no tenía zapato. No tenía ningún zapato que ponerme. Una chancleta. Y un amigo me consiguió un par que me quedaban chiquitos. Imagínate, un par de zapatos apretados en los pesos. Eso era la tortura.
1: ¿Eso tenía que ver con la pobreza o con la falta?
0: No, es que no había nada. Claro. No había nada. Eran las tiendas. A partir de... Ustedes separaban la carretera central de mi pueblo.
1: Sí.
0: Y podías poner una mesa y ponerte a jugar dominó, como decíamos nosotros, porque ahí no pasaba un auto. Una cantidad enorme de horas de apagón. Era el pueblo fantasma. Un país fantasma. Uh-huh. Entonces...
1: Voy a hacer referencia a que es un país roto.
0: Sí, muy roto.
1: Ahora vamos
0: a hablar de eso. Y en mi casa, por suerte, en la casa de mi madre había un pozo y había agua. Teníamos agua. Pero te levantabas y chocabas con que no tenías jabón para lavarte la cara. No tenías pasta de dientes para echarle el cepillo. No tenías que desayunar. Y si por casualidad había un poquito de café que lo hubiera resuelto alguien por alguna parte, no tenías con qué encender el fogón, no había con qué cocinarlo, con qué hacer el café, ¿entiendes? De leche no vamos a hablar. Yo veía a mis abuelos y sentí una profunda tristeza. Un día llegué a la casa, no había jabón eso, y tiré el maletín y dije, no viro más para la universidad y se acaba todo, porque me voy a poner a trabajar, porque esto no... Y me acuerdo que me pongo a trabajar en un hospital psiquiátrico, y el primer salario que cobro, salgo del hospital, me dio para comprar dos paltas y dos libras, lo que sería menos de un kilo de arroz. Llegué a la casa y yo dormía por la noche ahí, cuidando los enfermos aquellos. Pero fue una cosa loca. Esa lo recuerdo y me da mala sensación así. Y yo decía, la pregunta era, ¿qué puedo hacer yo para salir de esto? Y la respuesta siempre era la misma: nada. Y es durísimo.
1: Y es lo peor que le puede pasar al ser humano.
0: Sí, entonces ahí yo empezaba ya a alternar.
1: Cuando no tiene esperanza.
0: Sí. Yo no fue nunca, te voy a decir que yo...
1: ¿El pueblo cubano es un pueblo sin esperanza hoy? Y lo viene siendo
0: yo
1: desde...
0: Tengo acá los mensajes de lo que me han mandado. Todo esto que pasó, yo lo asumo. Lo asumo con seriedad y con eso, por los mensajes que me han mandado la gente. Y mis alumnos.
1: ¿Desde Cuba?
0: Sí. Desde Cuba y cubanos que están fuera. Uno hoy le dije, oye, te dejo, que estoy rápido, que tengo que ir a un programa en la radio, no sé qué. Mira, nosotros estamos aquí en apagón y todo eso. Ya arrancaste, no pares. No tengas miedo y no pares. Y entonces...
1: ¿Qué devolución tuviste de tu familia y tus amigos en Cuba cuando hablaste aquí en Uruguay?
0: Amigos, bueno, amigas ahí de ahora mismo, ahora antes de entrar aquí, me escribe una que me ha escrito varias veces, que no la veía desde la primaria, de que tenía 10 años. Y nos queríamos muchísimo y ahora me escribió ella, me ha escrito de Italia, de todos lados, porque es que los cubanos están reales el mundo entero.
1: ¿Ejerciste como profesor en Cuba?
0: Sí, sí, sí. Entonces, no, mis alumnos allá, ¿para qué? Pero yo allá me costaba porque ya empezaba a ver las cosas. Yo primero, a ver, tuve una época que era normal, como éramos todos.
1: Perdón, siendo profesor, ¿podías hablar?
0: No. Me daba la libertad. Yo,
1: ¿te mordías la lengua?
0: No, ahí es donde está el problema.
1: A ver,
0: mientras yo creía, yo normal, era uno más del montón.
1: Sí.
0: Nunca fui, no tengo vocación de líder. Entonces, nunca fui líder. Era un tipo que trabajaba bien, que era honesto, que cumplía, porque se decía que bueno, que el país estaba en buenas manos y que nuestros líderes saben y que ellos saben lo que hay que hacer. Lo que le toca al pueblo es trabajar y confiar. Y yo hacía eso. Después ya empecé a ver cosas y era como que iba alternando. Y decía, pero esto no me gusta.
1: ¿Qué cosas te hacían ruido?
0: Muchísimas.
1: A ver.
0: Todo, cualquier incongruencia de un jefe que te decía, te metía cualquier tufia y tú tenías que trabajar como un bobo en una cosa que era irrelevante y tú le decías, pero me estás agarrando el fin de semana de mi familia, voy a divertirme porque hay un trabajo voluntario, hay que venir a cumplir. Y a lo que me hace es sentar, esperar que sea la hora de irse, me anotas en una lista y me voy.
1: Uh-huh.
0: Le digo, esto no tiene sentido.
1: ¿Te vinieron a buscar alguna vez a tu casa a golpearte la puerta?
0: ¿Para qué?
1: ¿Por disidente diferente?
0: No, nunca.
1: Te mostraste eso.
0: No, a ver, mira, yo te explico. En Cuba, en mi pueblo ahí, uno de los líderes más grandes o que más mediático era en la oposición en Cuba era de mi pueblo, que era Antuni, que por cierto, el hermano de él está preso hoy. que sí era mi amigo, mi amiguito, jugábamos juntos cuando éramos chiquitos. Y hoy está preso él y la esposa, y él está preso, tengo una situación de salud brutal, y no tiene atención, y es de los presos que nadie habla. Loreto Hernández, del nadie habla. Gente muy humilde, muy de abajo, muy de... Y tengo preso, ya que estamos en eso, un amigo que estudió conmigo en la carrera, José Gabriel Barrenechea. Estudió física, pero se dedicó al periodismo. Yo invito, por favor, todo el que quiera ver, vayan y miren la historia, pongan Soy la Chávez, cubana. Soy la Chávez, la mamá de disidente cubano, en YouTube, y le van a saltar videos desgarradores. La madre de él muere con cáncer y en la policía estaba preso por salir a protestar. Pero en realidad él se atraviesa porque él estaba haciendo periodismo independiente. Y a raíz de la pandemia, él publicó un artículo que me lo manda y le dije, no van a tener piedad contigo, desmintiendo todos los datos, todas las falsas. Y entonces él llega y le Gabriel lo meten preso por un día que había un apagón y él salió a protestar. Y el policía, la prisión donde estaba, la prima, por favor, déjalo ir a ver la mamá, tiene cáncer, se va a morir, déjalo que vaya a verlo, media hora, ya lo único que quiere es ver a su hijo antes de morirse. Y el señor le dijo, él la va a ver, sí, cuando esté con una camisa de palo, o sea, cuando se muera. Y el día que murió, lo llevaron 15 minutos esposado, como si fuera un delincuente, a ver su madre muerta, y lo devolvieron. Después le hicieron el juicio porque llevaba ya unos cuantos meses, no puedo decirte exactamente qué tiempo, llevaba preso ya sin juicio. Le hacen el juicio y le echaron 6 años.
1: Ricardo, ¿cuándo te enteraste que la gente escapaba de Cuba en balsas?
0: No siempre, si mi tío tuvo no sé cuántos intentos.
1: ¿Sí?
0: Sí, y yo oía.
1: ¿Cómo es tener en la familia ese intento de agarrar una balsa y cruzar hasta Miami?
0: Si mi tío pudiera oír esto, iba a estar orgulloso porque era loco y todo el mundo le decía el loco, qué sé yo. Y ese sí se metió en problemas y hablaba donde quiera. Pero mira, es que es un
1: mecanismo. Pero no era una locura, era la desesperación de vivir en libertad.
0: Es un mecanismo.
1: Contanos, por favor, qué se siente de ser un balsero. Vos no lo fuiste, pero...
0: No, pero tengo 1000 amigos y tengo...
1: Claro.
0: A ver, el...
1: ¿Cómo se prepara un balsero para cruzar hacia Miami? ¿O qué pasa por la cabeza de un cubano cuando dice, no tengo futuro ni esperanza, lo único que me queda es jugármela
0: y
1: cruzar?
0: Nadie sabe. Ni se va a saber nunca. No hay estadísticas, no hay nadie que lo pueda saber. ¿Cuántos cubanos se tragó el pedacito de mar ese? No se sabe. Ni se va a saber. Si los huesos retoñan, va a haber un jardín de cubanos en el estrecho de la Florida. Disculpa.
1: Y no, al contrario.
0: Nosotros tenemos reciente ahora muchachito joven que vendía la leche en mi casa y salió y no llegó. Hay cuentos variopintos de todo tipo de anécdotas, todo tipo de vivencia, y se ahogaron 2 y quedó 1, y uno que se le cae el niño y se tira atrás, otro que ve como el tiburón no sé qué, otro que se extravían y lo agarra la corriente y sin agua van a dar no sé dónde y los encuentran con quemadura no sé cuántos grados, achicharrados, que prácticamente no podían ni levantar. Cuentos hay, los que quieras, porque eso fue constante. Entonces, siempre que pasa, en una época, cuando te tirabas, porque en Cuba está muy regulado todo el tema de lo que es los permisos para acceder a tener una embarcación, eso está más que controlado por el Ministerio del Interior, te hacen investigaciones, tienes que ser una gente integrada para poder tener un barquito, pero que es una chalanita más chiquito que esta mesa. Y miles de controles y los despachos para poder salir a navegar y te monitorean por radar y las horas y la... Es un dilema. Entonces, cuando ya la cosa empezó a... Siempre hubo gente yéndose de Cuba. Siempre. Siempre, siempre. Y nadie se enteraba, porque si no era de tu pueblo, si no era un vecino, eso no tenía... No había bola. Había gente que se arriesgaban a escuchar, no sé, la Cubanísima, que era una emisora que transmitía desde Miami. Había otra que... La Voz de los Estados Unidos, que transmitía en español por onda corta. Pero eso la gente ni lo tenía en el radar, ¿entiendes?
1: ¿Y cómo reaccionaba Fidel o el gobierno? Se hablaba. ¿No se hablaba?
0: ¿De qué? ¿De los balseros?
1: ¿De los balseros?
0: Salvo,
1: ¿No utilizaban la muerte de los balseros para generar más miedo?
0: No. A ver, yo te hablo los años, digamos, 70, 80, que era cuando yo... O sea, porque hubiera una crisis o pasara algo muy... De eso no... Era un tema que no se tocaba. O sea, que en los medios tú decías, ay, hubo una salida ilegal por tal lado, qué sé yo, ¿no? ¿Qué pasa? En mi familia había alguien vinculado a temas de militares y eso, y más o menos yo me enteraba de cómo la gente que salían y los radares cuando lo agarraban, y la Griffin, como le llamaban, la patrullera. Veía así, salían y los agarraban. No, prefectura no, eso es de la FAL. Allá es del cuero todo. Entonces iban y los trababan, que fuera... capturado, un intento de salir ilegal, iba preso. Entonces, no recuerdo ahora, cuando la época de mi tío era la sentencia era de 4 años. Anteriormente no sé cuánto era, porque te ponía las agravantes que quisieran, ¿entiendes? Que quisieran ponerte ahí. Pero el tema así, de ser popular así, se volvió en los 90. En los 90 cada vez que se iba uno era un héroe, porque uno decía, uno más que se salvó. Another one by the dust. Ahí va, uno más que se salvó. Entonces, en esa época sí ya se pone en la palestra. Que es cuando Fidel en el 94, a raíz... ¡Ay! ¿Cómo se me había pasado eso? Hunden un remolcador. El famoso remolcador 13 de marzo, que fue una masacre donde los tipos llegan y chocan el remolcador, la gente... yo no sé si sale el puerto Bataba, no, yo no recuerdo ahora. Sale un puerto ahí en La Habana, que era un remolcador, un barco de estos cementeros viejos, pero la familia, los tipos arman el viaje, se montan todo y salen, y las patrulleras los interceptan, lo golpean, con mangueras de agua le tiran, y mueren 50 niños. O 50 niños. No tomen el dato, por cierto, pero unos cuantos niños. Entonces mueren unas cuantas personas, y de ellas muchos niños. Eso... Ellos lo quisieron tapar, pero los familiares ya lo habían perdido todo. Contaron lo de las mangueras, cómo arrancaban los niños, eso, como ellos decían, vamos a volver. Déjenos tranquilos ya, nosotros vamos a regresar y asumimos la medida. No nos tiren agua, que hay niños. Y los chocaron, hundieron. Y los cuentos son... No hay ninguna película, que supere a los cuentos que esa gente hicieron. Entonces, eso si fue mediático. Y fue cuando Fidel dijo, pues no le cuido más las costas a los Estados Unidos, no sé qué. Y fue la llamada crisis de los balseros del 94. Que ahí él dejó de eso, y el que quisiera ir que se fuera. Cuando usted ve lo que la gente se tiraba, usted dice, no. Eran gomas de, ¿cómo se llama? Cámaras.
1: Neumáticos.
0: Pero cámara, lo que es la parte inflable, sí. Con palos así, una vela, 4 remos, y salían. Entonces, la crisis de los balseros... Y ahora no recuerdo cuántos fueron, pero fueron muchos miles de cubanos que se fueron. Después de esa, bueno, siguen todavía aún al día de hoy. Al día de hoy todavía hay gente yéndose de manera... Después hubo modalidades ya de... O sea, el que es pobre y no puede, tiene que armarse su barquito como puede. Y si te agarran en la costa, a mi tío le echaron 4 años. Por una gracia de eso, un intento de salida. Y en lo que esperaba la apelación... Buscó un barco, entonces sí se fue de verdad, y ese sí se la ganó.
1: Luego de la pausa vamos a hablar de la muerte de Fidel Castro, de Raúl Castro, vamos a hablar de Díaz-Canel y vamos a hablar de la izquierda uruguaya y de cómo se abraza al poder cubano. Luego de la pausa, con el profesor cubano Ricardo Vilaomat, en Malos Pensamientos.
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2: Vilaomat, ahí está.
3: Muy bien, seguimos.
1: Te vimos en el Palacio Legislativo hablando con mucha emoción de tu Cuba y decías: Cuba es el infierno en la tierra. ¿Por qué? ¿Por qué Cuba es el infierno en la tierra?
3: Bueno, dime, ¿a partir de qué hora te empiezo a contar el día de un cubano? ¿A partir de qué hora quiere que empiece a contar? Dime una hora cualquiera.
1: Desde que se despierta.
3: Se levanta. Ya cuando se levanta, sufrió. Porque supongamos que se levante. Bueno, primero, ¿a qué hora se levanta? Porque para la hora que se levanta depende de la hora que te ponga la luz hoy. Porque la luz se la ponen, por ejemplo, a las 4 de la mañana, de 4 a 5 o de 4 a 5 y media, y tienes que levantarte para poder cocinar, lavar la ropa si tiene, poner la turbina si para
1: eso,
3: dar agua.
1: ¿Eso es por culpa del bloqueo estadounidense? Porque esa es la propaganda, ¿no? Te lo estoy preguntando seriamente.
3: Vamos primero, vamos por parte, sí. Vamos por parte.
1: Ok.
3: Vamos por parte. ¿Dónde estábamos entonces?
1: Que nos levantábamos.
3: Ah, ya, ok. Nos levantamos a las 5 de la mañana.
1: Uh-huh.
3: Te levantas a cocinar, a poder hervir un poquito de leche para la niña, que no sé qué, que guau, guau, guau, guau. A esa hora te acuestas, vuelven a quitar la luz. Supongo que te la quiten, no sé, a las 6. Te acuestas para agarrar un repelón, pero hay calor. Entonces, no saben lo incómodo que es el calor tropical. Dice, porque suele un día que te llovió, que hay humedad, que el pegoste así te mata. No tienes agua para bañarte, a lo mejor tienes un poquito de agua, pero la tienes que dejar para bañar el niño por la mañana. O para lavar la ropita de la anciana que tienes encamada que se orinó.
1: Uh-huh.
3: O así, puede ser, cualquiera de esas situaciones. O la tienes que dejar para bañarte por la tarde, porque si la gastas ahora no sabes si al otro día te van a poner el agua. Te levantas a las 6 de la mañana, no tienes que ir a trabajar, no tienes transporte para ir a trabajar, pero no tienes con qué encender para hacerte un poquito de café.
1: ¿Pero por qué falta todo eso?
3: Pero te estoy contando el día, espérate, uh-huh. Porque el infierno es la tierra primero.
1: Uh-huh.
3: Entonces, te levantaste, no encontraste que desayunar, ni el niño, a lo mejor amanece llorando porque tiene sueño, y tú le dices dale que tienes que ir para la escuela, y el niño no quiere ir a la escuela, pero cuando miras no tienes que darle para que meriende, para que se dé de merienda para la escuela, no tienes dinero, a lo mejor te duele un poco el brazo porque dormiste mal, no tienes una pastilla para tomarte, no sabes qué vas a hacer de almuerzo, ni con qué lo vas a cocinar, porque ya no tienes luz hasta las 4 de la mañana del otro día, o hasta las 3. Hasta las... después de eso, entonces sales, vas a trabajar, no tienes transporte para ir a trabajar, pero cuando dejas a trabajar, trabajas sin condiciones, por un salario que es pésimo, oyendo y soportando 42 mil millones de cosas absurdas, imposiciones, todo lo que te quieran decir, regresas en esa misma situación a la casa, vuelves a tropezar con que no tienes que comer, con que a lo mejor van a vender un pan, pero tienes que hacer una fila de 6 horas, cuando llega no alcanzaste el pan, volviste
1: a la casa. Es cierto que tienes que hacer fila.
3: Sí, para todo. Dice, hay un chiste que decía que tú ves un cubano que se para en un lado y atrás viene la gente y empieza a pararse atrás. Sí, sabes lo que. Entonces,
1: ¿cuál es la estrategia?
3: Terminaste de esa parte.
1: Sí.
3: Llegaste, bueno, vas a y no tienes que comer, no tienes que se acuestan, eso sí cuento lo hago siempre porque me pasó, una penquita, un pedazo de cartón, el niño llorando por calor, los mosquitos picándole y tú dándole así y sintiéndote mal padre porque el brazo se te cansa. Y mi brazo, no se puede cansar porque el que está ahí es mi hijo. Uh-huh. Y no lo pueden picar los mosquitos. ¿Entiendes? Entonces, eso te va haciendo, acumulando un nivel de desesperación que solo el que lo vive, lo puede describir, lo puede
1: sentir.
3: No se puede escribir.
1: Claro,
3: no puede
1: sentirlo.
3: No hay palabra.
1: ¿Cuál es la estrategia?
3: Te lo imaginas,
1: Ricardo.
3: Te haces una idea y dices, ay, pobrecito los cubanos. No. Ve a un barrio, a una casa. Pero es que no solo es el problema, es que se te rompió esa lámpara, no tienes luz y no tienes cómo reponerla. Y se te está cayendo la puerta porque tiene comején. Y la canilla se rompió y se te despegaron los zapatos. Y no tienes cepillo de dientes.
1: Pero te repito, ¿cuál es la estrategia del gobierno o del Estado para que el pueblo viva así?
3: No, a ver, supuestamente si tú los oyes hablar, ellos quieren todo lo contrario, pero es el bloqueo. El bloqueo, el embargo. A ver, vamos a hacer ¿cómo se llama? No sé si pragmático esa es la palabra que lleve. Objetivo, digamos. ¿Existe un embargo? Sí. Sí. ¿Desde cuándo? Bueno, arrancó en el... Bueno, las primeras medidas fueron tempranito. Y después arrancó Eisenhower el mismo, y después ya Kennedy, después Bush padre, Clinton. Bueno, ha sido una larga data el tema. Pero cuando recibíamos todos los subsidios que recibíamos de la Unión Soviética, nadie habló de eso. El tema del embargo ha ido paralelo a las políticas. Y mira, Fidel lo decía. Cuando Fidel estaba, cuando estaba en Cuba, los centros de entrenamiento para las guerrillas latinoamericanas, en política hay que acordar. El problema es que estos dictadores se creen que son los dueños del país, el mundo y su destino. Entonces, cuando se fomentaban todas las guerrillas en Latinoamérica, había, nadie nunca sabe cuánto nos costó eso. Ni lo vas a poder saber, ni nos vamos a morir sin saberlo. ¿Entiendes? Entonces, había dinero suficiente porque los créditos que ofrecía, los préstamos que ofrecía la URSS, eran sustanciosos y prácticamente no había un compromiso real de pago. Eran sin intereses, a largo plazo, pagámoslo como pueda, cuando pueda, si puede. Entonces, no se desarrolló el país. Ese dinero se gastó sencillamente en exportar la revolución. ¿Cuánto nos costó a nosotros la epopeya africana? ¿Sabe alguien? Nadie. Ni lo vas a saber.
1: Ricardo.
3: Entonces, pero me preguntas el por qué la pobreza. Bueno, está bien, ok. Embargo sí, pero dinero hubo para desarrollar el país si hubieras querido desarrollarlo. Y no pudiste. Después vino entonces la Venezuela. Pasa exactamente lo mismo. Pero además de eso hay una cosa que a mí... Yo no sé si es política o qué cosa hay. Que yo veo que la gente no le tira mucho a eso. Y es el hecho de que tú asumiste una posición de enfrentamiento a tu vecino, que es la potencia que te tocó en tu territorio, porque a todo el mundo le toca una potencia. En Europa hay potencias que le tocan a los países más chiquitos, a nosotros nos toca esta. En Asia hay potencias que le tocan a los asiáticos, que está China, que si está Japón, esto es... Entonces, es tu vecino, ¿está claro? Entonces, por un tema ideológico, porque es pura ideología y ego, estás sacrificando una nación entera. ¿En nombre de qué? De hacerte el paladín de todos los pobres del mundo, no importa cuántos sacrificios. Hubo chances de ceder. Carter.
1: Obama.
3: Carter, tú, no, porque lo de Obama vamos a hablar después, que viene después. Sí. Pero bueno, pero Carter tuvo. Y Fidel se daba golpes de pecho, tenía la teta soviética, y decía: nos propusieron que dejáramos de ayudar a nuestros, pero jamás Cuba traicionará el internacionalismo proletario. De que yo me acuerdo un día en los 90 que él decía: nos propusieron ceder principios a costa del bloqueo de no sé qué, pero nosotros somos un pueblo que preferimos desaparecer. Claro, vamos a desaparecer yo y mis hijos, él no. Preferimos desaparecer antes que cejar en nuestro. Entonces decía, bueno, y decía: y si no ayudamos más a los pobres del mundo es porque tenemos bloqueo y no tenemos más condiciones. ¿Y a nosotros cuándo nos va a ayudar? ¿A nosotros cuándo nos va a ayudar? Entonces la gente me dice que es bueno porque que quiten el bloqueo, que quiten el... No me voy a meter en eso, cada quien que piense lo que quiera, pero yo solo te voy a decir: Cuba sin bloqueo, ¿qué sería? Lo que éramos en los 80. ¿Qué éramos en los 80? Un paisito donde te tocaba un pantalón vendido al año, un par de zapaticos al año, dos pañuelos, un peinecito, donde te comprabas tres jugueticos al año, que te lo vendían en julio, y había gente pobre que no podía ni siquiera comprarlo, donde tenías la libreta de racionamiento, donde había una cierta cantidad de productos, ¿verdad?, que podías comer, pero no había variedad. Pero igual no podías pensar en ir a vacacionar a un lugar, ni en salir del país, ni en tener un auto. Eso jamás estuvo en un proyecto de vida de ningún cubano. Entonces, eso sería lo que seríamos sin bloqueo, porque él lo dijo y está eso. Además, cuando lo de Obama, pusieron la marcha. Después el propio Raúl dijo: teníamos que haber hecho más. ¿Entienden? Eso es lo que va a pasar con el porqué, porque el tema no pasa ni siquiera, o sea, la esencia, por un tema económico, sino político y de control. No quieren perder un milímetro de control sobre la gente.
1: Cuando murió Fidel Castro, ¿qué sentiste?
3: No te lo puedo decir aquí. Mira, a ver, yo soy humano, ¿no? Pero yo estaba, me enteré y fui el que regué la bola entre una pila de amigos. Me llaman por la madrugada, no sé qué, dice: se murió Fidel. Y yo dije, ¿cómo que se murió? Sí, se murió Fidel. Lo están dando en no me acuerdo qué medio. Y yo decía, ¿pero cómo que se murió? Y empiezo, y oye, mira, dicen que se murió el tipo, dicen que va. Pero como que era cada rato se perdía porque él tuvo enfermedades, que estuvo grave y eso era secreto de Estado. La salud de Fidel era secreto de Estado. Entonces pasaban al Socía. Él tenía un Socía, un doble de eso, sí. Y lo paseaban por La Habana para que la gente lo
1: tenía
3: viera.
1: Tenía un doble que
3: sí, un Socía, estaba el nombre, el nombre, se conoce el nombre del señor, se conoce la ¿cómo se llama? Tenía el mismo tipo sanguíneo que él, por si había algún día un accidente, no sé qué, y enganchaban el Socía de él cuando la gente empezaba, yo está Fidel, una vez tuvo un sangramiento muy grande, estuvo un
1: ¿y
3: tiempo
1: cuando
3: fuera.
1: Cuando se murió Fidel, pensaste entonces, que se terminaba la revolución castrista?
3: No.
1: ¿Imaginabas que iba a ser Raúl el que iba a asumir?
3: Claro, eso se dijo siempre, eso sabía. Ajá. Eso era sabido desde siempre. Entonces, cuando el día ese que él muere, yo me entero y empiezo a decir lo que sea. Y ya después dicen en la televisión oficial, bueno, Raúl va a hacer una declaración a tal hora. Y ya ahí sí, yo dije, esta va a ser la confirmación. Y fue cuando él da la noticia, ¿entiendes? Yo, a ver, ¿qué sentí? Yo dije, bueno, no me acuerdo exactamente qué sentí, pero algo de lo que sentí después fue, bueno, te fuiste sin pagar. Fue lo primero. Ya no sentía ningún apego a nada. Me di cuenta que mi vida era lo que era hasta ese momento por las ideas de él. Y murió como mueren todos los mortales. Como voy a morir yo, como vas a morir tú, como vas a morir todos los que estamos acá. Y entonces dije, ahora empieza el mito. Pero no, después de la muerte no ha sido tan grande como era cuando él estaba. Pero igual las ideas de él, los que quieren hacer el, ¿cómo se llama? No dejar morir el ídolo, el pensamiento sesentista.
1: Sí, y
3: que tanto años
1: hace. ¿Canel ha generado alguna apertura o es un títere de lo que fue la revolución o de lo que es la revolución?
3: Me van a matar. Díaz Canel es de mi pueblo.
1: ¿Es de tu pueblo?
3: Es de mi pueblo. Y ahí ahora a raíz de esto sacaron la gente un póster de lo más cómico, pero bueno. Sí, él es de un pueblito, allá al lado de mi pueblo, de Lutero, que toca mi municipio. Mira, Díaz-Canel fue el único que subsistió. Fidel en los años 90, no sé si es 2000, no recuerdo ahora, crea lo que él dijo que él iba a preparar la sucesión. Y crea lo que se llamó el Grupo de Apoyo al Comandante. Entonces el Grupo de Apoyo, él se movía para Naciones Unidas, iba con él, instrucción política, preparación de los cuadros que iban a asumir, el relevo, no sé qué. Todos los que estuvieron en ese grupo, todos, fueron vil y brutalmente defenestrados, porque cuando llegaron al poder, corrompe, el poder absoluto corrompe absolutamente.
1: Claro.
3: Entonces, Valenciaga, que era el secretario de Fidel, sale reventado. Carlos Laje, que no era exactamente el grupo, pero que era de eso, sale defenestrado. Felipe Pérez Roque, que fue ministro de Relaciones Exteriores, sale defenestrado. Todos a través de dinero, negocios sucios, no sé qué. Porque en Cuba hay una cosa. En Cuba el único que no tiene la seguridad del Estado atrás y que no está siendo espiado, no sé, en este caso será Raúl. Porque imagínate, Carlos Laje era el vice y tenía implantada la técnica y le presentaron filmaciones y todo al ministro de Relaciones Exteriores. Estaba haciendo,
1: o sea, no solamente vigilan a su pueblo, sino que se vigilan entre ellos.
3: Por ahí está la mochila donde yo tengo un libro de Juan Reinaldo Sánchez, donde él cuenta que incluso la suite presidencial donde se hospedaba Chávez tenía implantada la técnica. ¿Entiendes?
1: ¿Cuándo sentiste que tenías que irte de Cuba?
3: Espérate, ¿cuál era la pregunta que no terminé antes?
1: Esa, no importa, ahora vamos a... Yo soy como Fidel, así.
3: No.
1: ¿Cuándo sentiste que tenías que irte de Cuba?
3: No, lo que me decías de Díaz-Canel. Sí. Entonces, Díaz-Canel fue... ¿Quién es el conductor tuyo? Díaz-Canel fue el único que sobrevivió de ese equipo. Si tú miras a Díaz-Canel, es un tipo gris. Intelectualmente no aporta nada, cero carisma, pero de cero para abajo. A ese tipo le pusieron una guayabera, una camisa que él era, yo creo que menos que esa, y la camisa era doble XL. Entonces, sin carisma, sin poder real ninguno, absolutamente sin poder real ninguno. Y encima, las pocas veces que da la cara es para cada vez decir, una barrabasá más grande, y tomar medidas en su época, medidas que lo que han hecho es multiplicar el sufrimiento, multiplicar la ineficiencia, dejar más al desnudo lo inoperante que es el sistema. Díaz-Canel para mí es, o es, no es nada, y será un mal recuerdo si alguien lo recuerda en el futuro.
1: ¿Cuándo decidiste irte de Cuba?
3: Yo quise irme ya cuando te decía, yo empecé a alternar, sí, no, pero cuando ya dije, no, esto es no y es por aquí para allá, que fue cuando tuve acceso a internet y podía corroborar la vileza con la que nos engañan.
1: Un aparato
3: los
1: perfecto,
3: niveles de manipulación, ¿no? Diabólico pero perfecto.
1: El aparato
3: informativo, represivo, porque ahorita hablábamos algo que también quedó saltando por ahí en el aire.
1: A ver.
3: Que era el hecho de que me decías que habían logrado todo por la a partir de la represión. No. Logran todo con la propaganda y la represión es la que reafirma y arma el. ¿Entiendes? El primer eso de que uno esté, discúlpeme la palabrita, como decimos los cubanos, jodido pero contento.
1: Sí.
3: ¿Entiendes? Es el hecho de la propaganda. Entonces, si alguien osa sacar la cabeza y ponerse un poquito descontento, viene un señor y te da unas nalgaditas y tú enseguida entras en el aro o te da un cocotazo.
1: Como decías, un aparato perfecto, criminal.
3: Sí, sí, sí. El en Cuba, nosotros tenemos un dicho que decimos, si se reúnen tres, dos son de la seguridad. Mira, hay un libro que es brutal, que es, ay Dios mío, que es tanto. Eliseo Diego era uno de los intelectuales que yo más admiraba, porque no sé, yo lo veía tan un poeta cubano que. Y el hijo, los hijos de él era Rappi, Diego, que fue pintor y eso, y el. Ay, ¿cómo se me va el nombre? Estoy choqueado, disculpa, Peti. El otro hijo de él, ahora me voy a acordar del nombre. Y ellos le hicieron, porque en la casa de Eliseo se nucleaba lo que más valía y brillaba la intelectualidad cubana de la época, poetas que venían de ante el triunfo de la revolución, gente con una visión de lo que tenía que ser la cultura espectacular, gente muy decente, católico, familias de tradición, de. Y al hijo de Eliseo, Eliseo Alberto, lo llaman los militares, cuando él estaba en el servicio militar, y él tenía que informar lo que se hablaba en las reuniones, en su casa, cuando su papá se juntaba con sus amigos. Él hizo una de esos que se llama informe contra mí mismo. Porque él dice que él se lo dice al padre, el padre le dice, haz lo que tú quieras, no sé. Entonces, cuenta él que cuando él murió en México, que él llegaba y cuando iba donde estaba el oficial que lo atendía, que no sé, el tipo salía, por ejemplo, y le dejaba unas carpetas para que él viera que ahí había amigos de él que lo habían delatado. ¿Entiendes cómo operan?
1: Y así siempre fue la sociedad cubana.
3: Todos contra todos, sí. Siempre tienes miedo del que está al lado. Y cállate, habla bajito y no, qué sé yo. Y tienes miedo y uno más o menos se arriesga un poco porque era un poquito suelte lengua. No, que yo no soy más valiente que nadie, ¿no? Bueno, pero tenía miedo ya por mis hijos. Mis hijas estaban en la universidad, poquito cabezoncita. Y había cabeza que se le iba a la cachambrina y ya. Entonces después te enfrentas al dilema moral. De que, pero tú me dijiste que hay que decir la verdad y ahora me pones el freno. Y bueno, ¿y papi qué hago ante esta situación? Me decía el chiquitico. Mío, el menor, que está aquí, el chiquitico ya no, un hombre. Pero me decía, bueno, ¿y qué yo digo? Si dicen tal cosa y tal cosa, ¿yo qué hago? Y como yo que le había dicho siempre que había que decir la verdad. No eso, porque yo fui un tipo que me creí que mi sistema era el mejor y eso, porque había que ser honesto, había que ser trabajador, había que ser. Y después descubrí que mientras más honesto y más trabajador, peor te va. Y que lo que camina es la mentira y el que dice la verdad se la busca. O un dirigente,
1: sí.
3: Este es un chistecito comiquísimo, que llegó a decir un día, porque la gente le reclama, pero si Fidel dijo tal cosa, no me acuerdo cuál era el contexto de una de las tantas miles de cosas, en unas medidas que tomaba, pero si Fidel dijo que era tal cosa y ahora dice que es tal cosa, eso es mentira. Y el dirigente le dice, pero si Fidel dice mentira, es una mentira revolucionaria. En cambio, el enemigo puede decir verdades, pero son verdades contrarrevolucionarias. Y yo digo, ¿pero cómo? Y chistes de esto tengo. Para hacerte, estamos aquí 3 días.
1: Ricardo.
3: Dígame.
1: Háblame del momento en que decidiste irte de Cuba y por qué elegiste Uruguay.
3: Ay, me encanta que me hagan esa pregunta. Voy para ti. La primera. Yo, yo siempre sí, yo vi muchas familias rotas. Muchas familias rotas, esto es todo el romanticismo, este internacionalismo proletario, esta es una cifra que nadie va a recoger, nadie sabe la cantidad de matrimonios que se rompieron por la gente que cumplió misiones y por... yo cuando era joven quería irme. Cuando tenía 20, 20 y pico años, traté, lo intenté. Tuve amigos que se fueron en barco y no puedo negarlo, decir mentira, me dio miedo. Yo tuve un primo que se fue y yo me hubiera podido ir con él y me dio miedo. No tuve valor. No tuve valor para subir en un barco eso. Y cuando en 94, cuando la crisis de los balseros, yo tenía amigos que se fueron, un grupo grande, y cuando aquello era bastante seguro, ¿por qué? Porque los americanos pusieron las guardacostas muy cerca de la costa cubana, porque Clinton dijo, no va a entrar nadie, y entonces tú navegabas poco tramo y ellos te agarraban y te ponían en la base naval, que crearon un campo, y después lo fueron llevando para... Al final todo el mundo entró. Yo se lo decía a la gente, la vida no la vas a perder si te vas a tirarles ahora, porque ¿qué pasa? Irte sí, pero cuesta dinero.
0: Claro.
3: Armar un barquito de eso, cualquier cosita, se cuesta dinero. Sobornar a uno para porque te deje salir o conseguir un motorcito. Era dinero que la gente no tenía.
1: ¿Qué fue lo que te decidió? ¿Qué fue lo que te decidió? Me voy.
3: Todo. La vida que uno iba llevando, que era la de todos los días, era pero después, ¿qué pasa? Ya después, cuando entra a jugar Venezuela, la cosa afloja y uno que está adaptado hasta el tenso al 1000. Estás tenso al 100 y te parece que estás relajado. Entonces ahí dije, voy a terminar.

0: Yo trabajaba, yo decía, déjenme trabajar, no me hagan nada, déjenme tranquilo. Yo no voy a meter con nadie, yo lo único que quiero es que me dejen. Y los padres de mis alumnos me querían. Llegaba a mi casa y tenía. Mis hijos eran amigos de mis alumnos, porque mi hija era coterránea con los alumnos que teníamos. Uh-huh. Y eran amigos, además eran hijos de amigos míos, que a ver a mis alumnos, o si no. Y yo de llegar a mi casa y tenerlos, mis hijos junto con mis alumnos, no sé, acostados en la cama, viendo televisión, y decía, ¿qué? ¿Quieres que te haga café? Y decía, pues a ver si está bueno esto, esta es mi casa o la tuya. Y cuando era tiempo de prueba y eso, iban mucho. Y nosotros, no sé, era un cariño especial y era la tabla de salvación, era la relación con esa gente, ¿entiendes? Uh-huh. Y ellos te hacían una devolución y la prueba la tengo aquí de que valió la pena.
1: ¿Y cuando?
0: Todos los malos ratos que pasé, uh-huh, todos los sacrificios, todo lo que pasamos juntos valió la pena porque está aquí con palabras sinceras que uh-huh, no tienen
1: en
0: precio.
1: En tu teléfono.
0: Que no tienen precio, sino en todas las redes, en todos lados por ahí. Ah. Entonces, ¿y ya aparece? Cuando yo llegué, sí, yo llegué y estaba una situación muy, muy tensa, que ha sido una injusticia enorme porque fueron unos años que mi esposo y yo trabajamos muchísimo y yo como que no entraba en el jueguito este, ya tenía la boca un poquito dura, ya estaba suelto, estaba ya muy suelto de boca. Tuve dos o tres discrepancias con los dos últimos directores, los dos últimos años, y yo le dije a Yané, no aguanto más, nos vamos. Y nos vamos los cuatro. El clip, así ya, era que mi hijo entraba en décimo grado, que es el año que nos inscribe en el servicio militar. Claro. Y le dije, este no va. ¿Para dónde íbamos a ir? Bueno, yo estaba barajeando tres posibilidades. Manejé Ecuador, porque podías irte con una época ahí que rapidito, fueron unos días, no llegó ni a 15 días, legalizaban los títulos y la gente podía ir a Ecuador. Pero como que yo, Correa y Fidel eran compinches, este le dijo, ciérrame que me vas a vaciar el país, y cerraron enseguida, ¿entiendes? Y Ecuador era libre de visado, puso visa también, no recuerdo si fue en esa época o después. Chile, no sabía cómo iba a llegar yo a Chile. O sea, a Chile como llego, yo llamaba a la gente, llamaba a la embajada aquí, no, sí, va, una carta de invitación que tienen que ponerte para que se yo, para $5,000 en el banco, $5,000 ganando 20. Una vida no junta $5,000. Uh-huh. Llamo acá a la embajada de Uruguay, no me acuerdo en qué año fue antes de yo venir, pero llamo, no, sí, $5,000 y no sé qué, guau, y no, y bueno, y si yo tengo una visa para Canadá, para Estados Unidos, para no sé dónde, me dan, no, usted tiene que venir acá a una entrevista, no sé qué cosa. Y uno tenía siempre el miedo de, me pongo a averiguar, bueno, se cae Ecuador porque cierra eso, y para Ecuador iba a irme yo solo primero, y ya esa parte no me gustaba nada de cuidar a la familia. Vengo un día encendido por una injusticia grandísima, y debemos tener una discusión enorme, y vengo yo con aquel disgusto y aquella cosa hablando, y vengo, me acuerdo que vengo con el niño aquí, traigo el niño montado aquí, viene mi esposa, no, te miento, mi niño era grande, ya, veníamos los cuatro, pero no venía el niño cargado, venía cargado de Java, qué sé yo, de qué, de bolsa. Veníamos así, de la casa de mi madre, y hay una como una lomita así que subía, en una plaza que hay ahí, plaza te digo, un lugar donde hay, no sé, una tarima con un espacio de cemento donde tocaban orquestas.
1: Sí.
0: Veníamos subiendo y era un amigo. Y me dice, pero Morito, me decían el Morito, Moro, porque mi abuelo era libanés y le decían el Moro. Entonces me dice, pero Morito, ¿qué te pasa? Te va a dar un infarto, no sé qué. Le dije, me voy para Haití, no soporto más la... Solté una palabra y esta. Y dice, vete para Uruguay. Le dije, ¿qué Uruguay? Si para Uruguay tú no puedes irte, que no sé qué cosa. Y dice, oye, que la gente está entrando por la frontera. Le dije, no, tú sacas eso. Si yo llamé a la embajada y te hace falta $5,000 y tienes que hacer tal cosa y tienes que tener quien te invite y no sé qué. Además, yo no me voy y dejo los niños. Dice, oye, váyanse los cuatro. Decirme eso es como que yo te diga ahora, no sé, cómprate un castillo y la empresa de los Moss. Así, el equivalente para mí en ese momento, como sí, yo te dije, ese, sí, y sí, plata de dónde, y de qué voy a hacer yo, y cómo me voy a ir, y tú estás loco. Agarramos, y me clavó un clavo en la cabeza. Y le dije, pero ¿y cómo tú sabes eso? Y yo dice, oye, tengo una amiga que se fue así. Le abrió el nombre, el contacto de tu amiga, y le decía, la puedo contactar. Dice ella, me dice, yo te lo averiguo. Pero allá cuando aquello, la internet era en las plazas. Tú tenías que ir a la plaza, conectarte unos routers que había en la plaza.
1: Sí.
0: Entonces ahí tú te conectabas, y aquello era, te gastaba todos los megas, era carísimo. Y yo le dije, al otro día, mañana paso a buscarle el número a tu amiga. No había salido el sol, no había cantado el

0: gallo estaba yo en la casa de él.
1: Me dijo, ah, perdóname, Ricardo, no pude hoy, pero mañana sin falta yo te busco el número. Le dije, mañana estoy aquí a las 6 de la mañana igual, así que búscalo para ti, mejor para ti, porque llego, me da el número de la amiga. Yo era de los privilegiados, nosotros en la casa.
2: La amiga ya estaba en Uruguay.
1: Estaba aquí. Ah, pero amiga de él.
2: Sí, sí, claro.
1: Yo nunca me la había visto. Uh-huh. Y llego y le escribo. No me acuerdo si fue un mail, un WhatsApp, qué sé yo. Pues yo tenía WhatsApp porque nosotros teníamos internet en la casa. Éramos los únicos, yo creo, en el pueblo. Había dos gente que tenía nosotros. Eso es otro cuento, cómo tuvimos internet. Que me abrió los ojos. Internet me abrió mucho los ojos. Entonces llego y dícele. Me da el contacto a la amiga y le dije, mira, yo soy amigo de fulano de tal. No digo nombres por... No sé si él se fue o está todavía ahí. Yo soy amigo de fulano de tal, no sé qué. Ah, yo quiero que tú me digas cómo es el tema para ir para Uruguay. Me acuerdo, tenía así un pedacito de papelito, así todo roto, me acuerdo, como si estuviera viendo. Y agarré una lapicerita, escondido así en el fondo atrás de la casa. Me llamaba y un lavadero, porque me llamaba mi hermano. Jamás en la vida irte, ni estás loco, y tú, ¿qué va? ¿Qué? Porque mis niños eran la luz de los ojos de ellos. Entonces... ella me explica, no, me tiene que salir, llega a Guyana, este número lo marcas, le dices que van, todo, me explica, tú llegas a Brasil, en Brasil vas para tal lado, todo, me explica todo el cronograma. Le dije, bien, muchas gracias, te puedo llamar mañana, pasado, no me acuerdo cuándo, no, sí, llama cuando tú quieras, yo trabajo por la noche, pero déjame dormir, yo a partir de la paz, bueno, ya, no viene al caso. Agarro el papelito en la mano, lo doblo, y cuando miro así, estaba mi vieja para allá, así a lo lejos, así. Y me dice, ¿qué? Le dije, me voy. Bah. Me busqué la que no estaba para mí. Mi mamá y mi hermano, ¿para qué? Reacios. Y no sé qué, qué guay. Y le dije, ya, ¿qué me quieres? Aquí y preso, que es lo que me queda, porque ya no puedo más. O que me vaya. Después se van ustedes. Olvídate. Lo que le pasó a fulanita y a fulanito y a fulanito, y aquí nos vamos a morir y no sé qué, y tú olvídate ya, bueno, dale, si tú entiendes que eso, le digo, son mis hijos. Son mis hijos. Bueno, ya. Ahí fueron unos días duros, tensos, porque no, y llamaron a mi hermana que estaba afuera, y mi hermana, pero déjenlo, claro, que él entienda.
2: ¿Te fuiste de manera legal?
1: Espérate, te cuento ahora. Eso fue, oh, de las grandes.
2: Mira que nos vamos a ir, en un rato, No nos vamos a quedar hasta las 3.
1: Bueno, dale, ya, nos vamos entonces, sí. Bueno, ya, termino. Bueno, ya, sí, salimos. Había un cierto viso de legalidad que había puesto ya Raúl Castro, uh-huh. Que había eliminado la carta blanca, que era un permiso que tenía que darle el Ministerio del Interior absolutamente a todo el que iba a salir del país, eso lo quitó. Entonces los permisos pasaban a ser por la entidad en la cual tú trabajabas. Había entidad que había que pedirle en los ministerios, en la nación, pero educación, había que pedirlo, no me acuerdo si era la nación o eso, pero sencillamente, yo como que no iba a regresar, ni iba a nada. No estaban limitados, no son de la gente que está registrado en el aeropuerto. Los médicos sí, uh-huh. Los profesores no.
2: ¿Te fuiste en avión a Guyana?
1: Yo me fui en avión en Guyana, de Guyana para acá, todo el trayecto
2: ilegal. ¿Con tu familia?
1: Con mi familia, todo el trayecto ilegal.
2: ¿Cómo fue? ¿De noche?
1: De noche, de día, duramos una pila de día, cruzamos, nos mojamos.
2: ¿Qué sentiste cuando...?
1: Mucho miedo.
2: ¿Sí?
1: Hubo tramos donde sentí mucho miedo.
2: ¿En qué tramo, por ejemplo?
1: Atravesando la selva guyanesa, sentí miedo, pues estuvimos en el medio de la nada.
2: Al irte de Cuba, que te fuiste en avión.
1: Ah, no, yo tenía miedo hasta el último momento.
2: ¿Miraste hacia atrás con
1: hasta,
2: tristeza?
1: Hasta el No.
2: ¿Porque dejabas a tu mamá?
1: No, eso ahora te cuento. Nosotros llegamos, el último escalerilla, yo hasta última hora con miedo, y que sé yo, cuando el avión voló por arriba de La Habana, así ya, yo dije, bueno, ahora sí. Cuando llegué a Guyana, yo dije, malo que se ponga todo, me quedo en Guyana. Cuando llegué a Brasil, yo dije, malo que se ponga todo, me quedo en Brasil, pero yo para atrás no viro. Eso tema fue, yo estaba muy, yo fui muy, muy, muy, muy herido, muy desilusionado, extremadamente desilusionado, y yo decía, cuando tengo un chance, me los traigo. Ellos van a venir, a la largo, a la corta van a venir. Yo me fui ya sin mirar a nada, pero la noche antes, este cuento yo creo que no lo he hecho nunca, yo me despedí de mi mamá el día antes. El día que nos íbamos, entonces pasé por la tarde un momentico a decirle adiós, y nos íbamos por la noche, porque yo por la noche no iba a pasar. Yo no iba a irme con el disgusto ese, la tristeza de soltar a mi madre e irme en el auto, ¿entiendes? Uh-huh. A mi madre y mi hermanito, que por mí han hecho de todo. Y mi mamá aquel día lloró aquella noche. Y yo le dije a mi hija, nos quedamos. Me dijo, usted es un hombre. Nadie va a querer en ti si te rajas ahora. Pero tenía una sobrina que me había prestado el dinero, habíamos sacado los pasajes. Es un dineral. Aquí tú dices $1,000 y no es nada en el otro mundo. $1,000 en Cuba es una vida entera de sacrificio y no lo junta, no lo junta. Las lágrimas de mi madre. Aquel día antes de irnos. Casi cometo el error de... Y mi hija fue la que me dijo, no papi, no te van a respetar. Dale, que está todo aquí ya, aquí no hay marcha atrás. Mi hijita, que fue la que formó todo esto, que fue la que subió el video que me tienes aquí por ella. Uh-huh. Mándale un saludo, ¿eh? Ya vi la mamá, que es la campeona. Ese es mi orgullo. Tengo una nietita ahora para, también. Y mi yerno, que fue por el que te conocí, porque él te oía cuando trabajaba en los hornos y me decía, ay, yo oigo malos pensamientos, no sé qué. Mi yerno fue aquel. Y entonces.
2: ¿Cómo fue llegar a Guyana?
1: La libertad. Aquel Guyana es tan pintoresco. Porque, a ver, hay mal olor. Entonces, eso caribeño. Pero esa gente con las trenzas, y veías uno con así una pobreza muriendo, un tareco así con música, y veías tres en un motor. Pero entrabas de pronto a un supermercado y veías todo. Y mirabas para afuera y veías gente descalza durmiendo en la calle, maloliente, y veías otro pasar por allá con tres gallinas enganchadas en un... Y yo decía, pero ¿esto qué cosa es? Pero era pintoresco. Yo estaba podrido de felicidad. Yo decía, aquí me quedo yo, aquí ya.
2: Porque ¿En qué momento sentiste miedo? ¿Cruzando? ¿En qué situación? Contanos, porque para nosotros es muy difícil entender o visualizar.
1: Yo iba con mis hijos a merced de unos tipos que lo que le importa es cobrarte.
2: ¿Pero en no qué? ¿En una camioneta?
1: Una, no sé cómo le dicen aquí, una camionetica de 8 plazas,
2: sí.
1: Chiquita, un tipo borracho, se nos rompió conduciendo, porque yo tengo fotos por ahí, eso es selva. Selva.
2: ¿Cuánto tiempo estuvieron cruzando la selva?
1: Nosotros tuvimos 24 horas porque se rompió. Como 25 horas.
2: ¿Dormías con un ojo?
1: La gente
2: ¿un ojo abierto?
1: No podía dormir.
2: Claro.
1: Si aquello es así, y se cayó la camioneta en un charco así, y hubo que bajarse a sacarla. Porque era una... Eso había una zona que era, parece como forestal, no sé.
2: ¿Llevaban maletas?
1: Sí, te cuento ahora. Era así, era el camino de tierra completo así, y así tapado. Tapado de árboles, y tú oías los bichos, ¡guau! Y lo mismo te pasaba por adelante un bicharraco que tú nunca has visto. Entonces parece que pasan camiones de la madera. Entonces estaba todo irregular así, el terreno lleno de fango, y había llovido. Y a nosotros, porque el viaje se hacía de noche. Entonces llegabas al amanecer, sí, a la ciudad del sur para seguir. Pero a nosotros se nos rompió, y estuvimos toda la noche dando vueltas dentro de la ciudad. Después que habíamos entrado en la selva, tuvimos que salir, arreglar la camioneta que se había roto, y entramos de día, hicimos todo el viaje de día, y cuando llegamos a Brasil se había ido el contacto, había llovido, tuvimos que pasar a pie la frontera, muchísimo miedo, ¿para qué? Fue una odisea. Pero cuando llegué a Brasil, ya que eso, dije, soy el rey de... Y cuando llegué a Rivera,
2: Uruguay,
1: no te puedo explicar.
2: Contame.
1: No, ¿qué te voy a contar? Eso no se puede contar. Eso hay que vivirlo. La alegría más grande del mundo. De la manera que una persona pueda querer a un país, de todas las que existan, de todas, yo quiero Uruguay. De todas. Y tú me preguntabas por qué Uruguay. Te voy a decir dos cosas. Y en primer lugar, porque tiene agua. Yo sufrí tanto por agua en Cuba que decía, me tengo que ir a un país donde hay agua. Yo llamaba a mis amigos en Chile y yo le decía, pero hay agua. Me decía, yo, pero usted piensa que estoy dónde. Pero hay agua ahí, tú tienes agua, sí. Y en Ecuador, tú tienes, sí, hay agua. Y entonces, en primera, porque hay agua. Eso es incircunstancial, pero la principal fue por la gente. Y no me equivoqué. No me equivoqué. Mis amigos en Chile pasaron con sus hijos porque tuvieron problemas de relacionamiento, no sé qué. Yo llegaba aquí, yo caminaba, pero nosotros llegamos el 22 de julio, 5 de la tarde, tres cruces, una maletita.
2: 2017.
1: Frío, ¿te acordarás? Bueno, busquen ahí parte del tiempo ese día para que vean. Tenía $1,000, una maletita, con ropita, lo esencial. Habíamos comprado, porque esta muchacha me dijo, compra ollas, una joya de presión, eso estamos, y colcha, que aquí hay frío. La compramos en Brasil porque eran baratos, estábamos en el norte, había calor, y bueno, y trajimos eso. Era un amatoste así, amarrado con cinta, que se nos rompió, una maletita y una mochilita con lo básico. Me bajo en tres cruces, y yo le dije a esta muchacha, yo no te voy a molestar jamás, yo no la conocía nunca. Yo lo único que quiero es que tú me esperes ahí, en la terminal, y me tengas un lugar donde ir a dormir.
2: Qué importante que es eso, ¿no? Tener así ese fue. Contacto para así la primera
1: fue.
2: Noche.
1: Así fue, llegamos, fuimos a la pensión. Cuando pago la pensión, juntamos los dineritos que nos quedaba todo, qué sé yo, 8,000 pesos. 4 personas, un país donde no conoces a nadie, empezar a hacer trámites, papeles, asentarte, buscar trabajo, que no te fuera a dar ni un dolor de una muela. Y así arrancamos. Y en medio de todo aquello, la luz de mi vida, que es mi esposa, decía, me siento mal de ver lo bien que me siento.
2: Qué frase, ¿eh?
1: Y así arrancamos, porque en Cuba no se podía estar peor. Entonces aquello era una forma distinta hasta de respirar. Yo no sé qué tiene este país. Lo amo.
2: Libertad.
1: Lo amo, pero a lo mejor en otros lados hay libertad, pero la gente no es como aquí. Yo salía, yo tenía un telefonito blue, que aquello era un desastre. Nosotros no, en Cuba nadie sabía, en esa época menos, no sé, por lo menos yo y mi ambiente, mi entorno, la gente no tenía celulares, no sabía andar en internet y todo era. Y aquello era un teléfono viejo y daba vueltecito y vueltecito y vueltecito y no se conectaba. Yo paraba a la gente en la calle. Yo no sé cuánta gente, pero nosotros hacíamos todos los tramos a pie. Caminábamos 4 kilómetros para allá y 5 para acá. Íbamos ahí del Prado hasta Misiones, ahí donde están todas las identificación civil, migraciones, a pie, íbamos y grabamos a pie. Para no gastar dinero en ómnibus, pues no teníamos, era 8,000 pesos para arrancar. No tenía ni el dinero de la pensión del otro mes. Y mi gente en Cuba, que son unos campeones también, vendiendo todas las cosas de la casa allá y todo eso para mandarme el dinero para que yo tuviera.
2: ¿Dinero que te llegaba?
1: A través de unos amigos que esto fue todo un tema. Cuba es un tema para todo lo que tú quieras hablar. Es un tema todo. Se le daba a una gente aquí, entonces unos amigos que estaban en los Estados Unidos se lo daban a otro que me lo mandaba. Un dilema. Pero acá funciona la cosa, el lío es Cuba. Entonces, ahí llegamos y arrancamos, fuimos a la primera feria. Yo decía, wow. Cuando vi aquello era así, decía, no, pero no puede ser. Y ahí, a lo que te estaba contando, salíamos y le preguntaba a 20 gente, 25 gente, yo le preguntaba, porque yo soy malísimo orientándome y me perdí en todos lados. Y todo el mundo se paraba, la amabilidad, el no sé qué, para que. Yo fui a ver una señora, que por favor, si alguien lo está viendo y tiene eso, que no sé qué me contarte, porque se llama Alicia, que atendía. Era yo fui a verla una vez, pero después de la pandemia dejó de trabajar. La que atendía la oficina de refugiados en el MINRE. Esa señora.
2: En el Ministerio de Relaciones Exteriores.
1: Sí, espectacular. Alicia y su equipo, los que estén ahí de su equipo que han estado en 2017, desde aquí le mando un saludo, porque lo que ustedes hicieron conmigo no lo había hecho nunca nadie.
2: Y pasaron.
1: La forma en la que me trataron y la gente de inmigración. En Cuba un oficial de inmigración es el tipo más déspota, maleducado.
2: Corrupto.
1: También. A ver, no voy a hablar por todos, pero los conozco. Conozco que sí. Esa Alicia y el equipo, la forma en la que nos trataron, Dios mío.
2: Y después de 9 años viviendo en Uruguay, ¿cómo podés resumir estos 9 años viviendo en Uruguay? ¿Cómo cambió tu vida y la vida de tu familia?
1: Ah, qué sé yo, la gloria, la felicidad, yo para qué.
2: ¿Tenés tu casa?
1: Hemos ido progresando, nos estuvimos alquilados, pero no sé, mira.
2: ¿Tenés tu trabajo?
1: Ya no tenemos trabajo.
2: ¿Sos profesor acá también?
1: Sí, pude. El cuentecito de que he hecho ya más de una vez. Nosotros salimos directo del trabajo para el aeropuerto. Eso no lo sabía nadie, nosotros nos íbamos. Solo mi familia y un amigo. Y a la familia de mi esposa se lo habíamos dicho una semana antes. Para que no se preocuparan, porque se caía el viaje. Pues. Bueno, estaba escribiendo en una pizarra, ese cuento lo he hecho ya una vez. Y cuando termino de escribir, agarro el pedazo de tiza y lo tiré. Y dije, posiblemente sea la última tiza que toque en mi vida. Y hasta eso tuvo Uruguay conmigo, dándome la posibilidad de volver a ir a un pizarrón a escribir. Esto es una tacita de oro. Muchas gracias.
2: Es genial escucharte y qué lindo que sentís que Uruguay también es tu casa. Hay muchos cubanos que han elegido Uruguay. ¿Cuántos cubanos hay acá?
1: No tengo el dato, son. Pero ¿cuántas decenas?
2: Más de 20.000,
1: sí, claro. Sí,
2: más de 20.000
1: sí,
2: cubanos.
1: Sí, sí, muchos más, muchos más.
2: Y vienen a trabajar, no es que vienen a buscar.
1: El anhelo de ser gente. El anhelo de ser gente, sí.
2: Y más allá de todo lo que te ha dado Uruguay, todas las cosas lindas que vivís con el Uruguay y con su gente, ¿qué te pasa cuando ves que parte del gobierno uruguayo y de la izquierda uruguaya se abraza con Díaz-Canel, que es parte de lo peor que te ha tocado vivir en tu vida? Un régimen castrista que te ha cercenado la libertad y tu forma de pensar.
1: Mira, yo tengo muchísimos amigos que yo sé que son
2: de izquierda.
1: Personas de izquierda, sí, que los quiero entrañablemente. Y es una de las grandes cosas que tiene Uruguay, que tu amistad con alguien no está regida por la ideología. Uh-huh. En Cuba tú no puedes ser amigo de un disidente. No puedes. Aunque lo quieras, aunque hayas crecido junto a él, no puedes. Yo entiendo que una cosa es, digamos, para ser justo, la militancia, y otra cosa es los referentes. Separémoslos tanto. Dentro de la militancia hay personas a las cuales, por un tema, digamos, no sé, romántico, por sentir que no traicionan todo aquello con lo que, por lo que lucharon en la juventud, de lo cual Cuba era el símbolo de la emancipación, de los pobres, los jóvenes que ofrendaron su vida por tumbar una dictadura, la mística esa yo la entiendo. Y esas personas, no hay cantidad de argumentos suficientes, montaña de argumentos que tú le pongas, datos, cifras, números, que los hagas entender. Pero hay otra cantidad de enorme de militantes que sencillamente están porque pertenecen y no tienen información. ¿Entiendes? Uh-huh. Entonces le falta información, le falta eso. El cubano es visceral. Nosotros somos así, somos gritones, no tenemos cultura democrática, hay que decirlo. Y hay veces que, sin darnos cuenta, en el sentido contrario, aplicamos aquello mismo de lo que salimos huyendo y somos intolerantes y también nos es. Es que nos es ver a alguien que defiende aquello, para nosotros es lo último. Entonces hay veces que uno no encuentra el modo de expresarse y mete a todo el mundo en el mismo saco, usa un modo despectivo, sí, que hiere. Y hieres a quien no tienes que herir. Tú tienes que exponer la. Yo también lo he hecho, ¿no? Es que ahora tú digas, ay, mira qué santo el profesor. No, yo también lo he hecho y me he bestializado y he hecho. Pero yo reconozco. Hay gente que le falta conocimiento. Y hay muchos que están viendo la realidad y que son personas muy decentes y dicen, tienes razón.
2: Claro, pero más allá.
1: Ahora, lo que me decía, voy sí, por parte. Yo no sé cuál será la causa fundamental por la cual los referentes hacen eso, pero sin ser muy duro juzgándolo, cuando lo menos es una incoherencia. Uh-huh. Cuando lo menos es una incoherencia. Porque acá luchamos por los derechos de los trabajadores y luchamos por la realidad y por las libertades y que porque se prevalezcan las conquistas y porque la mayoría se respete la decisión de la mayoría y porque haya democracia y porque haya libertad de expresión y porque todos esos por qué. Vas y te pones del lado o al menos le validas alguien que hace exactamente lo contrario. Porque la prueba de lo que es Cuba son los 2 millones de cubanos que están fuera. La prueba de lo que es Venezuela son los 7 millones que están fuera. Uh-huh. Venezuela me corre en la sangre también. Vacía Uruguay, todos los uruguayos, sácalos completos. Vuelve a poblar Uruguay y vuelve a sacarlo. Y después pon un departamento más y sácalo también. Esas son las cantidades de venezolanos que están fuera. Uh-huh. Porque Venezuela lo que hizo fue exactamente replicar el modelo con mucha influencia cubana. Siempre se dijo, se denunció, decían que no, que hoy que no estamos metidos, que recuerdo a Johanna Tablada, la del Ministerio de Relaciones Exteriores, dando un discurso enaldecida cuando dijeron que Cuba estaba con asesoría militar en las torturas, en el SEBIN, todas las unidades militares.
2: Bueno,
1: está descrito. Entonces, ¿qué pasa?
2: Cuba ayudó o enseñó maniobras terroristas a los guerrilleros del MLN.
1: En Cuba estaban los centros de entrenamiento de todo eso.
2: Bueno, entrenó a los terroristas de nuestro país.
1: No, y los de Bolivia, y los de... Claro. El Departamento América.
2: ¿Crees que, para
1: el Departamento
2: ¿crees que esta relación que tiene el Frente Amplio con el gobierno de Cuba es también una deuda hacia eso?
1: Sigo ahora. Puede haber una parte que sea romanticismo. Esta parte no me consta, ¿entienden? No puedo hablar que no me contan porque...
2: Claro.
1: Pero, ¿qué pasa? Cuando ayudaba en Venezuela, entonces llega y esta muchacha diciendo, y demuestren, es una calumnia contra el país, que tenemos militares, que hay asesoría y que hay guau, guau, guau. Sale nuestro querido ministro de Relaciones Exteriores, Bruno González Parrilla, diciendo, una calumnia que no toleraremos jamás. Cuba jamás ha prestado asesoría ni se mete en los asuntos internos, bla, bla, bla, bla. Sale el propio Maduro, cuando lo entrevista Jorge Ramos, varias entrevistas, más de una vez dijo, Cuba, no, Cuba sí nos manda deportistas, nos manda, que si no, militares no, militares mandan los yanquis, nosotros los pueblos no, y Venezuela es independiente, y Venezuela no sé qué. Y las denuncias estaban porque se sabía, ¿entiendes? Cuando hubo represión, dentro de la represión que vino después de la última elección, hubo cubanos dando golpes en las calles de Caracas. Además de eso, vamos. Tengo amigos, viví, gente que cumplió misiones, vamos, vamos, vamos. Entonces, ¿qué pasa? Viene el levantamiento del señor Maduro. Ah, qué casualidad. Ellos decían que no, pues Maduro decía que no, que su círculo de eso era los 32, entre los 60, 60 y algo como tú, 32 eran cubanos.
2: Bueno.
1: Entonces le mandan 32 pruebas. Y ahora, pero es sí. Que ahora son héroes también. Ahora, ¿por qué el mundo no llega y le dice lo que decían la gente, que era verdad? Entonces, si es verdad, que hay perdón. ¿Por qué? ¿Por qué somos tan críticos con la verdad de una parte y con otra no?
2: Ricardo,
1: ¿te molesta la verdad o te molesta lo que dicen de acuerdo a tu juego?
2: ¿Y te gustaría que Trump hiciera lo que hizo con Maduro con Díaz-Canel?
1: Mira.
2: ¿Te gustaría que Trump actúe de la misma manera?
1: Déjame ser serio en esto, porque
2: sí, claro.
1: No quiero, ¿cómo se llama? Ser simplista, no es tan sencillo así como yo creo. Pero te voy a decir una cosa. Yo estoy fuera de Cuba. Yo no voy a pedir, y quiero que se me entienda esto, que todo el mundo entienda lo que estoy diciendo.
2: Sí.
1: Yo no voy a hacer de yo pedir que vayan y bombarden si a mí no me va a tocar una parte de bomba y yo no voy a correr el riesgo por lo que yo estoy pidiendo. ¿Se entiende lo que quiero decir, no? No estoy diciendo ni que sí ni que no. Estoy diciendo que yo no voy a decir, yo quiero que pase, sí, dale, que le metan. No, por esa razón que te digo, porque yo no estoy allá. ¿Está claro? Bien. Ahora, yo tengo 1000 amigos que están en Cuba. Y me dicen que vengan. Mejor morirme. Y esto te puedo enseñar los mensajes aquí. Si pudiéramos tapar los nombres para eso, yo te puedo enseñar los mensajes. Aquí están.
2: Contame qué
1: la
2: dicen.
1: Prueba. Mis amigos diciéndome que vengan.
2: Que venga Trump.
1: Que vengan. Es mejor morirme de una vez que poquito a poco. ¿Por qué la gente se preocupa? Y vamos, independientemente de lo que yo pueda pensar de Trump. ¿Está claro? Independientemente de lo que yo pueda pensar de Trump. ¿Por qué la gente se preocupa cuando pasó lo que pasó en Venezuela? Y cuando se robaron descaradamente las elecciones. Nadie chistó. ¿Quiénes estaban en la plaza? Que me duele muchísimo. ¿Quiénes estaban en la plaza cuando fuimos todos a esperar lo de las votaciones? ¿Por qué hablan de que apoyan al pueblo y van y con quien se reúnen no es con el pueblo? Porque esta delegación no fue a ningún barrio. Fueron al Consejo de Estado.
2: ¿La delegación uruguaya?
1: Sí, la que fue. ¿Por qué fueron? ¿A dónde fueron?
2: A abrazarse con
1: Díaz-Canel. Claro. ¿Pero qué pasa ahí? Tienes un barrio al lado pudriendo. Si tú de verdad vas a ver al pueblo y tú lo tienes solidaridad con el pueblo, dile, mi hermano, está bien, ok, lo protocolar, voy a entrar para el barrio a ver. ¿Sabes qué fue lo que pasó? Que eso, ellos lo hacen ver como que fue la solidaridad internacional. Eso se armó desde Cuba. Eso se armó en el ICAP. ¿Entiendes? Y se le puso el nombre de no sé qué, Nuestra América. No me acuerdo cómo
2: bueno,
1: era, que era.
2: Ahora hay entonces, 40 uruguayos que viajaron.
1: Primero de mayo.
2: Con el PIT CNT a celebrar el primero de mayo.
1: Bueno, ¿y qué van a pedir? A ver, ¿van a ir a ver por casualidad algún gremio en Cuba?
2: No hay gremios.
1: No, en Cuba no hay gremio. Ah, no hay, ¿verdad? ¿Qué van a ir a ver en Cuba? ¿Van a ir a ver las demandas de los trabajadores por aumento de salario? Ay, no, ¿verdad que no hay demanda? ¿Qué van a ir a ver? ¿Van a ir a ver el sindicato metalúrgico, las demandas del semidiano? No, no pueden. ¿A qué va? ¿Entiendes? Entonces, yo quiero pensar que es que queda la mística, la mística esa romántica todavía, de que la revolución, de los derechos, porque eso sí es lindo y vende. Pero detrás de esa mística hay 9, no se sabe ni cuántos son, porque son secretos, no se sabe todavía en cuánto está la población de Cuba, millones de personas llorando sangre. Si tienes compromiso de verdad con los pobres, si tienes compromiso de verdad con los sufridos, si tienes compromiso real con el oprimido, es el pueblo, no es Díaz-Canel. No es Díaz-Canel. Fueron, entonces me acuerdo que vi a un referente decir, no, pero nos reunimos con la Martin Luther King. La Martin Luther King es una, digamos, entidad que agrupa religiosos, pero afines. Entran por ahí. No es que se van a salir y van a darte un discurso en contra de. Uh-huh. Y bueno, la situación es durísima, pero a ver, mira. Cuba hay 3 artículos.
2: ¿Cuba?
1: En Cuba hay 3 artículos en la Constitución. Uh-huh. Sin contarte que en Cuba se le puede pasar por arriba de la Constitución con un decreto ley, se le puede pasar por arriba de la Constitución con una disposición del director de una empresa, con una circular del director de una escuela. ¿Me entiendes? Basta que sea militante del partido, que sea en favor de la línea que eso, y olvídate. Ellos mismos se han encargado de gritarlo, para que no venga ahora que hay democracia, que democracia es diferente. No. Ellos saben que aquí hay unidad de poderes, aquí no hay división de poderes, aquí no hay. Y se sabe, ahí están las declaraciones del fiscal, el fiscal general no hay.
2: Ricardo, ¿llegaste a votar en las elecciones en Cuba alguna vez?
1: Sí, pero si eso.
2: ¿Y era un partido único?
1: No, eso es un acto, esa es otra. Ahora me habla de las elecciones, te voy. Sí. Voy. Los 3 artículos son el 4.
2: Sí.
1: El 4 es carácter irrevocable socialismo en Cuba. Uh-huh. ¿Entiendes? No hay nada que tú puedas hacer por ninguna vía que puedas cambiar el sistema socialista en Cuba. El artículo 5. El Partido Comunista de Cuba es la fuerza superior de la sociedad.
2: Wow.
1: Nadie puede trazarle directrices al partido. Es decir, aún con la Constitución, papel higiénico, porque el partido está por arriba. Y el 42, que es el supuesto artículo donde se enumeran los derechos de los cubanos. Derechos que en el papel están consignados lindísimos. La realidad es otra totalmente diferente, porque esté escrito un derecho en la Constitución no quiere decir que tienes acceso a ese derecho. Partimos de ahí. En ese artículo no se mienta por ninguna parte, absolutamente por ninguna parte, derechos políticos. En Cuba no tienes derechos políticos. Entonces, ¿qué más? ¿Qué más hay que decir? Ah, bloqueo, que no sé qué. Bueno, está bien, vamos, te la compro. Influye, sí, me puse a buscar estudios académicos y de gente de esta que hacen, ¿cómo se llama? No me acuerdo cómo se llama la técnica ahora, que es en países paralelos, con economías iguales, situaciones, va, y van haciendo un supuesto programático de cómo sería la situación de Cuba o cómo sería la situación de ese país con bloqueo. Y todos los académicos coinciden en el hecho de que la afectación en Cuba por tema de embargo comercial afecta entre un 25% y un 35% de lo que es el desarrollo económico, el nivel económico del país. Entre un 65% y un 75% es por la mala política económica, la planificación centralizada, bam, bam, bam, bam, bam.
2: Me ibas a hablar de las elecciones.
1: Las elecciones, oh, qué lindas las elecciones. Es un simulacro. El sistema electoral cubano no aguanta 30 segundos de análisis. Esa gente que te dicen, que acá los he oído, no, pero en Cuba no hay democracia, no, pero si hay elecciones. A Hitler lo votaron. Hitler ganó las elecciones.
2: Hay un solo candidato de un solo partido.
1: No, pero es que no es elegir. Es que, vaya. Mira, vamos a una cosa. Desde el punto de vista semántico, sí. O sea, netamente la palabra que es elegir, es escoger entre dos opciones. Mm. Ya, si tiene un solo candidato, cuando menos, es ratificación. No estás eligiendo. Pero ellos te dicen, no, porque arranca en la base, no sé qué. Estaba hablando ayer un doctor que lo oí, que fue una voz que sonó mucho en Cuba, y como todos, o te meten preso o te tienes que ir. Y él contaba que él se postula en su barrio. Uh-huh. Pero era disidente. Y van, cuando saben que hay gelengue de que hay disidentes que van a postularse. activan el aparato, la presión a los vecinos, los tipos chequeándola. Bien, van y hacen una votación. Uah, no sé qué. No me acuerdo ahora exactamente cuál fue el tema que sale, porque eso es, son en los... Las elecciones de circunscripción, es en los barrios. Tú eliges los delegados, dentro de esos delegados se escogen los que van a formar la asamblea municipal, que esa también creo que se hace una elección ahí, y de ahí para arriba, para el parlamento, todo es, aparte, todo pasa por los filtros de las comisiones de candidatura. Que las, te dicen, no, el partido ni elige ni postula. No, pero sencillamente tiene puesto en las comisiones de candidatura quiénes están. El jefe del CDR, el jefe de la Unión de Jóvenes Comunistas, el de los pioneros, las organizaciones, ¿entiendes? Que al final todas tributan al partido. Pero el partido monitorea las comisiones de candidatura. Entonces tú dices, bueno, ¿elegir qué? ¿A quién? Si ahí en las comisiones, ya para tú pasar el filtro ese, esa primera, este hombre logró salir. Pero esa gente son los que te hacen la autobiografía y los que aprueban el candidato. Si la comisión de candidatura no te da el visto bueno, usted no puede ascender. Te matan ahí. Entonces lo más que tú puedes aspirar es hacer de eso ahí, ni siquiera delegado municipal.
2: Ricardo, ¿qué sentiste cuando viste al expresidente de la calle Pou recitar Patria o Muerte?
1: No, Patria y Vida.
2: Patria y Vida.
1: Patria y Vida.
2: Patria y Vida.
1: Fue, de verdad que fue emocionante porque nos defendió. Nadie nos defiende. Nadie nos defiende. Y él nos defendió. Entonces, queridos míos, yo entiendo, y no quiero meterme en política doméstica, no quiero entrar en nada de eso, pero entiéndanos. Somos unos parias. Y vino uno de un país chiquitito, le plantó cara al sinvergüenza de Maduro, al inmoral de Díaz-Canel, y nos defendió. Entonces, ¿cómo ser ingrato con aquel que te defiende? Lo único que tenemos es un poquito de esperanza de que pase algo. Que pase algo que no podemos hacer. Y oigo la gente hablar del derecho internacional. ¿Quién se acordó del derecho internacional cuando Maduro mataron a Leomar, ¿cómo se llama? Ay, Dios mío, Neomar Lander, 17 años. Están los nombres. Busca los nombres que mataron en las revueltas en Venezuela. 17, 18, 21. Las violaciones a las mujeres. El caso de este muchacho que capturaron en Chile y lo matan cuando las hermanas cuentan. Dios mío, ¿cómo se me va a olvidar? Me bloqueé. Que escribió un libro, es los testimonios de las torturas del SEBIN. Es solo querer verlas. Es googlear, es querer verlas. Yo le pido a la gente decente la gente decente no se quede con el verso, busque su verdad. Busque su verdad. Hay mucha gente decente que toma actitudes equivocadas porque no está informada. Y yo lo entiendo. Yo lo entiendo. Para estudiar el caso de lo que pasa en Cuba y pasa en Venezuela, tienes que dedicar media vida. Pero hay verdades que son muy grandes y son centrales en la humanidad. Y tú tienes que ser humano por primero que todo. Y no puedes ser decente y estar de acuerdo con lo que pasa en Venezuela. Este tipo se robó la... Entonces, el mundo entero hablando de derecho internacional mientras los venezolanos festejaban. Entonces tú me vas a decir que el pueblo venezolano, los que están allá y los 7 millones que están fuera, están equivocados y que los que tienen la razón son los que defienden a... ¿Derecho internacional? Sí. Pero ¿dónde estaba el derecho internacional cuando el tipo llegaba y le pasaba con las tanquetas por arriba a la gente? Cuando le robó las elecciones. Cuando inhabilitó a María Corina Machado, pero brutalmente. Cuando el TCJ hizo lo que le dio la gana. Lo que le dio la gana con la un fraude. ¿Dónde está el derecho internacional exigiendo las boletas que ya las presentaron? Exigiéndole al TCJ en Venezuela que tiene que presentarla a eso. Entonces, ¿qué nos queda? No los puede sacar por la vía legal. Somos pueblos desarmados. No se pueden armar porque no podemos armar, digamos, un ejército en otro país porque es ilegal. Para ir a combatir, a liberar, pero no vengan, no sé qué, no vengan, no, tú sabes que no vamos a ir, no podemos. Ni yo quiero eso. Yo no quiero sangre. Yo no quiero que ningún cubano mate a un cubano. Yo no quiero que ningún venezolano mate a un venezolano. Yo quiero que los cubanos que decidan puedan vivir en Cuba y hacerla tan próspera como seamos capaces. Y yo quiero que mis hermanos venezolanos puedan vivir en esa Venezuela tan rica como es, porque quieren el petróleo venezolano y el 40% de descuento con el que China se llevaba millones de toneladas, y el oro y el tráfico. ¿Y eso a quién le importa? Entonces tú vienes ahora porque se lo llevaron. Pero ¿y lo otro? Y lo que se sufre diario. La gente no tiene idea lo que es vivir con miedo. Vivir con miedo. Aquí no puedes hablar y tienes que tener miedo. Pero no es solo eso. Al miedo súmale el hambre, la incertidumbre, la falta de perspectiva, la falta de alimento, la falta de medicamentos. Súmale todo eso para que tú veas. Entonces tú como gobernante, si asumes una actitud de este es mi enemigo y vamos frontal y vamos no sé qué, no te quejes, asume las consecuencias. Pues entonces puedes a quejarse. Ay, no, porque bloqueo, porque nos tienen. Bueno, hay tres acápites que ellos tienen. No voy a decir si son buenos o son malos, si es bien que te lo diste uno de afuera. Pero hay tres condiciones para levantar el bloqueo en Cuba. Derecho internacional, vamos, presionen a Cuba. Que no haya preso político, que haya elecciones libres y que haya libertad de prensa. Eso es malo. Eso es malo.
2: No, eso es lo mejor que le puede pasar a Cuba.
1: Ah, bueno, pues esas son las condiciones que tiene la ley a partir de la del Bulton para levantar el bloqueo. Son las condiciones esas. Derecho internacional, vamos, exijan. Ah, no, porque la autodeterminación, porque si hay elecciones, porque nadie se tiene que meter, porque... Y mientras tanto, cuatro generaciones de cubanos solo han visto sacrificio, hambre, muerte, represión, mentira, vamos para aquí, vamos para Angola, y vamos para allá, y vamos a construir, y vamos a hacer túnel, y el imperialismo, y cuando venga la guerra, y hay que ver, porque nosotros sí, porque el Faro América, porque la independencia, porque los grandes valores, porque el ser humano, porque el capitalismo malo se come a los niños.
2: Gracias, Ricardo, por
1: venir. Gracias a usted.
2: Y viva Cuba libre.
1: Viva Cuba libre, patria y vida. Viva Venezuela libre.
2: Hey.
1: Y viva Venezuela libre. Ábreme el micrófono ahí que Venezuela no se puede quedar fuera.
2: Claro.
1: Viva Cuba y Venezuela libre. Y Nicaragua.
2: Gracias.
1: Gracias a usted.
2: Ricardo Vilaomat, en Malos Pensamientos. Chao, hasta mañana, ¿no? Feliz Día de los Trabajadores.
1: Igualmente. Acá sí somos trabajadores felices.
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0: ¿Qué hace, García? Deje de robar cámara, García. Amigas y amigos, bienvenidos al jueves. Qué lindo estar con ustedes al otro lado de la radio. Qué lindo estar con vos y vos. Y vos también, que estás por ahí picaroñando, tirando centros, siendo el centro de la olla. Mi nombre es Emanuel, tengo un gusto inmenso en estar haciendo radio para todos ustedes, para la inmensa. Ni los auriculares he sacado, García. Por suerte quedó todo grabado en cámaras ahí, que recién está sacando los auriculares. ¿Qué hace mientras? Hasta las 21:30, radio en vivo por la frecuencia más escuchada del departamento, 101.5, tu radio. Y vas a quedar muy bien estirada ahí, García. Muy bien vas a quedar ahí, no vas a quedar. Muy bien.
1: Que Mario vea.
0: Salude, a ver. A mí me parece que estás ahí, perfecta,
2: está bien,
0: ahí.
2: Ahí está bien.
0: Parece increíble, no se te nota ni, no tenés papada, nada, porque estás
2: claro, la estamos protegiendo, la estamos cuidando.
0: Sí, quiere sí, verse,
1: pero no
0: García.
1: Está como medio alto ahí.
0: No.
1: Mira, bueno, hablo
0: García,
1: ahí.
0: García, espera un poquito, vamos a poner el canal acá.
1: Pero te tapa la cara el micrófono.
0: Bueno, pero no se puede todo en la vida, chicos. Los primeros tres saludos a mis tres mujeres hermosas que las amo. Para Ana Laura, un beso gigante. Otro beso gigante a nuestra hija mayor, Julieta Camila. El tercero, los besos a nuestro bicho más pequeño, Clara Faustina. Tengan todos ustedes un gran jueves. No dejen que se lo cuente. Escuchen la siglo, que se pone divina. Con ustedes el señor Juan Mario Paniza.
3: Hola, amigo genio.
0: ¿Cómo está? ¿Muy bien usted?
3: Muy bien, bueno, más o menos.
0: ¿Qué pasa, ya estoy bien, ¿no? Ahora está bien, hoy amaneció choto,
3: hoy amanecí feo la garganta.
1: No era que no iba a venir.
0: No, dijo que si se sentía bien, parece un tipo responsable.
3: Totalmente.
0: Cuando la responsabilidad es más fuerte que estar enfermo, está viene a trabajar.
3: Sobre todo lo demás.
0: Sobre todo lo demás, aparte.
3: Exactamente.
0: Dijo, no, dejar solo a mi amigo con The Urrax.
3: No, olvídate.
0: The Urrax.
1: ¿No tiene miedo?
3: No me lo perdonaría.
0: Pueden no colgarse.
1: Eso es un desconsiderado, ¿sabías?
0: Perdón, pueden no colgarse de la fama de
3: muchas
0: mi amigo.
3: Gracias,
1: no faltes nunca, ¿eh? No faltes
0: amigo,
1: gracias.
0: Continúe en su espacio, amigo, el que le corresponde.
3: Bueno, gracias, amigo.
0: Nada, amigo.
3: Estuve. Me desperté de madrugada con la garganta rota, adolorida.
1: Muchas.
0: Y bola, chicos, la envidia mata.
3: Me encontré unos remedios que tenía y bueno, y tomé ahí unas pastillas y me alivió y me levanté dolorido, pero menos que en la madrugada. Y después le agregué algunas cositas más ahí como para protegerme un poco, cuidarme un poco. Y sana colita de rana. Y bueno, y acá andamos.
0: ¿Y ahora?
3: Bien. Después que viste como que el día también calienta un poco la voz. Y como no hizo tanto frío. Está medio raro igual, ¿no? El tiempo.
0: Está raro.
3: Pero
0: si hay algo que lo puede sintetizar, es esa palabra mágica que te dijo, que es un crack. Como se encuentran las cosas. Raro es el clima.
3: Crack sos vos.
0: No, vamos. Loquito.
3: No, en serio.
0: Bueno, y ahora se encuentra mejor, sí.
3: Un poco mejor.
0: ¿Qué tomó? Ernex, vi para el ardor de garganta.
3: Ernex, después tenía otras que más fuertes, más chicas y más firmes, más duras que el Ernex, que fue la.
1: Claro, por eso le duele la garganta.
3: Claro, el Ernex es tipo, se va degradando rápido.
0: Sí,
3: ¿no?
0: Sí, es para chupar.
3: Claro, la otra también era para lo mismo, pero era más de otro.
0: Bien.
3: De otra calidad.
0: Demoraba más en la desaparición.
3: Ponele, para era más un caramelo duro.
0: Para un poquito. Para un poquito.
3: Es tu corazón, gordo.
1: Latiendo.
0: Para un poquito. Ah, usted sabe que
3: capaz que estamos allá el volumen. ¿Será?
0: No,
3: allá?
0: No, es acá. Cerrá la PC de Mario, dice, pero no, le había errado, la PC de Mario no es.
3: Ah.
0: Es del pote del aire. No, es de mi micrófono, Diego. Es de mi micro, Diego. Estamos con el ruidito ese, es de mi micro, Diego, porque yo, si bajo mi micro, desaparece el ruido. Ayer lo probé y hoy lo probé vuelta.
3: Ah, no, pero yo pensé que eran las voces que entraban del streaming, ¿no?
0: No.
3: Eso debe ser.
0: Allá puede andar alto, sí, pero no, ahí estamos solucionados. Pero el ruidito, el tic-tic-tic-tic-tic.
3: Ah, no, eso sí.
0: Parece como que va a explotar con una bomba.
3: A mí me ha pasado ahí cuando hago mesa y yo bajo el micro ahí.
0: Le voy a pedir una cosa, Diego. No corte a Mario cuando está hablando, Diego.
3: Diego,
0: se pone a hablar cuando está hablando el crack, señores. Vamos a respetar un poco, si no, chico.
3: Ah, pero ¿qué le pasa, amigo?
0: Me enoja, chico. No le diga, tampoco le diga, sí.
3: Bueno, y ahora estoy bien. Veremos esta noche cómo paso, segunda noche. Tengo un par de test de esos medio, porque estuve medio con la nariz media.
1: La edad.
0: Pídale a Barbie que le perdone la noche hoy, que no busque.
1: pero eso. Uno bueno viene bien.
0: Bueno, busque eso.
3: Uno bueno viene bien.
0: O sea que con Barbie no, que quiso decir eso, ella con Barbie no, quisiste decir eso.
1: No, vino fuerte.
3: Un sudor de pecho o de espalda.
0: De pecho.
3: ¿Cuál es?
0: El de pecho. Para usted sería
3: la mujer
0: pecho.
3: De espalda. Bueno, la mujer puede ser de pecho también.
0: Para la mujer puede ser, sí. Ah, ambos, bueno. Pero está.
3: Perfecto. Bueno, bien. Vamos a ver cómo evolucionamos, pero bien.
0: Me alegro mucho que esté por acá, amigo.
3: Igual cuando toso,
0: ¿sí?
3: ¿Por qué arde el pecho cuando uno está así como con el pecho cargado o atacado? ¿Qué?
0: No sabría decirle. Tendríamos que preguntarle al Pilo, Meireles, a Carlito Severo.
3: Pero debe ser porque que se irrita adentro o algo, capaz.
0: No tengo,
3: pero arde,
0: no sé.
3: Como si estuviera lastimado, ¿no?
0: ¿En serio?
3: Claro, cuando uno tose con el pecho cargado, cuando estás medio enfermucho, arde mucho. A mí me arde.
0: Te voy a decir una cosa. Cuando estés así, no dudes, llamame, yo te pongo mentolatum.
3: Ah, no es mala
0: esa. A la hora que sea, rey, vos me decís, hola, Emma, me arde el pecho y barra y media fría, para esas cosas, pim. Automáticamente me pongo el pijama y salgo y mentolatum,
3: bien,
0: así.
3: Amigo.
0: En horario reloj se pone aparte.
3: Ah, ¿sí?
0: No tengo ni idea. No,
3: bueno. Imagino que aprovechalo.
0: Ahí está. Pero perdón, Jay. No, usted no va a ir a echarle mentolatum.
3: No va a ir, amigo.
0: Voy a ser yo.
1: ¿Vos sabés dónde va o no?
0: Bueno, bienvenido, amigo. Me encanta que esté acá, amigo, ¿eh?
3: Igualmente, amigo. Muchas gracias. Sos crack.
0: Gracias. Vos sos crack. Gracias. Es recíproco.
3: Muchas gracias.
0: Y llegó Evelyn. Hola.
1: ¿Qué dice? Bueno, me voy a traer mi mate y mi termo.
0: No, para un poquito.
1: Bueno,
0: no seas
1: presentame
0: ambicioso.
1: Como se debe.
0: Con ustedes. Recién llegada, temprano. Increíble. 7:50 de la noche llegó. No podía creer. Yo dije, me asaltan. Entró de golpe rápido. La señora Evelyn García, mamá de Bruna.
1: ¿Cómo andan, chicos?
0: Muy bien, usted.
1: Lana.
0: Y de Lana también.
1: Sí,
0: y de Lola.
1: También.
0: Y de Facu
1: y de Lucas.
0: Y Lucas.
1: Sí. Una gran manada.
3: Era joda lo del micrófono. No se dio cuenta que era joda.
0: Está muy bien ahí.
1: No me di cuenta.
0: Está muy bien ahí, García. Está muy bien ahí.
1: No, porque no me lo bajes tanto.
0: ¡Ay, ya!
1: Pero no, ahí está muy. No es que vos tenés que agacharte, sí. Vos tenés que bajar la
0: también,
1: cabeza.
0: Vos también te agachás para hablar porque lo tenés abajo el micro. Yo ya te lo dije.
1: Costado. El tema es que no quiero que me tape la cara. Si no, el micrófono.
0: Yo a Leti se lo dije 11 veces.
1: Ah, pero
0: veces,
1: nunca me dijeron que lo tengo que usar de costado.
4: Esto fuera así.
3: No,
4: nunca me dijeron.
3: Mejor ahí.
1: Porque me toma mejor la cámara.
0: La clara.
1: Ah, pero nunca me lo
0: dijeron.
1: Se ve
0: mejor.
3: Bueno, pero mirate allá y te das cuenta. Más
1: bueno,
3: o menos,
1: pero yo qué sé. Ahí que estoy bien.
0: Ahí estás preparada, mirá, mágica.
3: Sí. Igual mientras salgamos nosotros dos bien. O sea,
4: estaría bueno que nuestros micros estuvieran como el de ustedes.
3: Claro, estaría bueno.
0: ¿Qué sería?
3: ¿Estaría bueno? Ahora te voy a contar.
0: ¿Qué sería como el de ustedes?
1: Quiere otro micro.
4: Así, paradito para arriba, como el de ustedes. Este está así.
0: Porque son otro micrófono, Leti Díaz.
3: No te das cuenta que es diferente.
0: Porque es otro micrófono, Leticia Díaz.
3: No te das cuenta que
4: tenemos el de ustedes.
3: Y porque no tenés tantos años de radio.
0: Claro, ahora cuando cumplas 21 años de radio.
4: ¿Puedo cambiármelo? Lo voy a comprar,
0: sí,
4: un
0: claro,
4: artefacto nuevo igual a ese.
0: Diego,
3: obvio.
0: Diego,
3: son muy baratos.
0: El lunes retirar el micrófono a Leticia que va a traer el de ella, Diego.
3: Por favor.
0: Pablo Ciro va a traer el de él.
1: ¿Usted se acuerda del que tenía yo? Uno Micri así.
0: No era un micrófono de eso.
3: Sí, uno así. De Temu tenía.
0: Ni de Temu era.
1: Bueno, pero yo tenía ese mini micrófono cuando nadie tenía esos micrófonos que hacen ahora los influencers usan.
0: Igual no se le escuchaba.
1: ¿Cómo se no se lo escuchaba?
0: Hacíamos vivo.
3: Sí, no, parecíamos micrófono de la terminal de ónibus.
0: Me acuerdo.
1: Sí, pero ¿saben qué? Lo más feo de todo, ¿saben qué es?
0: Su micrófono.
1: Que ustedes tenían buenos micrófonos y a mí me mandaron a la guerra.
0: Me mandaron
1: no, a la guerra porque
3: yo tenía el mío.
1: Mentira.
0: Me mandaron, sí, no, García. Era
1: pero,
0: lo que
1: pero era parte del equipo, tenían que haberme mandado un micrófono.
0: Prestado. Primero.
3: 14 segundos hacía, sí, que estabas.
1: Por eso
3: nosotros
1: mismo, la, no clara, sabía, no tenía nada de radio.
0: Arrancó el 11.
3: Que te prendimos la cámara. ¿No?
0: Arrancó el 11 de marzo y el 20 no vinimos a la radio, García.
1: Sí. Bueno,
0: nosotros teníamos miedo que usted se quedara con el micrófono y lo vendiera.
3: No te conocíamos tampoco.
0: Comprara toda la rapiñada.
1: La pandemia.
0: Arrancó la pandemia. No me voy a olvidar nunca el día que hicimos la nota con una locutora. Que la locutora decía, no le entiendo mucho a Evelyn. No, si,
5: Hola, hola, estamos en la nota de Salto.
1: Pero vos sabés que yo no me daba cuenta.
5: Todos a la terminal.
1: No me daba cuenta. Oh, igual, chicos.
0: Lo importante es el esfuerzo, la perseverancia.
1: Ustedes son brutas ratas, lo bueno sabían.
3: Sobrevivimos.
1: Y van a ir al infierno.
0: Yo seguro que
1: sí,
0: voy al infierno.
1: Obvio que van a ir. Ni al purgatorio van a ir.
0: Si llego a ir a otro lado, le erraron, digo.
1: No, no,
4: te deseo todo lo más. Ni al purgatorio.
0: Pero que yo estoy casi seguro que voy a ir para abajo. A no ser que de golpe me haga bueno, así de golpe.
3: No creo.
1: No creo.
0: No creo.
1: No creo.
0: Bueno, su jornada bien, García, querida.
1: A ver. Sí, todo bien, chicos. Bien, todo bien, sí. Ay, ay, hoy me vacunaron.
3: Buena, Piru. Ojalá haya
1: chicos,
3: sido Piru.
1: Hoy me vacunaron.
3: Temprano,
1: me vacunaron hoy después de salir de trabajar.
0: ¿Por qué? ¿Sobre
1: qué? Si me dolió, no, me gusta a mí que me vacunen. O sea, no siento tanto. No. Bueno,
0: perfecto. Wow, podemos no, recortar esa frase. Me gusta a mí que me vacunen, chicos.
1: Sí. O sea, es hora, el horario. No.

0: No. El día que vacunaron a Evelyn.
1: Bueno, chicos, bueno, me vacunaron, les vuelvo a contar, porque necesitaba tener la constancia de mis vacunas.
2: ¿Sí?
1: Llego y no salía en la computadora.
2: No.
1: Entonces,
2: y no, en dice, Artigas.
1: Bueno, me dijo, bueno, entonces, ¿sabes qué, Evelyn? Te tenemos que vacunar.
2: No, de vuelta, sobre dosis, que no se entiende Nati.
1: No quedó ahí, no quedó ahí. No. Bueno, le digo, no hay problema.
2: No hay problema.
1: Me voy a sentar y me dice, ¿vos sos Evelyn?
2: No, no, vestite, le dijo.
1: ¿Sos Evelyn? Vestite. Y le digo, sí. Yo te escucho todos los días, me dice. No, no, no, no.
2: Qué mamadera, la vacunadora.
0: Las chicas de del vacunatorio del centro médico,
1: ¿qué?
0: ¿Puede ser?
1: Sí, qué. Qué mala onda que tiene este loco. Quiere que lo quieran solo a él. Quiere que lo quieran solo a él. Fui a Antelele otra vez y también las chicas
3: Oye,
1: me saludaron y me dijeron, Evelyn, te escuchamos siempre. Increíble. Quiere que seas solo a él.
2: Te escuchaba cuando estabas en Bemba.
1: También, sí, hay gente que me sigue escuchando desde que estaba en Bemba, es verdad. Sí, y no reniego de mi pasado, porque no hice nada malo.
3: ¿Qué era Bemba? ¿Qué era?
2: Perdón, bueno, aclarar que no renegaba de tu pasado.
1: Y claro, yo arranqué en una radio comunitaria. ¿Qué tiene de malo?
3: ¿Qué era, Bemba?
1: Bueno, una radio comunitaria.
3: Ay, no llegué a conocerla.
1: Bueno, yo trabajé ahí con mucha honra.
2: Era una roticería.
3: Yo compraba milanesas.
1: Bueno, ¿sabes? Yo trabajé ahí. Ahí arranqué, chicos.
3: Ahí arrancó.
1: Arranqué.
3: ¿Pero qué hacía? ¿Delivery?
4: No les da vergüenza.
3: No había, chicos.
1: Delivery radial.
3: Felicitaciones.
1: Trabajaba.
3: Delivery.
1: Hacía programa sola.
3: Sola, claro.
1: Y gente de ahí aún nos escucha a nosotros. Mirá, se unió a esta radio.
3: Bienvenidos. No, diga no, a esta radio.
1: Siglo XXI.
3: A la radio, diga.
1: Bueno, a esta radio espectacular.
3: La radio nomás.
1: Bueno.
3: No
1: con la maque. Esa radio. Bueno, chicos,
3: sí,
1: prosigo.
3: Perdón,
1: entonces le digo sí, le digo, bueno. No me voy a presentar ni nada porque mi vida es un reality, sabes todo de mi vida.
0: No, sí,
1: la verdad.
0: No,
3: disculpe,
1: sí.
3: ¿Le dijo al señor vacunador mi vida es un reality?
1: Sí.
3: Dios mío.
1: No, sí. No, pero no era ¿por qué?
2: ¿Por qué trabaja en luz? Mi vida es un reality.
1: Chicos, esperen.
2: No, yo no sabía, digo.
0: Es que en realidad.
2: Con Miguel Granado. Ah, vos sos Miguel, boludo, recién me doy cuenta.
0: En realidad,
2: dejar
1: terminar de hablar. ¿Me pueden dejar terminar de hablar?
2: Disculpe, retome con mi vida es un reality. Que quiero ver cómo termina eso.
1: Ay, chicos, pero eso no es agrandarse ni nada por el estilo.
3: No, no.
1: Es decir, que todo lo que yo hago en mi vida real lo cuento en la radio. Eso es un reality.
3: Ah, me había complicado yo.
1: Te fuiste a otra parte que nada que ver. Bueno, volviendo. Entonces, ella me dijo, sí, la verdad que sí, Dios, escucho, bueno, ta, que yo cuento cosas de mi vida, bueno, todo, ¿está? Entonces, bueno, ta, nos pusimos a charlar eso de la radio, así que bueno, dice, los escucho todos los días, me encanta el programa, y dije, las voy a saludar. No sé por qué se te puso en la cabeza que era un varón el vacunador, porque no eran las dos chicas.
3: Bueno, las vacunadoras.
2: Bueno, muchísimas gracias.
1: Entonces, le quiero mandar un beso enorme a Mariana y a Florencia, porque me trataron muy amablemente. Y bueno,
2: me alegro mucho.
1: Y la verdad que bruta mano, porque no sentí nada, chicos.
3: Era grande la mano de Mariana.
1: No, bruta mano, que no sentí el pinchazo.
0: Profesionalmente la pinchó.
1: Sí, sí, sí.
0: Bien.
1: Porque la antitetánica dice que duele. Me dijo, te puede doler un poquito, tomás algo. Y no. Me dijo, ¿estás embarazada? Y le digo, no, creo que no.
3: Hasta ahora.
0: Digo, ¿cómo creo?
1: Que no. Creo que no, le digo. Dice, quizás. Ah, bueno, porque es conveniente.
3: ¿Se espiró, chicos?
1: Si estás embarazada, dice, es conveniente dársela después.
3: Mirá.
1: Pero, no, creo que no, le digo. Creo que no, le digo. Pero dame igual, dije yo.
3: Dámela.
1: Sí, dame igual. Le digo. Así bien. Que, bueno, un beso grande para Mariana y para Florencia, que van a estar escuchando, obviamente. Y, bueno, se deben estar riendo por todo lo que conté.
3: Bueno, me suma el beso de las chicas también.
1: Bueno, sí, sí, sí. Aparte, nos escuchan, nos eligen.
3: Muchas gracias. ¿Hay algo más para contar?
2: Al confesionario, Evelyn, por favor, le van a hablar.
1: ¿Por qué?
2: Al confesionario, muchas gracias.
3: Es con usted, García.
2: Bueno, al confesionario.
3: Por el reality.
1: Está nominada.
3: Ahora mismo. Queremos que nos cuentes cosas, chicos. Bueno, ahora venimos. Bienvenida, García. Que
1: bueno, muchas gracias.
3: Jueves.
1: Gracias, gracias, chicos.
3: ¿Cómo le va, Leticia Díaz? Bienvenida. Buen jueves para usted también.
0: Gracias igualmente. Buenas tardes, chicos. Buenas tardes para todos.
3: Te escuchamos. Nosotros en el confesionario te escuchamos.
2: Te escucho.
0: Muy bien. Muchas gracias. Bienvenido, gran hermano.
3: ¿Cómo le va? ¿Cómo estuvo?
0: Espectacular. Día. La verdad que muy lindo, muy hermoso día. La verdad que el solcito estaba bien picantito.
2: Me alegro
0: lindo.
2: Mucho.
0: Así que bueno, nada. Bien de bien.
3: Oh, el mate que me dio.
1: ¿Qué le pasa?
2: Se burla de tu mate.
1: ¿Qué le pasa? ¿Sabes qué? Me lo voy a traer para acá porque sos una bruta rata.
0: Así es siempre.

0: ¿sabes qué?
1: Es como que hubiera explotado el mate, chicos. Es
0: sos
1: increíble.
0: Un desagradable, ¿sabías? Ah, y mal agradecido. ¿Sabes qué? No te voy a convidar nunca más.
1: ¿Cómo le gusta colgar? Es el momento de Leti. Para un poquito.
2: Yo la dejo. Ah, mamá. Que sigan peleando.
1: Bueno, ya me traigo. Calentito el sol en la plaza.
2: Calentito el sol en la plaza, la verdad que hermoso. Y bueno, nada. Muy bien el día, todo muy bien, muy bien.
1: Bueno, me alegro.
2: No sé qué almorzaron ustedes, pero yo vi almorcé ñoqui. Caserito que hizo don Andrés.
1: Muy bien, señor.
2: Qué rico ñoqui. Exquisito quedaron los ñoquis. Así que bueno, con boloñesa. Hice una boloñesa ahí de paipa, súper rico.
1: Qué rico, me gusta. Soy de los que opinan que, por ejemplo, odio que la gente diga, no, ñoqui se come solo el 29, ninguna manera.
2: Eso sí, me olvidé poner la moneda, el billete abajo del plato, porque ni siquiera me acordé. Bueno.
1: Pero eso sí es tradición de 29. Ah,
3: bueno, va a seguir siendo pobre, un mes más
1: ahora.
2: Y bueno, ¿para qué se le va a hacer? Uno más.
3: Che, me dicen acá, perdón, disculpe, ¿no?
2: Sí, sí.
3: Buenas, arranqué en la parte que se sentó y empezó toda su biografía García, dice. Pero no entendí de qué hablaba.
0: Ah, bueno, y se perdió.
1: La estaban vacunando.
3: Se fue a vacunar.
1: Se fue a echar la vacuna de la joven edad.
0: La antitetánica. Que por cierto, me tocó.
2: Ya queda 10 años protegida, ¿sabía usted?
1: Sí, 10 años
2: protegida.
0: Por suerte que no me pinché con ningún clavo, porque eso es bravo, ¿eh? ¿Sabía, no? El óxido.
1: Te ha dicho canta cosas.
0: Complicado.
1: Otro clavo, un clavo saca otro clavo.
2: ¿Qué almorzaron hoy, chicos? ¿Por qué no contaron su almuerzo?
1: Hoy nada, tranqui, milanesas con de todo, porque había un pedazo de tomate, había lechuga, había fideo de ayer, había como de cacao.
4: Vení mañana y hay croquetas.
1: Sí, no le digan.
2: Todos, como buffet había en su casa hoy.
1: Más o menos, pero todos comimos un acompañamiento medio diferente hasta que liquidamos, para que no quede, vaya quedando comida y si no después tenemos que...
0: No les da vergüenza.
2: Me parece bien.
1: Es digno, sí.
0: Es alimento.
1: A mí me tocó con fideos.
3: Ah, qué bueno, a la carta, tipo mucho, claro, sí.
0: A la carta, pero no lo elige. Sí, es que le toca.
1: Le puse aceite de oliva, quesito rallado y milanesa. Más aceite de oliva que quesito.
2: Bien.
1: Me gusta mucho el aceite de oliva.
2: A mí me encanta.
0: No me gusta. Una vez compré y me duró como un año. Imposible comerlo.
1: Tomarlo.
0: Sí, pero no, aceite, pero lo comes en un fideo o lo que sea.
1: Me compré. Yo tengo una de un litro y hace un par de semanas me compré uno de 3 litros.
3: Yo vivo comprando y tengo uno al lado de la cocina donde los recargo. Bueno, tengo uno grande guardado y lo voy recargando.
1: Bueno, yo me compré uno de 3 litros y voy a recargar el de litro asiduamente. Cocinar con aceite de oliva porque en casa nadie le gusta.
2: No. Todos es protestan. Verdad, usted dijo.
1: Todos protestan.
3: Rico.
2: Pero... ¿Compra el de girasol para las chicas?
1: No sé cuál comprar.
3: Habría que cocinar.
2: A mí me gusta el de girasol. No es rico.
1: ¿El
2: de qué? El de soja.
0: No me gusta tampoco.
1: No sé cuál comprar.
2: Girasol es el más normalito.
3: No son ricos,
2: que
3: no son ricos ni buenos. Ni el de soja ni el de girasol. Bueno,
0: a mí me gusta el de girasol.
2: El de girasol es más liviano.
3: No son buenos, dije, no que no sean feos.
1: ¿Qué le gusta a usted?
2: El aceite de girasol.
1: Bien, tiene un error en esa frase. ¿A usted qué le gusta?
0: Aceite de girasol.
2: El aceite.
1: Otro error. ¿Usted qué le gusta?
0: El aceite de girasol.
1: ¿Usted qué le gusta?
3: La dieta del pollo y la papa.
1: No, esa no me gustó, no.
0: ¿Cuál es el error? A ver.
2: El aceite.
1: Que no es aceite de girasol, ni es soja.
0: ¿Y qué es? ¿La flor del girasol?
1: ¿Qué es? Exprimido de soja o de girasol.
0: Pero aceite. ¿Y cómo se dice cuando vas a comprar?
1: Pues bueno,
2: y bueno, entonces de oliva también es un exprimido.
1: No, pero piénsenlo.
0: A ver.
1: El aceite...
0: Sí.
1: Viene de aceituna.
0: Sí. Bien.
1: De exprimir la aceituna sale el aceite.
0: Ajá.
1: Culturizando en la
0: soja. Bueno, dale, bueno, a ver.
1: Después,
0: a ver,
1: lo demás, por ejemplo, ¿dónde ve la palabra aceituna en soja?
3: Es verdad. Tiene gran razón, amigo.
1: El aceite es de oliva.
0: Bueno, entonces tenés que pelear con todos los empresarios que ponen en el rótulo aceite de girasol.
1: Yo no estoy peleando.
0: Ah, bueno,
1: pero les estoy contando a ustedes que son mis amigos.
0: Bueno, pero no puede ser que nosotros seamos las ignorantes.
1: No, yo no dije eso, dije, hay un error en esa frase.
0: Entonces hay un error global.
1: Hay un error global.
3: Hay un error global.
0: Y bueno.
1: Esta misma charla.
2: Es verdad, dice, la palabra aceite proviene del árabe hispánico azatí. Que a su vez derivado del árabe clásico, esta palabra
0: super.
2: Todas ellas significan originalmente zumo o jugo de aceituna.
1: Aceituna, exactamente.
3: Qué crack sos, amigo.
1: Todos los demás están malditos. Ahora, todo el mundo dice aceite. Vos no vas y pedís, hola, ¿me has exprimido de soja? No existe eso.
3: Claro.
1: Pero realmente el aceite es de aceituna, por eso... Por eso es el que me gusta, porque me gustan las cosas naturales, únicas.
3: No, y lo malo que son, ¿no?
1: Horrible,
3: tremendamente malo, chicos. Tremendamente malo, de verdad, fuera de broma.
1: Señoras y señores, dos pasaron de las 20. ¿Terminó días usted o ya estaba ahí?
2: No. Bien. Mi día tranquilo, súper lindo, con mucho movimiento porque es
1: el día del centro.
2: El día del centro.
3: Claro.
2: Entonces, día de compras, ya no es más el día del centro, porque como es.
1: ¿Cambió?
2: Se extiende.
1: Sí.
2: Es el día de compras.
3: ¿Hasta dónde se extiende?
2: Los días del compra.
1: ¿Hasta dónde se extiende?
2: Porque si era centro, fuera.
3: Pero,
2: sí, se extiende.
1: Hay
2: varios comercios alrededor.
1: Chicos, perdón, si vas a comprar el cerro, también es el día del centro. No, el día de compras.
2: Y no, pero sí lo dijo la señora.
0: ¿Hasta qué zona dice más se extiende?
2: La señora,
0: ¿no?,
2: del centro comercial, como es la directora del centro comercial o algo así.
3: Pero el que vive en calle Rivera, ¿dónde vive? En el centro.
2: Bueno, pero ya no pueden decir día
3: en
2: más
3: Rivera.
2: Del centro, o sea, es el día de compras.
3: No, no pueden, no, porque no es que la ONU lo dijo, ¿no? Ellos inventaron, claro.
1: La ONU.
3: Claro, no, ellos se lo
0: ocurrió. Bueno, hasta acá se extiende, chicos.
1: ¿Hasta acá, calle Uruguay?
0: Hasta acá,
1: por ejemplo, la farmacia,
0: fui y salí el centro.
3: Y esto es centro, chicos, claro. Porque acá no viví en el centro. Acá.
1: Bueno, yo tengo una diferencia, chicos. ¿Qué podemos plantear un tema?
2: O bien, microcentro sería más de plaza a plaza.
3: Sería el día del microcentro. Pero si el día del centro me parece que estaba bien.
1: Para mí el centro, para mí, ¿no? No quiere decir que es entre plaza y plaza.
3: Sí. Después
1: Artigas y Uruguay.
2: Y Brasil, ¿por qué no? Sí, también hay comercio.
1: Bueno, pero para un poquito, para. Es lo que yo pensaría, no quiere decir que sea correcta. Para vos me decís, no, Brasil también, bueno, para vos también.
3: Ah, no,
1: Brasil,
3: bueno, también. Sí, claro. Sí, sí, vos tomás como Artigas y Uruguay, como quedó. Sí, no, para mí se ensancha un poquito más el centro. Para mí, por lo menos, basta. 19
0: ¿Hasta
3: de abril,
0: dónde se alarga?
3: Y hasta Rivera, hasta Varela, 19 de abril, me parece de plaza. Y no sé si de plaza a plaza, no sé si no hasta la Roosevelt, calculo. Yo lo tomaría como centro.
1: Bien, eso. No está mal tampoco. Me parece que
3: hasta acá, esta zona de la radio, me parece acá uno dice que está en el centro siempre.
1: Hay mucha gente dice que está en el centro. Sí, sí.
0: ¿Y la otra, por ejemplo, la otra sucursal?
1: ¿Qué otra sería también? ¿De la radio?
0: No, de enfrente de la farmacia. Capaz que también corre.
2: Porque viste, Bantoff, sí. Ay, no sé,
1: sí,
2: si
1: no importa, ya la dijo. No lo repita más.
2: También practica el día de compras, el día del centro.
1: Bien.
0: Y está, bueno, muchas alejada. Cosas se practica, claro. ¿No? Ya que hablamos de práctica. ¿No?
2: Bueno, tengo algo para preguntarles también. Ustedes, sí. si tuvieran plata, ¿no? Consigo, encima.
1: Sí.
2: Y se tendrían que ir de viajes, pero no pueden llevar esa plata. ¿Dónde la guardarían en su casa?
1: Ay, qué buena pregunta. Igual no sé si tengo, porque si mañana quiero esconder plata en casa, no sé dónde esconderla.
3: Ya, bueno, pero nadie va a entrar a tu casa. Ya saben que
0: estaría bueno que dijeran dónde poner la plata.
2: Lugares insólitos, ¿no? Que vos digas, bueno,
1: la pongo adentro de una bolsa Ziploc de esas de nylon grande.
3: Bueno, yo hice algo parecido.
1: Y la meto en una cisterna de uno de los baños, adentro.
2: El tema es que los chorros siempre van a típicos.
1: Perdón, pero pará un poquito. ¿Cómo sabe usted mismo?
3: Pues ya familia de chorros.
1: Usted tiene un equipo.
2: La que te va a robar. Es que vos estás pensando que digo, me voy a ir de viaje y mi casa va a estar sola y no quiero que si llegan a entrar, que ojalá que no, pero uno nunca sabe porque los chorros están a la expectativa. Decís, bueno, tengo que buscar un lugar que no se le imaginen ellos ir a buscar esa plata.
3: Piné se imagina en una cisterna.
1: Bueno, no sé qué decirte.
0: Bueno, yo en mi caso puedo ir pensando, puedo decirlo mientras lo pensás.
1: Sí, claro.
0: Yo, por ejemplo, lo abriría un tajito en la cucha de lana y le pondría abajo la plata y cerraría.
1: No es mala. No es mala, claro. En la cucha del rope.
3: Claro.
1: No está mal en la cucha del rope.
3: O en el moqué, si tenés un moqué en el piso, podés hacer un corte en algún lado, meter abajo, que después se puede arreglar. Bueno, yo lo hice en las vacaciones, no sé si fue este año. No sé si fue este año. No, el año pasado o el otro. Que había llevado efectivo también y salía y era la primera vez que estaba en esa casa. Después la alquilé varias veces.
1: Bien.
3: Pero era la primera vez y no tenía reja las ventanas y me daba como cosita. Y dejé en varios lugares diferentes de la casa.
1: ¿En serio?
0: ¿Qué? ¿Tenía plata?
3: No, pero puede tener 100 pesos y repartirlo de a 20.
2: La que puede.
1: Claro.
3: Porque
1: claro,
3: digo, si me roban en un lugar, por lo menos que me quede otro.
1: Bien.
3: Claro. Es como separar la plata en las tarjetas, ¿no?
1: Bien.
3: Por si te clonan, qué sé yo. Bueno, hice eso, agarré, puse 200 mil pesos en un lado.
0: ¿Qué? ¿No?
1: No, era mucha guita.
0: Para envolví, que te voy a agrandar la puerta.
3: Los envolví, sí. Los envolví en una, en film, los envolví en film y lo metí adentro, uno de ellos lo metí adentro del placar de, lo, de la cocina.
1: No o, diga, no dé datos.
3: Ah, bueno, pero en la casa de verano fue, bueno, está, pero adentro del placar de la cocina están los platos ahí, bien. Bueno, bien al fondo, en un rinconcito, ahí metí un montón de plata. En el cuarto.
1: Un montón.
3: No, bueno, un montón quiere decir, no, un montón. Un rollito. Claro. Y después en la habitación puse en el ropero, también en arriba, donde, está, donde van las frazadas, por lo sí. general. También otro rollito de un rincón. Y en un placar del baño hice otro.
1: Muy bien, diseminado por la casa.
3: Claro, porque me imaginé que no iban ahí. No creo que abran el placar donde va el papel higiénico, donde va la pasta de dientes, qué sé yo, ¿no? Ah, me imaginaba.
1: Pará, que tengo que mandar un saludo primero para mi amigo Andrés.
3: Andrés.
1: Y para Enzo Molina, que está escuchando la radio, que me hace amenazas horribles. Así que les mando un gran abrazo a los dos.
2: Enzo, ¿cómo le va?
1: Así. No le diga así. No le diga así, que mañana me quedo sin chango. Bueno, pará, se me ocurrió. Arriba del termofón.
3: Arriba del termofón.
2: También.
3: Es bueno.
2: Yo tengo una.
3: Es bueno.
2: Eso lo descubrí una vez.
3: Hay que pegarlo con una cinta o algo.
1: Claro, algo medianamente así, claro. Sí. Claro.
2: Vos sabés que esto yo lo descubrí una vez. Yo limpié la casa de una señora en termas, ¿no?
1: Un abrazo para el amigo Andrés Telechea.
2: Y vos sabés que la señora era muy exigente y tenía que limpiar toda la casa,
1: toda
2: pero
1: la casa.
2: Meticulosamente.
1: Sí.
2: Una de las cosas que me decía es la puerta. Que la ¿quién puerta. Va a limpiar una puerta?
1: Nadie.
2: El picaporte, la puerta, los marcos de la ventana.
0: Depende, a veces ella se me da por limpiar.
2: Prender y apagar las luces.
1: Sí.
2: Viste que uno de prender y apagar que empiezan a agarrar mugrecitas, ¿verdad? Sí.
3: Claro.
2: Bueno, sí. Ella me decía, repasame todo hasta esto, que hay muchas que no lo hacen.
3: Bien.
2: ¿Está? Yo yendo a la casa, empecé a limpiar, no sé qué. Llevo una perilla del cuarto.
1: Del cuarto.
2: Agarro el producto y empiezo a pasarle. Se cae. Adentro de la perillita cuadradita de
3: adentro de la tapa
2: de la tapa de
3: la llave de la luz.
2: Tenía cantidad de rollitos de plata.
1: Qué lindo.
2: Te juro que me dio una cosa.
3: Y ese fue el último día que trabajó.
2: Claro. No, seguí trabajando. Me dio cosas y digo, pero mirá la doña. Agarré con cuidado, fui, lo cerré, limpié, cerré. Yo le digo, pero mirá, después le conté al papá de Valentina en su momento, hace años ya,
1: ¿sí?
2: Muchos años, le conté, vos sabés que la señora tenía así, y digo, yo no podía creer.
3: ¿Y qué te compraste,
2: chico? No. Están locos, ¿no? Eran muy, muy exigentes y muy. Saben, esa gente saben. Aparte, yo
3: pero
2: creo que también.
3: ¿Pero cómo vas a ver
2: cosas...
3: si lo esconden dentro de una llave y una luz? Se supone que sí. Es para que no se lo roben.
1: Para que no lo sepan.
2: Y bueno, está, pero.
3: ¿Cómo van a saber que vos se lo sacaste?
2: Y bueno, pero me mandó a limpiar.
3: Sí.
2: ¿Me entendés? Y a veces, mira, yo conocí personas, o sea, y lugares que he trabajado.
1: Yo también
2: que
1: conocí
2: te
1: personas.
2: Prueban hasta dónde vos tocas o no tocas las cosas. Te dejan ahí.
3: Ah, bueno, pero una cosa así, otra cosa que vos estés limpiando y justo se caiga el coso.
2: Bueno,
3: eso está
2: vos,
3: mal puesto.
2: Pero yo no, ¿por qué voy a tocar algo que no es mío?
3: No, ¿qué te compraste? Dale.
1: Dale.
2: Dos autos. No. Y bueno, te agarré y digo, pero mirá, digo, qué increíble. Y hoy me estaba acordando de eso y decía plantear a los gurises a ver si tuvieran plata, ¿dónde lo guardarían? En su casa, lugares insólitos.
3: Es buena igual esa de la de las sobre todo cuando usás, cuando tenés pared de yeso,
1: sí.
3: Hacer una falsa toma corriente.
1: No está malo eso.
3: Un falso toma corriente, ¿no? Porque le cortás el yeso, adentro le pones una bolsa con la plata, lo que sea.
1: Sí,
3: tenés que tener cuidado que no haya termita, que no haya algo.
1: Rata.
3: Que no, claro, ahí va, que no haya rata. Y después le pones un falso. Entran a robarte y lo que se ve fue la cara del celular. El chifo no anda.
2: ¿Se acuerda? No sé si se acuerda cuando hicieron el allanamiento de la casa de Pablo Escobar, que tenía atrás los azulejos. ¿Se acuerdan? En el baño.
1: No.
2: Ay, fue muy.
1: No fui ese día, yo.
2: Mostraron
1: no,
2: video yo
1: estaba,
2: de eso.
1: En otra cosa. Ay, ¿quién golpea así?
3: La policía, gordo.
2: La policía. Desarmaron todo el baño y tenía huequitos así y tapaba los azulejos y estaba toda plata.
3: Y no
2: plata,
3: sabía
2: plata y
3: dónde
2: droga
3: meter
2: todavía.
3: Más plata.
1: Buenas noches, chicos.
0: Bueno, chicos, la hija un día tenía, estaban refugiados.
1: ¿La hija de quién?
0: De Pablo Escobar. Estaban refugiados y, o sea, estaban escondidos, mejor dicho,
1: sí.
0: En un refugio y empezó a hacer frío y quemaba plata.
1: Y bueno, que tiene plata, hace lo que quiere, es más fogata.
3: Sí, está bien.
1: Buenas chicos, qué mal andan las cositas de Mario. Dejen de dar ideas a los amigos de lo ajeno, dice por acá.
3: Pero yo no dije que cuánta plata. Dije montones porque
0: poner un montón.
3: Claro. Lo separé en tres partes porque dije, bueno, si me encuentran una, por lo menos que me quede las otras.
1: Para la que reserva. Tengo audio.
5: ¿Cómo estamos? Soy yo de acá, de Daniel.
1: Bueno.
5: De Trinidad. Le voy a hacer una consulta, Emanuel. ¿Qué pasó que no muestra más la repetición de eso de que ustedes miran, nosotros miramos?
0: ¿Qué dice?
1: ¿De dónde?
5: De la mañana.
1: Ah.
5: ¿No aparece más? ¿Qué pasó?
1: Bueno.
5: ¿Me podés decir a ver por qué no muestra más la repetición?
1: No, porque.
5: De una de la mañana ahí.
1: No, porque yo no.
5: Es para saber ahí a ver si pasó algo, qué pasó con el programa ahí.
1: No, no sé.
5: ¿Ve que no salta más?
1: No sabría decir.
5: ¿Está en vivo nomás por la repetición? No, no salta más.
3: Ah, la repe.
1: La repe.
3: Claro, ah, porque no lo puede ver en vivo, seguro.
1: No sabría decirle, amigo, porque no estoy en la jerarquía del canal, entonces no sé qué días repite, pero tengo entendido que se repite todo el programa, sí, señores, ¿eh?
0: Tendríamos que preguntarle a Diego.
1: Tendríamos, ¿no?
3: No, Diego no trabaja
1: mal.
3: Diego
1: no trabaja mal en el canal.
0: Ah, en el canal.
1: Cuando querés opinar y no tenés idea.
0: No escuché, pensé que estaba hablando de la radio, del señor. No escuché que dijo.
1: Pero,
0: televisión.
1: Leti, el programa de radio no se repite, Leti.
0: En YouTube, sí.
1: Señoras y señores, va Mejía.
0: Se quiere ir, Emma, se quiere ir.
1: Buscamos la primera tanda de la radio hoy, señoras y señores. Bueno. Y venimos para que todo el mundo empiece a agarrar la primera vueltita de mimos, saludos, besos, todos. Y arrancamos con el horóscopo.
3: Abrazo a Paulín Alves. Dice, Burdín quiere el puesto de coordinador de cultura.
1: ¿Cómo?
3: ¿Cómo sabe Burdín? Dice, ¿eh? Quiere el puesto de coordinador de cultura.
1: No, estoy muy bien así.
3: ¿Sí?
1: Muy bien.
3: Cultura no le va, no. Amigo, ¿no?
1: No.
3: Bueno, Alves dice que no. Digo, por las dudas. Chicos, la temperatura. Abrazo a mi amigo el Marce que anda por ahí también. Mirá, gordo, ojo con esta, a ¿eh? Ver. 15 grados.
1: Está lindo.
3: La niña bonita.
1: Papá.
3: Despejado.

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8: 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Bueno, y me manda un video ahora de tarde. Dice, mirá lo que hice. Tenía un frasco de dulce de leche.
9: Sí.
8: De FK. Y lo usaba de, bueno, después que lo comió, lo usaba de alcancía.
9: Mirá qué bueno.
8: Se le cayó y se le defondó.
9: No,
8: hizo fleco.
9: Puedo creer.
8: Y sí, quedó sin alcancía.
9: Apa. Y ahora quiero otro frasco dulce.
8: Y sí. Yo, bueno, voy a comer uno y le voy a llevar vacío. Abrazo, Facu, querido. Ya te va a llegar el frasco vacío y lavado.
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9: Bayonesa.
8: 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Necesito un par de trapitos tipo fregones de para la cocina, va a tener así para
9: rejilla.
8: Rejilla. Fregón le decía la abuela.
9: Un tipo que acostumbra a lavar la cocina y todo, ¿saben? Rejilla.
8: Rejilla. Después un par de franelas, preciso también.
9: Ah, conozco, Toti. te necesitan en la casa de Mario, creo.
8: Porque es para limpiar los muebles con este que siempre usamos eso. Y no recuerdo. Ah, bueno, agua, fiambre, algún que otro congelado. 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Bien. 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
8: cajas fuertes, alcancías.
10: Tenía que preguntarte algo. ¿Llave chipeada puede ser?
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10: Me pidió un piro hace como 3 días que te pregunte.
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9: Qué bueno.
8: Sí, exactamente. Sí, sí, por eso no andan en el auto.
9: Claro, por eso andan todos. Vino la moto, todo, claro.
8: 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Ahora le mando el contacto a mi amigo Piru. 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
9: Antes que siga, le quiero mandar un beso grande a mi amigo Santi López, que estaba escuchando la radio tempranito desde la compu, desde la tele, y no lo había saludado. Le mando un beso grande, Chanti. Santiago.
10: Hola,
9: gracias,
10: Santi,
9: por estar. 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
8: Es grande, el verde.
9: Sí, es grande. Sí. Es grande, chicos. Hay que meterle monedas. Y aparte, después, ¿cómo haces para llevarlo? Decís, me voy a llevarlo para las moneditas.
10: Ahí tenés que romperlo.
8: Sí. Llamar al autoelevador.
9: Tenés que tener un autoelevador. Venga, Díaz.
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9: A Emanuel, buen programa, me dice alguien por acá. Seba me dice, hola chicos, los escucho todos los días, un beso grande, me divierten mucho. 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

0: A Pablo también, que está cocinando como todos los días y escuchándonos. Qué lindo, Pablito.
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0: la dueña de mí.
1: ¿Y dónde va? ¿Es una invitación a algún lado?
2: Sí. ¿Qué pasó?
1: Que estoy hablando en privado con alguien.
2: ¿Qué pasó?
1: Alguien me escribe y me pone, no digas nada al aire. Entonces estoy hablando en privado, chicos.
2: Anda.
1: Estoy hablando en privado, sí, estoy esperando, sí. Pero pará.
2: ¿Qué pasó?
1: Pará, déjame mirar la foto. Pero vos no estás, vos no podés ir ahí. Pero vos no podés estar ahí, vos estás en otro lado ese día. ¿Cómo no? Yo tengo un contrato con la gente de Porco.

0: Che, bueno, mirá, escuchen esto. Dice, un hombre fue arrestado por poner Viagra en la bebida de su cita femenina.
1: No.
0: ¿Por qué?
2: ¿Por qué?
0: Para asegurarse de que ella no tenga una erección.
2: Para un poquito.
1: ¿Cómo?
2: Ya entendí, él dudaba si ella era un él.
0: Uno ya nunca sabe cómo están las cosas hoy en día, dijo.
2: ¡Ah, qué miedo!
1: ¿Y cómo ella va a tener una erección?
2: Bueno, él dudaba.
0: Él dudaba y le puso
2: que Leticia
0: Viagra
2: fuera Carlos.
0: Leticia. Claro, claro, Leticia.
2: Claro, dijo, hola, qué lindo que está, qué linda que sos. No tendrás pinta de chiste.
1: Pero aparte,
2: muchacho.
1: Aparte está, es muy, ahora yo me pregunto.
2: Pará, que está allá.
1: Es muy sutil.
2: Ah, es tan sutil.
1: Lo que está haciendo
2: Viagra,
1: es muy sutil, porque digo, ¿qué es preferible? ¿Echarle o
2: ¿cómo echarle?
1: Echarle Viagra.
2: Ah.
1: O tantear.
0: Manotear.
2: Bueno, chicos, ¿qué
1: pero
2: estamos hablando?
1: Tiene mar. En el jugueteo y todo eso, tanteas todo. Pero como si están tomando un trago recién.
2: Claro, está bien.
1: Una cita, claro. No vas a estar. Claro. Vamos paso a paso.
2: Para un poquito. Me encantaría saber cómo son las primeras citas de Leti.
1: ¿Sí?
0: No, de hecho, a los bifes.
2: La primera cita manoteas.
0: A los bifes, después toman algo.
1: Digo,
0: al otro día toman algo.
2: Claro. Traeme agua y algo para el olor de cabeza.
1: Para un poquito.
2: Tana. Hace un ruido bárbaro el micrófono. Sí,
1: ahora quiero... yo me pregunto, esa pastilla, ¿la mujer no la excita más? No le hace ningún efecto.
0: Creo que no.
2: Creo que no te vive, chicos.
0: No sé.
2: Debe haber Viagra femenino también.
0: No sé qué es Viagra. No sé.
2: Toma gente grande. Como...
0: Ah, no, me va a pasar dentro de mucho tiempo, seguramente. No sé cómo descubrieron esto, si la mujer se dio cuenta que arrestan a un hombre acusado de poner Viagra en la bebida de su cita para comprobar que la mujer. El hombre fue arrestado luego de ser acusado de añadir presuntamente Viagra a la bebida de la mujer con la que tenía una cita. Según la investigación, el sospechoso afirmó que lo hizo porque quería asegurarse de que ella no tuviera una erección, argumentando que ya nunca se sabe cómo están las cosas hoy en día. El caso ha generado una fuerte polémica en redes sociales, donde miles de usuarios han condenado la presunta manipulación de la bebida y han debatido sobre la importancia del consentimiento y el respeto durante cualquier encuentro. Las autoridades continúan con la investigación para esclarecer los hechos y determinar las responsabilidades correspondientes. No sé cómo se dieron cuenta, ¿no?
2: Y ella que habrá, las cámaras pueden haber sido las que viste que en los boliches, en los pubs,
0: claro,
2: en los pubs, sí. Hay mucha cámara y capaz le pusieron la bebida y después yo, atento móvil 9.
0: Claro, puede ser, sí.
2: El señor gordito de pelo blanco.
0: Sí. Fíjate que está ahí con una chica. ¿Con cuál? La de los pezones parados.
2: Con la que tiene pinta de trabajo. ¿Con qué chica? Con Raúl, chicos. Yo Raúl, qué seguridad. Sí. Ahora está acá de vestida.
0: Cachetazo, está idiota. Dios mío, viste cosas que pasan. No, bueno, contó una estaba mirando, no traje la noticia, pero la leí hoy. Sí. La escuché contado en boca de una trans chilena.
2: Chile.
0: Tuvo una encuentro, una cita con un chico también en una playa, pero a la noche no estaban de traje de baño.
2: Ajá.
0: Y tuvieron buena onda y inclusive tuvieron relaciones y todo. Claro, se ve que era transexual, ya estaría operada
2: bien,
0: y todo.
2: Bien.
0: Y al otro día, él le agrega las redes, etcétera, etcétera, feliz, etcétera, y se entera por las redes de que ella era travesti, y el tipo le escribe indignadísimo, engañado, que ella tendría que haberle dicho, y ella le dice, no, pero lo que pasa es que vos no me lo preguntaste, y vos estabas...
2: Pero,
0: vos estuviste feliz, dice, vos estuviste con Lucía, que soy yo, y eso es parte de mi pasado y o sea, no.
2: Igual no está, no sé si está bueno, no sé si, porque póngale, mañana salgo con Evelyn y tengo que decirle, disculpa, ¿esta es de verdad?
0: Claro, por eso, porque, pero o sea,
1: raro, ahí, ¿no? Yo creo que
0: le doy la razón a ella en este caso,
1: sí,
0: porque no tiene que haberle preguntado.
2: ¿Cómo, perdón?
0: O sea, de última tenés que haber preguntado algo si tenía duda, pero no hay duda. Evidentemente no tenía duda.
1: Yo estoy de acuerdo con ella también. Para mí él estuvo mal.
2: Okay.
1: Ella tiene su parte femenina ya.
2: Escuchá,
1: si él dudó, hubiera preguntado.
2: Yo no estoy de acuerdo.
0: Ajá.
2: Yo no estoy en desacuerdo con ustedes, ¿está?
1: ¿Por qué?
2: Queda grosero decirle, salgo con Leti, por ejemplo, y cuando llega el momento le voy a decir, discúlpame, tengo una pregunta para hacerte.
0: Claro.
2: Ella como mujer va a decir, pero me veo pinta de hombre, este loco, ¿qué le pasa al gordo? ¡Pay!
0: Me la da, no, pero sí. Si ella está operada, inclusive, el tipo no tiene por qué desconfiar.
2: Si está operada, o sea, chica, chicos, sí, sí. Yo respeto mucho al trans que se operó, que se dice, me siento mujer, fuera pito, fuera pito. Sí. Listo, a ese es mina.
1: ¿Cómo es que se llama?
0: ¿Sí o no, Marino?
2: Sí.
1: ¿Cómo es, sí, que se
2: señor,
1: llama? ¿Cómo es que se llama cuando se operan? Tiene un nombre.
2: Transexual.
1: Bah, no, no sé, no, la, si no es travesti, porque mí, es, uno tra- es travestido, mina, se cambia, claro, de ropa.
0: Transexuales.
2: Señora. Señora.
1: Igual te digo algo. Ellos, las personas que cambian de sexo y eso van a psicólogo y demás, ellos sí, lo tienen muy superado. O sea, exactamente. Si mira, tengo duda de que seas hombre. Sí, la verdad que sí, fui hombre en algún tiempo, pero ahora soy mujer. Ellos lo tienen re superado eso. Lo hubiera preguntado.
2: ¿Te acordás que jugábamos en Sol de América juntos, Raúl? No, no me acuerdo.
0: Hola, Juan Carlos.
2: Era pibe, me dice alguien por acá. Bueno, bueno. No entiendo cómo tiene una erección la chica. ¿No era chica? No entendí. Y no.
0: Y no, no, no, no, no, no. Pará, no confundamos la primera noticia con la segunda.
2: Sí,
0: ¿no?
2: Son dos.
0: El tipo este va preso porque estaba en una cita con una chica real. No, no. Con una chica, una mujer.
1: Sí, para mí tuvo mala experiencia, por eso eso es.
0: Y le puso un Viagra en la bebida para ver si no tenía erección, porque duda de que. Porque hay chicos que están tan bien travestidos, ¿sí?, que por ahí te comes
1: el
0: cuento del tío.
1: Pero le vio el hueso,
2: Oscar,
1: ¿no?
2: Oscar.
1: El de Adán, digo.
2: Oscar, en un ataque de sincericidio, dice: no entendí, se masticó el hombre.
0: Mamita.
2: Más o menos, sí, más o menos así.
0: O
2: chico.
0: Sea, barra mujer.
2: Barra mujer,
1: igual,
2: claro.
1: Igual, chicos, aún sí, yo me pregunto, ¿no? ¿Sí? ¿Cómo supo la chica que tenía el... Sí. La bebida o Viagra?
2: Bueno, ya lo hablamos.
0: Sí, bueno, no andan los auriculares.
1: Andan, sí, pero no entendí.
0: Y pero calculamos que por las cámaras.
1: Apagaste la computadora.
2: Suponemos que la cámara
0: algún efecto secundario que ella haya tenido.
2: Te da palpitaciones.
1: Se hizo, bueno, se puede,
0: capaz, palpitaciones, porque
2: me dijo un amigo. Guiño, guiño, que te da palpitaciones.
0: Bueno, seguramente a ella no iba a tener el mismo beneficio que le pasa a los hombres por no tener el miembro, pero las palpitaciones seguramente que sí, por ser un cuerpo humano.
2: Sí, claro. Vuelta.
1: Igual, por más que una carita de varón sea armoniosa porque toma hormonas y demás, el hueso no se lo saca nadie.
0: Es la nuez.
2: Sí. La nuez de Adán se llama, que el hueso.
1: Es un hueso.
2: Sí, pero yo no tengo.
0: No, yo tampoco tengo.
1: Bueno,
0: tengo.
1: Pero porque son gorditos, chicos, pero...
2: No,
1: pero no todos los hombres se la nota. ¿Viste?
0: A
1: Andrés no se le nota ese coso que...
0: No, ella porque está acostumbrada a ver a Cristiano Ronaldo con Piru.
2: Sí,
0: se le nota mucho.
2: Siguen mirando a Cristiano.
1: Muy flaco y cuelludo, o sea, con...
2: Cuelludo.
1: Bueno, pero tanteale la nuez y ya está.
0: No, no, no, no, no. Imagínate, agarrarla, tocarle el cuello.
1: Hay hombres que se le nota, se le sube y le baja el huesito acá.
2: Rodolfo.
0: ¿El panchero?
2: No, otro. Rodolfo, que derrapó por afuera de la ruta, se fue a la miércoles, Rodolfo.
1: Sí, ¿qué dice?
2: Hace este comentario.
0: A ver.
2: ¿No será que el tipo quería saber si la mujer era tipo, hombre o mujer, porque quería que la chica, entre comillas, lo atienda?
1: Pues. Capaz.
0: Ah, sí, pues, también.
1: Mira que pasa
0: también.
1: Eso, es verdad, eso pasa.
2: Y Florencia me dice: derrapé, pero no me pusiste nada, reina. Ah, derrape.
0: No, bueno, no, pero pará, el caso primero del Viagra, si iban a tener intimidad o te iba a dar cuenta si tenía, no sé. Si el tipo quería recibir,
2: sí,
0: en el momento se iba a dar cuenta.
1: Bueno, pero ¿y cómo se va de ahí?
2: Y no te vi corriendo. Con la manito, tapándote atrás,
1: pero
2: así.
1: Más incómodo.
0: No, pero qué más incómodo. O sea, es que si vea, o sea que tenés que quedarte. Para no ser incómodo. Olvídate. No, pero ¿sabes qué?
1: Pero y si yo, te pasa, ustedes que son varones.
0: Me están llamando, ya vengo.
1: Si les pasa a ustedes que son varones, a ver, digan, ¿qué les hacen ustedes en ese caso?
2: ¿En qué lugar?
0: Le peleo de mano a mano.
2: ¿En qué situación?
0: Me paro de mano y le peleo. Total, no voy a ir preso. Y no, gordo.
1: En la situación puntual de que llega ese punto. De que van a intimar.
0: Que te coma los mocos y que sea un pibe.
2: Que sea un caballero.
1: Vos la ves y es una diosa, pero en el momento te das cuenta y tenés sorpresa. ¿Qué haces? Que nada, le decís. No. Escuchame.
2: Pará, Leti. Pará, Leti.
1: Sé sincero.
2: ¿Qué le digo? Me voy. Intento irme.
0: Sí.
1: Le digo, disculpa, no era lo que buscaba.
2: Intento irme.
1: Y no. Sí.
0: ¡Epa! ¡Epa!
1: ¡Aleja mi cuenta!
0: ¡Más grande que el mío! Me voy a la mierda. Dame
2: clima que me quiero ir, quiero salir.
1: Aleja, mirá, quedó colorado.
2: Quiero salir de acá.
0: 15 grados.
2: Dios mío, loco. Chau, ya venimos.
0: 15 grados.
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